0: Tiene un fuerte virus gripal y...
1: Todavía no le he dado, pero tienen que estar bronco, que el veneno está regado.
0: Sí, ayer vi al padre Rogelio regado con una gente, con agentes de la DGC en La Vega. ¡Ay, vengan, vengan, vengan! Dice, coño, padre.
1: ¡Ay, compadre, me

informaciones en el día de hoy. ¡Uepa! Señor, hay tiempo para todo. Imagínense. La buena forma de iniciar, ¿verdad? Jonathan Toribio García, que se conecta a través de Facebook Live. Y desde Salcedo, la patria chica de las hermanas. Mira.

0: caución, porque ciertamente es así, le da la repetición fácil. Sí, señor. Bueno, muchas cosas hoy en Tiempo para Todo, muchas cosas en Tiempo para Todo. Principalmente tenemos la premiación Peña y Reynoso por parte del Ateneo Amantes de la Luz, que fue por todo lo alto el pasado miércoles. ¿Y a quién le entregaron el premio al periodismo del Cibao? ¿A quién? ¡A Yolanda! Era la gacela guasaba aquí una vez. Sí, entonces, sí, el premio al periodismo del Cibao se lo entregaron a este servidor en una regia ceremonia en un salón atestado de público que provenían de aquí, de allá y de acullá. Sí, señor. Ya muchos colegas de la prensa, muchos colegas de la prensa en ese, en esa premiación el pasado miércoles en los salones del Ateneo Amantes de la Luz, que acaba de cumplir 152 años, casi nada, una institución respetable a nivel nacional y a nivel internacional también, sí, el Ateneo Amantes de la Luz. Entonces, señor, entonces, como dice mi amigo, ¡huepa! Entonces, ¡ey! Sí, pero ustedes saben que le estamos celebrando el mes de mamá, el mes de las madres. Mayo, mes de las flores, mes de las madres. Sí, señor. Déjame ver, recta oferta, República Dominicana, Gasparín, se conecta también con Tiempo para Todo. Sí, señor, vamos a seguir, porque hay tiempo para todo. Bueno, entonces, le hablaba de la premiación y hay que, ¿verdad? Ahí está sonando el teléfono. Así, pues vamos a atender la llamadita, señores. ¡Ey, buenas! ¿Cómo? Buenas.
1: Tiempo para todo.
0: Sí, claro. Eléxida Pérez.
1: Bendiciones para usted.
0: Gracias, mi amor.
1: Para la gacela.
0: Muchísimas gracias, dice la gacela. Ajá. Siga.
1: Ya.
0: Ajá, Eléxida. Ah, caramba, la cosa. Échale la culpa a la gacela que te cortó aquí. Ahí anda la sangre porque la gacela cortó a Eléxida, coño, carajo. ¿Qué fue, gacela? Suena otra vez el teléfono. Wow, bueno. Sí, buenas. Buenas noches. Pero Eléxida ya, Eléxida, está anotada ya para las madres. Buenas.
2: ¿Cómo está mi buen amigo Félix Jacinto Bretón? ¿Usted sabe quién le está hablando?
0: Bueno, no me doy cuenta, ¿no?
2: Manuel Sánchez, ¿cómo sigue usted?
0: ¡Ey, Manuel! ¡Ah, sí, Manuel! Estamos bien, Manuel Sánchez. Estamos bien, tirando para adelante.
2: Mire, Félix Jacinto Bretón.
0: Dígame, ¿qué pasó?
2: Yo lo agradezco a usted porque cada vez que nos vemos, usted habla de la pensión mía.
0: Claro, ya usted sabe que esa pensión tiene que usted que dársela porque sea Nini Cáfaro.
2: ¿Qué? Sí, porque mire, Bretón, yo empecé a tocar en el 1978, empecé con Visión 78.
0: ¿A tocar la puerta?
2: Después toqué con Fran Camacho.
0: ¿Qué?
2: La Orquesta Selección, eso fue del 78 al 81.
0: Ay, ay, ay.
2: Y duré como 20 años tocando la Orquesta Selección con Fran Camacho.
0: ¡Ey! Manuel, entonces, yo desconocí esa faceta de usted.
2: Empecé con Edward Nuña aquí en Moca. Duré también como 10 años tocando con Edward Nuña, un cantante mocano que formó un grupo. Entonces, después terminé con el fenecido Musiquito. Fue director de la orquesta de Musiquito. Yo fui el director, duré como 3 años. Terminé también con el fenecido Henry Hierro.
0: Ah, mira.
2: Ponchi
0: Lemanuel, pero usted, ay santísimo, yo desconocía esa faceta suya.
2: Y terminé también con Genarito Candelier, el que tiene un grupo. Y terminé, empecé en el 1978 y terminé en el 2023. Ajá. Terminé con tres orquestas, con Musiquito, Henry Hierro y con Genarito. Y,
0: Manuel, ¿cuántos años tiene usted actualmente?
2: 66 años.
0: ¿Cuántos?
2: 66 años.
0: Bueno, lamentablemente.
2: Entonces,
0: así es, los 60
2: para la... Yo hablé con nuestro senador Carlos Gómez.
0: Correcto.
2: Y yo mañana voy a hablar.
0: Sí, sí.
2: Le voy a dar los papeles a Guarocuya, nuestro alcalde Guarocuya Cabral.
0: Muy bien, yo espero que a usted le otorguen esa pensioncita que usted está reclamando, porque si a Nini, que no la necesita, le dan ciento cuántos, 180,000 o 175,000. Carajo, eso sí, es una injusticia.
2: Yo respeto a los políticos, pero que me ayuden.
0: ¿De cuánto usted la quiere, la pensión suya?
2: Adiós, por decreto, porque tú sabes que la
0: pero
2: pensión...
0: ¿Pero de cuánto, de cuántos? ¿De cuántos?
2: Es como 6,000 o 10,000.
0: No, que, mire, ¿qué te va a hacer? Eso se lo doy yo a ustedes.
2: Muchas gracias, don Félix Jacinto Bretón. Pero yo voy a tratar de que me den dos o tres firmas, empezando por el Remeneo, que es presidente del
0: CIC. No, cuente con la mía. Yo firmo hasta 10 veces que haya que firmar.
2: Gracias, a usted también.
0: Claro.
2: Moronta.
0: Sí. Hágase un listado y pase por.
2: También Esteban Compré me dijo que me
0: claro. Me firma también. Y quién, todo el mundazo.
2: Hasta
0: Mireles.
2: Los locutores más viejos, empezando por usted.
0: Emmanuel Mireles, Papi Mireles también.
2: Sí. Emmanuel Mireles.
0: Correcto.
2: Diego Molina también me ayuda.
0: Correcto, Manuel, pues está bien, ya usted sabe. Cuente conmigo.
2: Estamos en contacto y ya vamos a estar activos en el programa de usted.
0: Muy bien.
2: Y apoyando siempre al mejor alcalde en los distritos municipales.
0: Ok.
2: A Víctor Bretón.
0: La puso bien, Manuel, al final.
2: Víctor Bretón, nuestro alcalde Guarocuya Cabral, también está haciendo un excelente trabajo, y nuestro senador Carlos Gómez.
0: Correcto.
2: Ya usted sabe, Félix Jacinto Bretón. Seguimos en sintonía.
0: Muy bien.
2: Y muchas gracias, que usted siempre
0: Adelante.
2: Me ha ayudado para la pensión. Muchas gracias.
0: Adelante.
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0: Caramba, Casela. Buenas. Sí, ¿qué tal?
4: Que me anote ahí.
0: Ajá, ¿y quién es? ¿Quién es?
4: Angelina la mía.
0: ¿Cómo?
4: Angelina la mía, de Estancia Nueva.
0: ¿Cómo? Angelina. Ok. Correcto. Muy bien. Casela, ponle el merenguito que yo te pedí ahí. Vamos allá, Casela. Hay tiempo para todo. ¡Tú la quieres mucho! Pues como Manuel dijo que participó con un musiquito ahí. ¡Llévatela! ¡Huepa, Carlos Soja! ¡Arrimpiada! Darío Cruz. Gracias.

0: Bueno, el asunto fue que Manuel dijo que había participado como chiquito. Manuel, yo desconocía realmente esa faceta de, pero mira, de Manuel Sánchez. Así es que hay que luchar por esa pensioncita que reclama Manuel Sánchez. Y yo espero que sea de 50 para allá, Manuel, de 50 para allá. Sí, porque si a Nini, que no la necesita, le dieron una pensión de 175,000, creo, sí. ¿Y para qué necesita Nini una pensión del Estado? Coño, pero si tuviera un poco de dignidad, yo la rechazara. Dice, repártensela a 4 o 5 gente o a más. Carajo, en este país las injusticias, Dios mío, no se acaban. Y no me diga que no, así día de Checo, porque yo sé que tal vez tú vas a justificar eso. Buenas.
1: Buena.
0: Sí, buena. Sí, señor.
1: Así día de Checo presente.
0: Ah, claro que sí, usted está ahí, adelante.
1: Si hay un patriota que se merece una pensión, se llama Manuel Sánchez. Ay, Manuel Sánchez fue, en su época, uno de los mejores tamboreros del país.
0: ¡Ey!
1: Ahí, en ese merengue ahí estaba Manuel Sánchez dándole palo a la tambora.
0: ¡Cierto! ¡De verdad!
1: Sí, así mismo es.
0: ¡Ay, coño! Pues yo te voy a hacer un reportajito a Manuel, pues yo no sabía eso.
1: Sí, y nada, mi hermano, aquí como siempre en sintonía y felicitando a nuestro alcalde allá en
0: la
1: red, el mejor alcalde de la provincia.
0: Escríbalo, así mismo, el mejor.
1: El síndico.
0: El libro Guinness de récord mundial tendría que registrarlo como el mejor director que tiene República Dominicana. Hey,
1: ¿En serio, compadre?
0: ¿Qué usted dice? Sí, mi hermano, gracias.
1: Por otro lado, también saludamos a Pedro Bretón, que...
0: Claro.
1: Lo conocí
0: por
1: teléfono, he hablado varias veces con él ya. Supongo que es de la familia.
0: Sí, claro, primo, Pedro Bretón.
1: Eso le dije, está operado de la boca, me dijo.
0: Oh my God, no sabía.
1: Esperamos que se recupere pronto.
0: Ah, ok, correcto.
1: Inscríbeme a mi esposa ahí para la rifa de la madre.
0: Esa está inscrita hace rato. Sí. Hace rato que está inscrita su esposa aquí. Bueno. Sí.
1: Buenas noches, distinguido.
0: Ah, gracias, Alcibiades, gracias, buenas noches, y seguimos, son las 20:15 de la... Usted no va a entender así, 20:15, 8:15. Espérate, Casela, déjeme saludar a esta gente que están aquí en Facebook Live, como José López, aquí Terremoto reportándose, aquí José López, ese, sí, este es el hermano de este muchacho, bueno, ¿te acuerdas de José López? Sí. ¿Verdad que sí? Sí, tú te acuerdas de él. Sí, Tony López. Sí. Mauricio Tavera, saludos, mi hermano. Bendiciones. Dice también José López, dice, bueno, que se reporta Karina del León. También Luis Valdés, bueno, hay una infinidad. Gladys Dilonés desde la ciudad de los bellos atardeceres. Bueno, hay un lío aquí de tanto de las llamadas, los teléfonos, las llamadas y todo eso. Vamos, este es más breve, de que no aguante ahí, que este es más breve, de seguro que sí. Luis no habla mucho, Luis Rafael. Buenas noches, Luis. Adelante.
2: Buenas noches.
0: Sí, ¿cómo no?
2: Para todos.
0: Ay, sí, señor. Adelante. Adelante.
2: Me encuentro en Santiago de los Caballeros.
0: Correcto.
2: En la calle Benito Monción.
0: Muy bien.
2: Frente a Casa de Arte.
0: Ah, la casa de los artistas, del Boulevard.
2: Estoy en el Boulevard de los Artistas, Benito Monción 46.
0: Correcto, adelante.
2: Casa de Arte.
0: Muy bien.
2: Mañana tenemos actividad de la alfombra roja de la poesía.
0: Sí.
2: Versión 77.
0: Ey, ¿a qué hora?
2: A las 7:30, yo soy el que conduce dicha actividad. O sea que si quieres darse cita por aquí.
0: Bueno, tú sabes que de noche casi no me gusta mucho salir porque no me gusta manejar de noche, pero agradezco.
2: Por lo menos usted promueve dicha actividad. Yo sé que
0: claro, claro, bueno. claro que sí. Cuente con eso. Y de la poesía, ¿cómo que se llama la actividad? ¿Cómo que se llama la actividad?
2: Alfombra roja de la poesía.
0: Alfombra roja de la poesía mañana. Casa de Arte. A los poetas, ya ustedes saben. Que se den la vuelta por ahí.
2: No, y que quien quiera narrar cuentos, lo que sea. Si quiera participar, participa.
0: Bueno, es pues libre. Invita a Hipólito entonces, que es el principal cuentista del país.
2: Claro que sí. Sí que... yo invito a que todos sigan con Tiempo para Todo.
0: Correcto, sí. Muchísimas gracias, Luis Rafael Díaz, oyente del mes, que desde Santiago de los Caballeros, y tenemos ahí otra llamadita a través. Sí, buenas.
3: Buenas noches, camarada. ¿Cómo
0: está usted? Ana Mercedes, sí, Ana Mercedes, Espinal Trinidad. Sí, adelante, Ana Mercedes.
3: Así es, como siempre en sintonía.
0: Correcto.
3: En Tiempo para Todos.
0: Naturalmente que sí.
3: Saludos para la gacela por ahí.
0: Ay, sí, la gacela, como dice la hija mía, papi, la gacela, la gacela.
3: Deja la puerta encendida, la verdad que la gacela es un programazo también.
0: Sí, con esas viejitas.
3: Yo voy a dar unos saluditos, pero también os quiero una canción.
0: Ay, oye, ¿cómo?
3: También como estamos en Tiempo de la Madre, yo voy a querer la canción de Marco Antonio Solís, mamá.
0: Mamá. Sí.
3: Claro que sí, aunque sea un pedacito.
0: Ya la gacela la está buscando ahí, la gacela no se pierde. Hey.
3: Ah, yo lo sé.
0: La gacela se la está buscando.
3: Por ahí a Ángel en Arroyo Frío.
0: ¿Cómo no?
3: Al sargento Adelio Olivares.
0: Hey.
3: Tengo un tiempecito, no lo escucho.
0: Sí, así es.
3: Para Margarita Guzmán, Carmen Martínez y todas las mujeres que están en sintonía, que sigan llamando y se sigan anotando. Muchísimas gracias y feliz noche.
0: Correcto, gracias, Ana Mercedes Espinal Trinidad, hey, señor, diablo, coño, qué director tengo yo, ay, excúseme, Narciso Acevedo.
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0: Hay tiempo para todo, aquí.
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0: Bueno, vamos a adelantar con tiempo para... Aquí se complace al oyente porque el oyente es que manda aquí. No somos nosotros, somos los simples conductores de aquí de Tiempo para Todo. Pero aquí mandan los oyentes, señores. Hay un tema que tenemos que tratar. Bueno, lo hemos tratado muchas veces en Tiempo para Todo. Bueno, suena el teléfono. Vamos a atender. Bueno, que el teléfono está caliente, caliente, caliente. Vamos a ver. Adalberto Domínguez nos escribe desde New York. Adalberto Domínguez, colega periodista de esa ciudad. Yomari Fortuna también. Frederick Ramos también está conectado con Tiempo para Todo. Caramba, Frederick, gracias. Vamos a ver. Buenas.
1: Sí, buenas.
0: Sí, adelante.
1: Para que me anote ahí para...
0: Ajá.
1: Para Rosemary Lora, de Carmito La Rosario.
0: Rosemary Lora, correcto.
1: Y para que me felicite a Olivia Namía, que está de 7 cumpleaños.
0: ¿A quién?
1: Olivia Namía.
0: Ah, Olivia Namía, sí.
1: Para que me la felicite ahí.
0: Ah, ok, correcto, está ahí. Vamos a ver si... ¡Ey, señor!

0: Bueno, ahí está, felicitada entonces, Olivia Namías, ahí está, debe ser familia de la Titi, seguro, sí, yo creo que sí, de la Titi, claro. Bueno, entonces, dice Narciso Acevedo, que ese San Antonio no le gusta que yo lo pronuncie, porque yo soy un intelectual, y cosa, dice Narciso. Dice Narciso, mi hermano Narciso Acevedo Marte, gobernador de la región nordeste, periodista de larga data, y que dice que no le gusta que yo pronuncie, dice que eso es San Antonio. Dice, bueno, Marzo, yo voy a escucharlo a usted. Aunque Freddy, ya tú sabes todo lo que decía Freddy Veras Oico en su programa, sí. Los San Antonio que Freddy echaba no eran ni uno, ni dos, ni tres. Sí. Pero gracias a Narciso que está ahí en sintonía con Tiempo para Todo y Adalberto Domínguez desde Nueva York. Dice Adalberto que no sabía que yo era locutor. No, yo no soy locutor, Adalberto. Periodista. Usted oye, mi hermano Adalberto Domínguez. Sí, déjame ver, pero él me manda, déjame ver aquí dónde se me ha perdido. Ah, bueno, aquí está el mensaje. ¡Wow! No sabía que tú eras locutor, dice Adalberto, compitiendo con Jaime Tomás, Bélica Suárez, Walter Tomás González. Dejate atrás a Carlos Manuel, muchacho, ¿cómo tú decís eso? Adriano de la Rosa, Alejandro Sánchez. ¡Ay, Adalberto, de por Dios! ¡No! Ay, ay, ay, déjame ver, dice, ver más, qué más, felicidades. Ah, muchísimas gracias, amigo y hermano, una de las figuras principales dominicanas en Nueva York, Adalberto Domínguez. Carmen Martínez me llama por esta vía, Gacela, y hay que tomarle la llamadita. Carmen, buenas. Carmen. Sí, adelante, Carmen.
1: Sí, tengo que llamarla por ahí, por esa vía.
0: Sí, yo. La otra no entra. Yo le iba a decir eso, que cuando en el de aquí, 578, no puedan conectar la llamada, que utilicen mi WhatsApp y mi teléfono, mi número telefónico. Adelante, Carmen.
1: Que el programa es muy escuchado.
0: Bueno, eso veo. Tiene alta demanda, sí, tiene alta demanda.
1: Sí, bueno, salúdale.
0: Carmen, ¿qué pasó? Bueno, mira, conectó la llamada por esta vía y entonces tiene problema, Carmen. La conexión inestable, prueba a cambiar de ubicación, dice aquí. El teléfono, nuestro teléfono. Atendemos la llamadita, entonces, Carmen, pero está registrada su llamadita ya. Ah, buenas noches.
2: Capota.
0: Capota.
2: Oye, tenía todo como tres domingos que no entraba.
0: Ay, sí, Capota, ¿qué pasó, Capota?
2: Oye, ala, tu programa que no es fácil, mucha gente.
0: Ah, no es fácil, ¿no?
2: No, y yo preocupado, pues no sabía la... Ay. A mí lo que más me interesa es la salud suya.
0: Ay, gracias, sí, exacto.
2: Y de los oyentes.
0: Sí, nosotros estábamos preocupados también, porque ¿de qué será de Capoto?
2: No, yo estoy bien, yo me siento de la enfermedad mía, yo me siento bien.
0: Muy bien, nosotros nos alegramos.
2: Sí, quiero ya mandar un saludito a...
0: Dele para allá, este programa es suyo.
2: Sí, a los que estamos enfermos del centro médico, por día de diálisis.
0: Ah, okay.
2: A la técnica, a todas que son buenas conmigo, yo la quiero a todas.
0: Muy bien.
2: A Rochelle, a Mabel.
0: Correcto.
2: A todas esas mujeres, a Jordani.
0: Muy bien.
2: Y a la que limpia allá, muy cariñosa conmigo.
0: Muy bien, eso es importante, salúdenlo a todos.
2: Y yo le agradezco al centro médico entero que me tiene vivo.
0: Oh, qué
2: y
0: bien.
2: A la doctora. A la doctora se me olvidó. Bueno,
0: lo anota en la próxima, para que no se lo olvide.
2: Ya tú sabes.
0: Correcto, Guy. Capota, correcto. Muchas gracias. Son las 8:28 y hay tiempo para todo. Gracias a todos los amigos, a todas las amigas y a todos los amigos que se conectan a través de Facebook Live, incluyendo a José Armando Toribio. Gracias por las fotos, mi hermano. Hey, Starly está llamando por aquí, pero tenemos himno con lo que pagan. En breve nos llama Starly porque tenemos que irnos con los que pagan.
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0: Bueno, me van a excusar los oyentes de Tiempo para Todo. Pero yo debo sacar este momento para referirme a la premiación que hubo el miércoles en el Ateneo Amantes de la Luz de Santiago. Entonces, realmente pues fue algo histórico. Para mí fue algo extraordinario lo que pasó, porque esa noche estuve entre grandes figuras del país, grandes figuras del país estuve esa noche. Y entonces, sí, estuve entre grandes figuras. Gracias, Casela. Sí, esa noche. Denme un chancecito, por favor. Denme un chancecito a los oyentes. Starly, yo te tengo hace ratito ahí en un mensaje que tú me enviaste. Ya, yo te tengo ahí. Doña Luz María también. Sí, entonces, déjenme hablar un poquito ahí de esa hermosa actividad que hubo en el Amantes de la Luz, donde recibimos el premio al periodismo del Cibao, don Darío Flores. Realmente entre grandes figuras, 8 más lo recibieron esa noche. Y entonces, realmente pues fue algo para mí histórico, inclusive emocionante hasta el infinito, porque mi hijo Félix Lisandro se apareció de sorpresa aquí en el país para acompañarnos esa noche en el Amantes de la Luz. Sí, un gesto que no tiene sinceramente comparación. Ese muchacho cayó como los SWAT, como se dicen. Mira, si yo no lo estaba esperando y me tocó la puerta, papi, es que yo me quedé paralizado prácticamente. Entonces, acudimos esa noche. Por la parte de la familia estuvo mi hermano Chepe, mi hermano Juan, Víctor, mi sobrino, Sagrario también. Víctor andaba con dos hijos también. Mateo, que es de la familia prácticamente, Mateo Reyes también nos acompañó. Pero allá en el Ateneo eso estaba repleto. Ese salón estuvo repleto de personas que provenían de distintos puntos del país. Eso fue es la más importante premiación del Cibao y la segunda del país después de la de Acroarte. Es más, yo diría que esta es más importante que la de Acroarte. Sí, así es que miren, vamos a colocar esto que relacionado con nuestra ya premiación específicamente.
7: Nio Peña y Reynoso al periodismo del Cibao es otorgada a Félix Jacinto. Bienvenido, Bretón. A seguidas, proyectamos un trabajo audiovisual para conocer un poco más de la labor de este destacado periodista.
8: Félix Jacinto Bretón nació en Moca, era hijo de campesinos, y allí aprendió a cultivar el rigor, tal cual como el maní o el café, mientras encontraba en la lectura su pasión.
9: Mi madre, Lucila Mercedes Bretón, que en paz descanse, nos llevaba a los hermanos a ayudarle en las labores agrícolas, ya a recoger, a despalotar maní, a arrancar habichuelas, a recoger café también en distintas fincas que había en el área.
8: En un país convulso en medio del gobierno de Joaquín Balaguer, Bretón se unió a 22 jóvenes en la ocupación de una iglesia demandando justicia. Fue allí donde recibió su primera misión periodística.
9: Alguien de los que estaban dentro dijo: Bretón, sal de la iglesia, anda a Santiago a hacer la denuncia. Y hacer la denuncia sobre nuestra situación. Y yo acudí allá a la situación mundial, donde era jefe de redacción José Guillermo Quiñones. Yo lo considero mi padre dentro del periodismo. Y al tomarme los datos de la situación de los 22 jóvenes que estaban en la iglesia, él me propuso eso. Pero ya quédate como corresponsal de nosotros, allá en Licey al Medio.
8: Para la policía era un líder innegable de los sectores populares e hizo de la calle su verdadera redacción. Caminaba barrios, protestas y comunidades olvidadas con una libreta en mano y el compromiso de dar voz a quienes nadie escuchaba.
9: Íbamos a ofrecer alguna información desde la calle. Nosotros no identificamos el lugar donde estábamos, sino decíamos desde un lugar cualquiera. Sí, pero eso era para que no nos ubicara la policía tan fácil, porque muchas veces se iban al sitio donde uno estaba y entonces la policía le echaba el guante a uno en los 12 años de Balaguer.
8: Su pluma asumió la defensa de los humildes y eso le costó persecución, maltratos y la cárcel. Fue privado de libertad y encerrado en la misma celda del entonces capo Florián Félix en un intento por intimidarlo y silenciarlo.
9: Sí, luego la presión, yo trabajaba, ya era corresponsal de Nacional en ese entonces. Luego parece que por presión en Simón Díaz, que era que en paz descanse, nos trajo rápidamente a Santiago, donde nos esperaban 80 periodistas más o menos, y diciendo que si no me podían libertar a mí, se iban a quedar allá en el si ese día recobré la libertad. Así es que la situación mía dentro de la comunicación, dentro del ejercicio periodístico, ha estado llena de peligros realmente.
8: Bretón dirigió páginas de espectáculos, economía, con Pilar del gremialismo y llegó a ser incluso director de prensa de algunos medios. 57 años de trayectoria al servicio de los más necesitados, esa es su mayor recompensa.
9: Ser portavoz de lo que aquellos que no tienen voz en los medios de comunicación, y eso es importante, ¿no? Eso uno va aprendiendo y a socializar con la gente, también a conocer, a tocar, a llegar a muchas puertas.
8: El Ateneo Amantes de la Luz reconoce su huella en los medios de comunicación.
9: Me emocioné, que no tenía palabras, porque no pensaba que realmente podía ser seleccionado para recibir ese premio, que yo digo que es el premio más importante que hay en la región del Cibao.
8: Por su trayectoria construida con valentía, ética y compromiso social, el Ateneo Amantes de la Luz concede el premio Peña y Reynoso al Magisterio Nacional en la categoría Periodismo del Cibao Darío Flores a Félix Jacinto Bretón.
7: Félix Jacinto Bretón. Junto a él, invitamos al directivo ateneísta Virgilio Apolinar Ramos y a la gerente de División de Relaciones Corporativas y Banca Responsable Zona Norte del Banco Popular, señora Laura Partal, a pasar al escenario para entregar la estatuilla de Peña y Reynoso, el certificado correspondiente y la dotación económica de este premio a Félix Jacinto Bretón. Es el premio Peña y Reynoso al periodismo del Cibao.
0: Bueno, eso fue
7: lo... El ganador tiene una trayectoria profesional caracterizada por una sostenida labor en los medios de comunicación, el ejercicio gremial y la producción cultural. Un colega periodista, Virgilio Apolinar Ramos, que dirige el periódico Camino, órgano de difusión de la Iglesia Católica de República Dominicana, junto a la señora Partal del Banco Popular, entregan este premio a Félix Jacinto Bretón.
0: Bueno, eso fue lo que ocurrió esa noche allá en el Ateneo Amantes de la Luz. Y hay mucha gente que debo de agradecer, principalmente a Dios, agradecer a la gente del Ateneo también y a otros muchos colegas, compañeros, compañeras que estuvieron allá para testimoniar su respaldo a este humilde servidor al recibir este premio tan importante. Así es que

0: la gacela siempre activo ahí. No voy a mencionar nombres así en particular porque yo sé que se me van a quedar, pero la avalancha de felicitaciones, de mensajes, de llamadas, de bueno, a través de todas las vías, en programas de radio, de televisión y todo, que no increíble. Si lo llegara a juntar todos, pues fueran cientos y cientos que tendría de mensajes. Sí, señor, así es que imagínense, nos sentimos agradecidos hasta el infinito, a corazón completo, de toda esta gente que nos felicitó, tanto de aquí, de allá, como de acullá. Sí, señor, hay tiempo para todo. Suena el teléfono, vamos a atenderla entonces. Buenas.
1: Sí. Buenas noches. Buenas camarada. Noches.
0: Hey, ¿qué pasó ahí, darling?
1: Saludos para todos.
0: Sí, señor.
1: Ajá. Tiempo para todos.
0: Muy bien, darling, adelante.
1: Oiga, anote otra felicitación de mi parte.
0: Ah, muchísimas gracias.
1: Felicidades, usted es un guerrero.
0: Gracias.
1: Si hubiese sido otro con todo eso, se hubiera mandado. Y bueno. como hay tiempo para todo, ajá, usted es bueno en la adivinanza.
0: Bueno, no tanto, no creo. En los refranes sí, pero en la adivinanza no.
1: Hola, Gacela.
0: Bueno,
1: oiga, sí. Yo voy a hacer una, voy a hacer la sabe.
0: Ajá.
1: El que la hace cantando. El que la compra llorando.
0: Ajá.
1: Y tú que no la ves.
0: Ah, bueno, ¿cuánto de tiene esa adivinanza? O sea, monetariamente hablando. Porque se la ataúd.
1: Esa misma.
0: Ah, bueno. Buenas noches. Gracias, darling. Así está muy bien, darling, eso que. Darling, esta dinámica. Dice Milvia Pérez. Milvia Peralta, sí. Milvia Peralta, saludos y bendiciones en sintonía. Saludo para usted y la gacela, dice Milvia Peralta. Y también Josefina también Tejada, en Canca la Reina, también está en sintonía. Con tiempo para todo, sí. Stalin, dímelo, medio rápido para que ganemos. Muchas gracias, Stalin. No, oh, muy bien. Sí, yo lo sé, eso, Stalin, que ustedes no. Ok. Y no es Luz María, usted no es Luz María. Usted es Luz. Pero usted es Luz María. Luz María. Usted está anotada, amor. ¿Cómo no la voy a anotar si usted está anotada hace rato?
2: Un saludo a Rafaelito
0: Medicina. Correcto, correcto.
3: Un saludo a Rafaelito Medicina. Saludo para usted también.
0: Muy bien, muy bien. Muchísimas gracias. Sí, así es que yo lo sé que ustedes están en sintonía todo el tiempo ahí y ya están anotadas desde hace tiempo. Eso soy yo por confianza, porque está bien, gracias Narciso Acevedo, no está bien Narciso, gracias Narciso, sí, que a veces uno se furfura, caramba, Nidia Ovalles, Nidia, ¿qué me dice usted, profe, querida del alma? Sí, la profe Nidia Ovalles también está en sintonía, bueno, una serie de gente en sintonía aquí. Caramba, hay tiempo para todo. 8:46, suena el teléfono, atendemos la llamadita. Buenas.
4: Buenas tardes. Buenas noches.
0: Buenas noches, que usted se le cogió la tarde. Usted.
4: Ay, bueno. Yanet Santos.
0: Yanet, caramba, Yanetcita. Adelante, Yanet.
4: Bueno, un saludo para todo que está en sintonía.
0: Correcto.
4: Para mi nieto que me está aquí acompañando, Aiden.
0: Mire, Aiden.
4: Aiden.
0: Yo tengo un nieto, se llama Aiden.
4: Ah, Aiden. Tengo dos.
0: Parecido, parecido.
4: Y otro Aiden.
0: Ah, parecido el nombre, casi parecido a él.
4: Sí, se parecen mucho.
0: Sí, así es, así es.
4: Bueno, seguirlo felicitando.
0: Usted muchísimas gracias. Ay, caramba.
4: Y a tu hijo por dar una sorpresa. Qué sí. Bueno que pudo venir a acompañarlo.
0: Se estrella, esa noche, estrella de muchacho, caramba. Que Dios me lo bendiga a los hijos.
4: Así mismo es, que Dios le dé mucha vida y salud para que sigan premiando a su padre.
0: Ah, caramba.
4: Su padre se lo merece.
0: Ay, gracias, gracias. Y
4: pasen buena noche, bueno, todo el que está en sintonía, sí. Y nos vemos el próximo domingo.
0: Ay, sí, nos escuchamos. Si Dios quiere, sí, así mismo. Entonces, ya que habla de los hijos míos, ya que Janet dice del hijo mío que se apareció. Yo quiero vamos allá, ay caramba, siento que está desconectado aquí.

Sí, a María, mi hija, le encanta ese tema y yo se lo pongo. María, miren, María acaba de hacer una obra grandiosa, María, porque yo había unas ropitas allá en la casa que me dijo, papi, mira esas como dos fundas. Yo no pude traérmela porque yo tuve que dejar cosas de la mía cuando yo estuve allá. Esa muchacha preparó un tanque, esa muchacha, y ahí, ay, Dios mío, no. Metió de todo en ese tanque para las madres. Claro, no van a dar para todas las madres, pero para muchas van a dar, sí, producto con vitamina. ¿Qué necesita este pueblo? Comida, como diría tubérculo. Comida. Sí, eso necesita este pueblo. Entonces, ese tanque. ¡Ey! Entonces, señores, una sorpresa, hay un pequeño televisor, no voy a decir porque no me gusta engañar a los oyentes, no voy a decir que es un televisor de 32 pulgadas ni de 40, no, me regalaron ese televisor a mí allá cuando yo fui allá, y yo tuve que dejarlo, yo no pude traerlo cuando vine, entonces en el tanque está ese televisor que se lo vamos a regalar a una madre, claro, una madre. Sí, entonces es nuevo, ese televisor es nuevo. Carlos, un amigo de la familia ya que me lo regaló, dijo que no lo había utilizado porque tenía otro. Y lo tenía ya, ustedes saben, allá en Estados Unidos, que cualquiera compra un carro y dice, tú quieres uno de que yo tengo, y se lo regalan. Entonces, Carlos me lo tuvo a bien regalar para mí, que yo bien pude llevárselo a un familiar o llevárselo a otra persona, amiga, familia, pero yo no, se lo voy a regalar a una madre de tiempo para todo. Así es que ese televisor también va para una de las madres de tiempo para todo. Y

0: Gracias, Casela. Marianely Ramos me está llamando. Marianely Ramos por aquí. Y Miguel Infante creo que me manda este mensajito.
1: Buenas noches, camarada.
0: Gracias. Buena, adelante. Bueno, la llamada de Marianely ha tumbado. Sí, sí, son colegas. Son colegas, son colegas. Vamos a ver, Marianely. Pero mira, entonces se cae la llamada. Vuelve a llamar, Marianely Ramos. Vuelve a llamar. Sí, entonces, déjame ver dónde está el mensaje. Son colegas, perdónense ustedes. Perdónense ustedes. Oye, pero ahora se me pierde el de Miguel, se me pierde el de Marianely. Entonces es un lío aquí. Pero hay tiempo para todo. Ahora mismo lo encuentro, Miguel. Miguel, dos llamadas perdidas, Miguel. Dos llamadas perdidas, Miguel. Sí, Miguel, no, aquí está tu mensaje, Miguel, ya.
1: En sintonía, con tiempo para todos. Aquí en el trabajo, escuchándolo. Manuel se merece una pensión, Manuel.
0: Claro, ahí sí.
1: Que era el tamborero sí,
0: de Musiquito. Sí.
1: Se merece una pensión.
0: Ahí sí.
1: Ese grande amigo. Manuel.
0: Claro que sí, así mismo.
1: Estamos por aquí en sintonía.
0: Muy bien.
1: Carmen Martínez y Marianely Ramos.
0: Correcto.
1: Todos oyentes.
0: Bueno.
1: Estamos por aquí, siempre en sintonía, camarada.
0: Muy bien, Miguel. Miguel, Marianely. Ya puede llamar. Ahí está, déjame ver. No, Marianely Ramos, déjame ver, Marianely, si se puede atender la llamadita ahora. Buenas noches.
2: Buenas noches, camarada.
0: Sí, buenas. Miguel. No llame ahora, por favor. Deja a Marianely. Adelante, Marianely.
2: Saludos para usted, para la Gacela.
0: Gracias.
2: Y 100 años más para que disfrute ese reconocimiento.
0: Ay, así mismo.
2: Y a su familia.
0: Gracias.
2: Muchas bendiciones y salud.
0: Ay, ay, ay.
2: Y a la Gacela también.
0: Se le agradece.
2: Y a todos los oyentes. Que pasen buenas noches.
0: Se le agradece. Muchísimas gracias. Gracias, Marianely Ramos. Miguel, yo te puse el mensaje ahora, Miguel. Entonces, yo quiero saludar a mi compadre Eugenio Rafael Pérez Almarales, desde Cuba. Nos está sintonizando desde Cuba. Muchas felicidades por su reciente premio. Compa, no veo los comentarios que... Ay, sí, ahora yo le estaba chequeando. Un saludo, compa, desde la ciudad de Bayamo. Dice... Rafael Eugenio Pérez Almarales, y sin que tuviera planificado, Eugenio Pérez Almarales, oiga eso.

compa, para el compa de este Cuba que nos sintoniza. Bueno, entonces ya estamos llegando a la parte final de Tiempo para Todo, pero realmente no podemos dejar de este tema de lado. Este tema...

no hay una política coherente de parte del gobierno, del Estado, para enfrentar esa situación, carajo. No, increíble estos casos de feminicidios que dejan niños y niñas huérfanas. Caramba, esto es algo reprochable, condenable, preocupante, que una sociedad se encamine hacia ese derrotero, caramba, lamentablemente. Entonces, Gacela, excúseme, porque usted sabe que el himno aquí que siempre ponemos, por lo menos no lo vamos a poner entero, pero un poquito nada más, Gacela, por favor. Y me excusa, porque la Gacela me entrega la I-55 siempre. Y yo siempre me paso, pues es que tiempo para todo, imagínense ustedes. Ya, por favor, no nos llamen, porque ya no hay tiempo para las llamadas. Sí.

quedarse calladas, no hay por qué guardar silencio, hay que levantar la voz. Quien maltrate a una mujer no tiene perdón de Dios.

0: porque maltratarlas, hacerlo no tiene nombre. Quien recurra a estos actos, seguro es muy poco hombre. Porque un hombre de verdad, por dolido que se encuentre, sabe que fue una mujer la que la cargó en su vientre.
1: La mujer es el regalo más bello y angelical, y muchos idiotas piensan que es un objeto sexual. El dolor que ellas soportan no lo soporta ninguno, pues con aguantarse un parto ya son más berracas que uno.
2: Sí, caramba. Lamentablemente, tiempo para todo llegado al final. Y bueno, sobre este tema hay que machacar más, hay que ser más reiterativo en los medios de comunicación, en la prensa radial, escrita, televisada, en los programas y todo, a ver si, caramba, se para esa ola de feminicidios que hay en el país, que aterroriza con chila cualquiera. Sí, porque emprenderla contra una humilde, indefensa mujer, coño, carajo, y excúseme, Narciso, pero es que a uno le indigna situaciones como esa. Bueno, ya vamos a terminar porque la gacela ya me está haciendo seña aquí de que Bretón termina, que yo te entrego a las 55, ya gacela, ya vamos a terminar. Sí, así es que me excusan a los amigos que han estado conectados, José Guillermo Disla, Martín Cabreja, a los demás, Domingo Ángeles la Antigua también, y a los demás que han transitado con nosotros en esta hora. El tiempo pasa volando, así es que nada, buenas noches, feliz comienzo de semana, y el domingo, si Dios quiere, las espero y los espero a todas y a todos. Buenas noches.
3: Todo lo que se inicia generalmente tiene un final, y la nave de tiempo para todo ha completado su ciclo.

0: de una hora o casi una hora, por lo que nos despedimos hasta la próxima semana, cuando volveremos a tener más tiempo para todo. Cuídense mucho y hasta la vista, baby.
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0: Buenos días, amigas y amigos. Bienvenidos sean ustedes a este su espacio Informando con Papiné, transmitido a través de la grandota del Cibao, Radio Ideal, por los 99.5 en FM, en www.radioideal.com para el mundo, a través de Google, Radio Ideal FM. También transmitimos a través del canal 814 de Televiaducto Moca, por Tuning Radio y por emisoras dominicanas. Esas son las frecuencias en las cuales estamos transmitiendo este su espacio Informando con Papiné, para que usted desde temprano se entere de lo que pasa en nuestro país y el mundo en este lunes 18 de mayo 2026. Para llevar las últimas informaciones nacionales e internacionales acontecidas en nuestro país, estaremos con ustedes
1: Emmanuel Mireles
0: y un servidor, Papiné López, para llevar las últimas informaciones. Señores, Abinader regresa tras concluir una agenda de trabajo en Miami. El expresidente de la República, Danilo Medina, asegura PLD volverá al primer lugar de las preferencias. Carolina Mejía dice: seré candidata presidencial del Partido Revolucionario Moderno. Ella dice que será la primera presidenta en nuestro país que va a romper con ese tabú que hay en nuestro país, o que ha habido, de que una señora o una mujer no puede ser presidenta de la República.
1: Yo vi una actividad de ella ayer, Papiné, muy buena.
0: Muy bien concurrida, ¿eh?
1: En San Cristóbal, creo que fue.
0: Enfermeras dejan sin efecto convocatoria a huelga para dialogar con el presidente. Yo creo que las enfermeras deben de ganar más dinero.
1: Sí, ah, pues imagínate.
0: Porque realmente ellas son las que se tiran el cojombro de los pacientes. Sí. Esas son las que verdaderamente hacen el trabajo. Eso, aunque bien, de manera profesional, los médicos también, pero ellas son las que cogen la batalla, Manuel.
1: Sí. Papiné, como tú estás leyendo ahí en titulares, el Partido Revolucionario Moderno, el PLD, la Fuerza del Pueblo, estuvieron activas en el fin de semana.
0: Es que ya tiene que ponerse activo, porque es que queda poco tiempo.
1: Ah, vi también a tu amigo, ¿cómo que se llama? Que sacó un 1%.
0: Roque Espaillat.
1: Sí, un paquetón de gente, Roque también ahí.
0: Samuel Pereira anuncia acciones legales por extorsión y difamación. Bueno, yo creo que aquí ese relajo hay que acabarlo.
1: Sí.
0: Personas que lo que quieren es chantajear y extorsionar a los que tienen ciertas influencias. Hay que acabar de una vez y por siempre con eso, Emanuel. Así y amigos es. Oyentes.
1: Papiné, otro feminicidio en el sector La Toronja en Santo Domingo. Y ya van 7 en lo que va de mes.
0: Yo lo que creo es que el Ministerio Público va a tener de manera más contundente que ponerse a hacer el trabajo. Sí. Y también la que dirige el Ministerio de la Mujer.
1: Habla menos.
0: La señora Gloria Reyes, creo que se llama, ¿verdad?
1: Sí.
0: Ella

0: tienes que no hablar menos, no, hacer el trabajo, Emanuel. Porque no es hablar menos, no es hacer el trabajo.
1: Esa es la mujer más dichosa del mundo. Pues ella donde quiera que ella está lo hace mal y siempre la ponen en otro.
0: Aquí hay mucha gente que son dichosos, Manuel. Que no lo hacen bien y le está yendo muy bien.
1: Sí, y lo ponen, siempre está...
0: Que le está yendo muy bien aún haciéndolo muy mal.
1: Siempre están subidos en el palo, como dice el refrán.
0: El PLD denuncia falta de un plan contra los feminicidios en la República Dominicana. Yo creo que sí, que es verdad. Aquí hay que planificar mejor, establecer políticas públicas bien claras sobre este asunto. A las mujeres, que como se lo he aconsejado en ocasiones anteriores, y se lo reitero en esta, que sepan tratar de saber elegir. Porque si eligen un señor o una, lo que sea, una vaina que no ha servido durante el tiempo antes de comenzar las relaciones, tampoco usted puede pensar que en el camino se va a arreglar la carga. Ahí se empeora la carga, Emanuel. Y amigos oyentes, ¿usted sabía eso?
1: Eso es lo que ellas piensan, papi, que se va a arreglar. Señores, y las lluvias van a continuar durante hasta el jueves de esta semana. Papi.
0: Dicen ellos, ojalá, hay una fuerte vaguada acompañada de una baja presión.
1: Sí. Y un calorazo que está haciendo.
0: No, es que estamos en mayo, Manuel. El calorazo no nos extraña a nosotros. Vamos con el pueblo que hace rato está sonando el teléfono. Buenos días.
2: Usted sabe que es un hermano suyo que le está marcando.
0: ¿Cómo está usted, don Tony?
1: López, Azuquita.
2: Para usted, para Manuel.
0: Que ya Miguel, Tony no es Azuquita.
1: Sí, pregúntale.
2: Y Miguel Reyes, Papiné, que no está llamando, está escuchándonos nada más, Papiné.
0: Tony, es verdad que ya usted no es Azuquita, pónganlo claro.
2: Papiné. Pero,
0: Tony, contésteme lo que le estoy diciendo.
2: Papiné,
0: dígame.
2: Si son 20 interactivos y el contrario se interesa en uno solo, es que es malo. Espérate, tú que eres un director y hasta de banco, contéstame esa palabra.
0: No, un ex director, Tony, ya yo no soy nada.
2: Ex director.
0: Sí.
2: Déjame hacerte esta pregunta. Si son 20 y nada más se interesan en uno, en quererlo distorsionar, ¿por qué será?
0: Bueno, parece que tiene mucha importancia esa persona.
2: Le puse la mano
0: para
2: que la cuente, de como los 5 dedos de la mano, Papiné.
0: Parece que hay mucha importancia en usted.
2: Eso es verdad. Ya son 33 años, Papiné, he tenido que aprender. Saludo a Andrea Sánchez, que es la única que llamó primero que yo a esa emisora. Aparte de Ricardito, que Ricardito después de ser promotor de la Brugada, soltó y se metió a llamar de afuera para adentro.
1: Ah, y Bigote también.
2: Bigote. No, pues Bigote primero que yo y que Andrea, y después el pequeño de papá, el tercero en el país.
1: Y uno de apellido Girón también. La
2: primera es Andrea Sánchez,
0: Euclides, que yo me robo
2: un lugar. Dios, cuando yo suba, me va a decir, no, como usted no hay...
0: Tony, después, y Euclides Girón, ¿qué se ha hecho?
2: Euclides Girón, ese sabía demasiado, era Papiné. Uh-huh. Vámonos al tema, papi.
0: Dele para allá.
2: Qué buenos temas se han levantado ustedes hoy. El tema de la mujer. La mujer respetar al hombre y el hombre respetar a la mujer será una de las mejores orientaciones. Uno al otro respetarse y coger los días malos como los buenos, porque a las mujeres nada más les gustan los días buenos, casi a todas. ¿Tú me entiendes,
0: papi? Y a nosotros los hombres nos gusta abusar de la debilidad de las mujeres, no, también, papi, Tony.
2: Hay que buscarle la forma porque vamos rápido, pero vámonos al tema que yo quería tocarle un chin, papi.
0: Díganos.
2: Ayer lo toqué, si no cambia Luis Abinader algo que es un sustén de pobre, que no cambie el hombre la lotería, se vamos a morir quebrados.
0: Lo que hay que hacer es no jugar, Tony.
2: No jugar la Papiné.
0: Porque son 50,000 loterías.
2: Papiné, ese es un consejo que es no jugar. Antonio Maite le dijo a Luis que hay que lamberse del palacio un 80%. Yo estoy de acuerdo con Antonio Maite. ¿Tú me entiendes? Entonces, Papiné, aquí hay mujeres que no lo piensan, tienen 500 pesos para la comida, se van primero a la banca. Entonces, Papiné, antes se usaba que ese partido que salió era muy inteligente, ¿por qué le digo, Papiné? Le tiraba los números y en los barrios tú ibas a decir, la mujer de fulano es saca un palela, pero ahora no, Papiné, ahora es atracando la voz limpia. Gracias, Papiné.
0: Que Dios le bendiga, bueno. Tony. El COE coloca 7 provincias en alerta amarilla y mantiene 12, y el Distrito Nacional en verde. Señores, el COE colocó en el día de ayer 7 provincias en alerta amarilla y mantiene 12, y el Distrito Nacional en verde, debido a que el informe de Indomet, o el informe del tiempo, como conocíamos nosotros, o el Instituto Dominicano de Meteorología, que así es, eso es lo que define el Indomet, establece que una vaguada en varios niveles de la troposfera, combinada con una humedad dejada por una onda tropical ubicada sobre Haití, continuará favorando o favoreciendo desarrollos nubosos generadores de aguaceros locales, posibles tronadas y ráfagas de viento ocasionales. Las provincias en alerta amarilla son Montecristi, Puerto Plata, San Cristóbal, San José de Ocoa, Valverde, Dajabón, Santiago Rodríguez. En alerta verde están Distrito Nacional, Duarte, Monte Plata, Sánchez Ramírez, Monseñor Noel, María Trinidad Sánchez, Atomayor, Santo Domingo, Peravia, Samaná, Espaillat, Santiago y La Vega. En ese sentido, se recomienda a las personas abstenerse de cruzar ríos, arroyos y cañadas que presenten altos volúmenes de agua y no hacer uso de balnearios en las provincias bajo alerta. Así es que ya ustedes saben, porque nosotros somos tan especiales, los dominicanos y dominicanas, que nos encanta desafiar el peligro. Usted eso, se ha dado cuenta de eso, para decir que nosotros somos y que somos valientes y que somos todos. Valiente es el que no se busca el peligro.
1: Para que sí.
0: Ese es el valiente. Buenos días. Saludos.
3: Sí, buen día, Papiné.
0: Buenos días. Manuel. ¿Cómo está usted?
3: Papiné, José Martínez, que te habla de este lado.
0: ¿Cómo está usted, señor Martínez? ¿Dónde usted vive, José?
3: Papiné, es tu amigo siempre que, vaya. Se fue allá el otro día, ¿te acuerdas? En la casa, en la Prado.
0: ¿A dónde? Ah, ¿cómo tú estás, José? ¿Cómo te fue con el dolor de espalda?
3: Se me ha mejorado, gracias a Dios. Y gracias, Papiné.
0: No, a Dios, a mí no. Sí. Dime.
3: Amén, así es. Papiné, yo el otro día te envié una foto sobre el desagüe que hay en frente a La Sirena.
0: Sí.
3: Por la basura.
0: Sí.
3: Pero hoy, Papiné, yo crucé por ahí. Y eso da pena. Ver la falta de educación que tienen esos moradores de ahí de Sal Si Puede. Yo digo que son ellos, porque yo digo que la persona no se puede medir la pobreza por la falta de dinero, sino por la falta de educación.
0: Y de conciencia.
3: Toda pena ver ese lío de basura que la calle, de lado y lado, oye, tiene el día de hoy. Y por mi lado, me gustaría como que las autoridades se metan para allá y vean quién es que tira esa basura ahí, por lo menos. Y
0: son muchos, parece.
3: Sí, son muchos, porque eso da pena cruzar por ahí y ver una calle principal hoy en día con toda esa basura que tiene ahí, la calle de lado y lado tapado.
0: Sí.
3: Gracias y buen día.
0: Pues, gracias a ti, Martínez, y espero que siga mejor. Mira, yo me he dado cuenta que últimamente hay muchos brotes de agua aquí en el municipio de Moca, por donde quiera brotando mucha agua. Mira, frente a José Parrillada, allá el que está cerca de la rotonda, ahí donde está Megatón,
1: sí,
0: al lado,
1: sí.
0: Eso es una botadera de agua del mismo diablo. En el barrio de Los Maestros hay desagües que también se están produciendo, y en muchas partes de aquí de Moca, que voy a ver si cuando tenga más tiempo y que pueda hacer uso de él, a ver dónde que están esos, o sea, la mayoría de problemas, para denunciarlo por este programa. ¿Tú sabías eso? Yo también le hago un llamado a Guaro Cuya, a la gente del ayuntamiento, que sigan trabajando con el asunto de los contenes, que veo que está parado ese trabajo que estaban haciendo. Ahí cerca, entre la Colón y la doctora Alfonseca, hay un babén, una cuestión de esa, donde uno pasa un contén, que eso ahí caen los vehículos de granado. Y lo he denunciado por aquí, han hecho el caso de nadie. ¿Tú sabías eso? También allá cerca del mercado hay un asunto que está demasiado hondo ahí los vehículos se deterioran. cerca de Leo Genao, donde vive el papá de Leo Genao y Tony Genao y Moy Genao. Ese badén deben de arreglarlo, de levantarlo un poco más. Así como levantaron el del barrio del Puerto Rico Nuevo, o del Nuevo Puerto Rico, que gracias a Dios escucharon, no sé si fue que escucharon o por coincidencia o casualidad, lo arreglaron eso. Pero por lo menos ya los vehículos no se hunden tanto ahí. Y pasan, ya tú sabes, que si llovía demasiado fácilmente la ignición de un vehículo, se le podía mojar. Sí. Y así tenemos que ir arreglando poco a poco. Y no se puede tener el alegato de que no hay dinero. Hay que tratar de buscarle el dinero donde está. Como una vez que le dijo un presidente a un funcionario, hay que hacer ese puente. Dice, pero no hay dinero. ¿Y de dónde lo van a sacar? Dice, de donde estén o de donde está el dinero. De ahí es que hay que sacarlo. Y hacer el esfuerzo, porque para eso es que se dirige una institución. Para hacer de lo posible de lo imposible y hacer lo que hay que hacer.
1: Exactamente.
0: Vamos con el pueblo. Buenos días.
1: El pueblo. Se fue el pueblo, papá. El pueblo otra vez.
0: Porque es muy bueno decir, no hay dinero, no se va a hacer. ¿Y entonces? ¿Cuándo, demonio? ¿Quién lo va a hacer?
1: El gobierno no tiene cuarto.
0: Buenos días.
4: ¿Cómo están ustedes?
0: Muy adelante, bien. Adelante,
1: Manuel.
0: Estamos vivos aquí.
4: Aquí es que estamos, pero primero agradecerle a Porfirio Méndez y a Carlos Pérez, el director del Distrito Escolar, por ese gran reconocimiento que ayer, el sábado y el domingo le dieron a Papi Mireles. Lo representó fue Manuel Mireles.
0: Eso lo sabe todo el mundo ya, Manuel. Siga para adelante.
4: Y mira, la actividad de la concentración de Carolina Mejía fue en el bajo techo de Barahona. ¿Cuánta gente tiene Carolina? Y todos los precandidatos presidenciales están trabajando, ayudando también. Tienen que ayudar a nuestro presidente Luis Abinader, porque lo más trascendental es ayudar a nuestro presidente Luis Abinader para seguir en el poder. Y miren, señores, nuestro senador Carlos Gómez viene en grande el Día de las Madres. Muchos regalos, nuestro senador Carlos Gómez.
0: ¿Cómo usted lo sabe, Manuel?
4: Yo va a empezar el 28. El 28 va a empezar.
1: Está enterado,
0: ¿Cómo claro. Tú lo sabes, Manuel? Porque nosotros estamos y estamos cerquititica de ellos. Y no lo sabe. Yo no lo sabía, ellos usted lo sabía, Manuel.
1: Imagínate, yo soy Carlos Gómez.
4: Siempre trabajando duro nuestro senador Carlos Gómez. Y mira, ahí en Juan Lopito también hay una cloaca que está mal. Entonces, que el ayuntamiento y Coramoca que arreglen eso, porque eso es muy difícil lo que está sucediendo en Juan Lopito. Pero nuestro senador Carlos Gómez y Guarcuya Cabral, yo creo que van a resolver eso, principalmente el ayuntamiento y Coramoca. Muchas gracias.
0: Bueno, gracias a usted, Manuel. Manuel sí resuelve los problemas rápido.
1: Sí.
0: Ojalá,
1: si así fuera todo.
0: No, porque de boca todo el mundo hace de todo, Manuel. El que más juega bien, el que está fuera de juego. Es el mejor jugador. Buenos días.
5: Buenos días, Papinel López.
0: Adelante, Alfredo.
1: Paulino,
0: el duro.
5: Buenos días a todos los amigos oyentes.
0: ¿Llovió por donde usted vive, don Alfredo?
5: Señor.
0: ¿Llovió por donde usted vive?
5: Bueno, anoche cayó una fuerte lluvia aquí en esta comunidad de La Isleta. Papinel, yo escuchaba interior de la cuestión de los contenedores, pero ahí frente a del norte, esos contenedores están todos destruidos, ahí se apila mucha agua cuando llueve, que se apila ahí cuando baja por los contenedores. Papinel, también tenemos muy olvidado lo que es el Parque de la Victoria, Moca, donde los choferes conchan de ahí, o sea, se trasladan.
0: Debe de ser más bien iluminado ese parque también.
5: Sí, Papinel, está abandonado. Las calzadas, esos palos han
0: explotado. Ahí hay mucha gente que va a fumar droga, que va de todo, así es que más iluminación.
5: Hierba mucha y lo contiene y todo eso está todo destruido. Atención, el doctor Miguel Guarocuya, por favor, nuestro síndico que sí está embelleciendo a Moca, vamos a apurar por ese parque que es.
0: Bueno. Se le cayó a Alfredo. Alfredo, no permita que se le caiga. Huelga de trenes entra en su segundo día en Nueva York.
1: Bueno.
0: ¿Qué le parece a usted, Manuel?
1: Ahí sí está fea la cosa.
0: Buenos días.
6: Buenos días.
0: Adelante, Nelly.
6: Buenos días, caballero. ¿Cómo le amaneció?
0: Dele para allá. Llovió en Santa Rosa anoche, don Nelly.
5: Gracias, papá Dios, gracias.
0: Hay que y va a llover mucho hoy, de acuerdo a meteorología.
1: Deli, ahora hay otra excusa para que la carretera lo vuelvan a parar.
0: No, eso no, lo van a hacer, hermano. No agite. Lo van a hacer, ellos están en eso.
5: Mismo es, Papiné. Emanuel, no es fácil, me está agitando.
0: Y sí, le gusta como enchichar. No le hagas caso, que lo van a hacer.
5: Por ahí voy yo a comenzar entonces, si es posible. Oiga, Papiné, yo estuve hablando con uno de los dirigentes que nosotros tenemos aquí. Y eso no es personal con él, es personal con lo que yo le decía. Incluso los demás, hubo uno que dijo, sí, pero que esta gente se merecen a ser lo que son dentro del PRM, que aquí una elección es...
0: Y como ciudadanos trabajadores también.
5: Y como que pagamos impuestos. Y yo le decía del pedacito de nosotros, un pedacito, mira, está el fulano, que no se quede atrás esto, porque esto es una caballada. Es más, nosotros, eso lo está encachado cuando estaba el doctor Ángel López. Y nos encachó todo para que el pedacito nosotros también. Oiga eso. Es lo que está mejor por aquí. O sea que hasta quemado nosotros nos sentimos bien. ¿Y sabe lo que es la palabra que me dijo él? Que tenemos que rogarle para que la carreterita me la hagan.
0: Que hay que rogarle. ¿Quién fue que dijo eso?
5: Eso me lo dijo José Abel Jiménez, que hay un dichoso presidente aquí, pero él es el presidente.
0: Que hay que rogarle, pero qué ridiculez.
5: Yo le decía a él, mire, Papiné, le estoy hablando como saber. No lo voy a mencionar a Dios en esto, porque Dios... Pero le estoy mencionando algo que es cierto, yo no lo estoy inventando. Eso hace 3 días. Entonces yo le dije, pues mira, el sector de nosotros, hay 3 empleados que son del PRM. Esos 3 empleados vamos a tratar que sean los que salgan a votar, porque si a nosotros, si esto, si Dios quiere, se da, y a nosotros nos dejan. Oye, el encargado de que haya gente de aquí abajo soy yo, y de aquí no va a salir uno. Oiga, ¿cómo va la cosa? Ya, entonces yo creo que la cosa hay que buscar el medio. Ojalá que la carretera siga continuando. Vienen como los maquitos allá abajo en los Pérez. Ellos no salen de un pedazo. Y yo le dije a usted, para no cogerle más tiempo, que esa carretera no tiene presupuesto, Papiné, no tiene presupuesto. Y a donde no hay presupuesto, no espere nada bueno. Pasar buen día y cuídese.
0: Bueno, lo que yo sé es que hay muchos políticos que se le ha ido el zumo a la cabeza, sí. Señores, y mirémonos en el espejo de muchos balagueristas en los 12 años, mirémonos en el espejo de muchos PLDistas en sus 20 años. No hagamos uso del orgullo y la soberbia, que eso es lo único que lleva a la mezquindad al ser humano. No nos llevemos de eso, seamos gente humildes y seamos gente serviciales a los demás, porque de lo contrario no caemos bien cuando somos arrogantes, prepotentes y entre otras cosas. Que me la voy a reservar. Buenos días.
7: Buenos días, Papiné. Buenos
0: don
7: días,
0: Neri, digo, no, don Silvestre.
1: Silvestre Guzmán.
0: Dele para allá, don Silvestre.
7: A Neri, que no tengan a esa persona como líder en su comunidad, porque una persona que se porta así y habla así...
0: Si bien es cierto, ¿eh?
7: Bueno, sí es cierto. Lo que
0: no, si bien es cierto, no vamos a decir que es ni que no lo es tampoco.
7: Lo que digo. Altanera, prepotente y al mismo tiempo arrogante.
0: Sí.
7: Yo creo que así no se porta un dirigente político. Yo por eso creía en que el PRM tenía que hacer una convención y crear nuevas autoridades para que la cosa se dinamizara. Bueno,
0: pues que puede cosa, traer un conflicto, bien grandes.
7: Sí, sí.
0: Y eso es lo que los enemigos quieren.
7: Pero otra cosa, Papiné, con respecto a esa situación de ahí de Salsipuerto, yo creo que ahí hay que crear una solución. Y mira, yo me enteré en esta situación de las casas que se quemaron ahí, de esta cosa, que de las casas que se quemaron, me enteré yo así de Vox Populi, que el 70% de las casas que se quemaron son alquiladas. Son personas que viven alquilados, lo que perdieron sus... Eso ahí. Entonces yo creo que eso debería, la alcaldía, la gobernación, todo el mundo hacer un análisis de esa situación, de cuántas personas viven en casas alquiladas, porque ahí hay muchas casas de señorotes que viven fuera de ahí, tienen muchas ranchetas alquiladas ahí abajo, en esa zona. Entonces yo creo que eso debería de analizarse, porque esa zona de Salsipuerto, yo creo que un día debería que venir un gobierno, alguien que haga un desalojo y cojan eso para un parque.
0: Sí, pero que lo ayuden, no desalojarlo y tirarlo a la calle.
1: No, hacerle un edificio
7: crear,
1: ahí.
7: Crear apartamentos y edificios, porque eso es una cueva, ya tú sabes, eso es algo terrible lo que se vive ahí abajo. Es algo bien difícil. Por eso yo te digo que yo me enteré de que muchas de esas casas son alquiladas.
0: Eso es fruto de la política o de la mala política de los gobiernos, de los países. ¿Te entiendes? No me refiero a este, sino a todos los que han gobernado. ¿Qué pasa?
1: Se fue. Porque bueno, parece Manuel, que se le cayó, como dice Papiné. Oye, Papiné, yo quiero agradecer, no, después de esta llamadita, te digo.
0: Buenos días.
8: Buen día.
0: Saludos. ¿Con quién tenemos el honor y desde dónde?
8: Alejandro de Santiago.
0: Don Alejandro.
8: Sí, en Telemicro llamaron que un sector de Moca tiene 7 meses sin agua y se lo están cobrando.
0: ¿A dónde?
1: ¿En qué sitio? ¿7 meses?
8: Sabe que 7 meses tiene. Sí, que sí.
0: ¿Pero a dónde es eso, don Alejandro? Es bueno especificar.
8: Llamaron a Telemicro un sector de Moca.
1: Sí.
0: ¿A dónde?
1: No decimos que sea verdad o mentira, pero el sector, ¿cuál es?
8: Un saludo para Alfredo, de allá de Mosca.
1: ¿Alfredo?
8: Sí.
1: ¿Alfredo Paulino será?
8: Alfredo Paulino.
0: El hombre de las aguas.
1: Ok.
0: Sí, gracias, mi querido.
1: Ok, hermanito. Oye, Papiné, tú sabes que uno, que los premios, uno le da el valor que tiene muchas veces debido a la persona que lo entrega. Yo me sentí muy, muy satisfecho.
0: Y con la intención o la educación, sí, que también se haga.
1: Sí, me sentí muy satisfecho con el premio que le dieron a nuestro querido director, Papi Mireles.
0: Y tu padre
1: y
0: también.
1: Y mi padre, Papi Ne. En manos.
0: Por eso yo te llamo el heredero.
1: Hey, no, déjate de eso, Papi. Entonces, en manos de Porfirio Méndez, una persona a la cual yo conozco desde hace muchos años, tremendo músico, una persona honorable.
0: Una bella persona. Y muy serio, honesto y trabajador.
1: Exacto. Que todo el que tú escuchas que habla de él.
0: Y muy profesional también.
1: Sí. Todo el que habla de él, tú oyes que habla por bien. Y es bueno que gente así, cuando vayan a darle una premiación, sea ese tipo de persona que lo haga. También agradezco a los estudiantes de la vocacional que vinieron en compañía de Miguel Ángel Arroyo Ramos. Estuvieron aquí con nosotros viendo las instalaciones de Radio Ideal, cómo se hacen los programas, cómo se transmiten, y estamos a la orden.
0: Bueno, pues felicidades para don Papi. También agradecemos a Porfirio Méndez ese reconocimiento. Sí. Porfirio Méndez, vuelvo a reiterar, una persona muy educada, trabajadora, honesta.
1: ¿Es una familia tuya?
0: De mi campo, yo soy de un campo, Emanuel, ¿qué pueblo? Yo vine a ser del pueblo cuando vine aquí ahora, digo ahora no, a Moca.
1: Sí.
0: Cuando me casé, que, pero yo sigo siendo de los maringüises de Montevideo.
1: ¿Es una familia tuya?
0: ¿Quién, Porfirio? Sí. Por los Reyes, no, por los Reyes, okay. Es que somos familia. Porfirio es un gran hombre. ¿Tú entiendes? Así es que...
1: Viene una visita para acá ahora, Papiné.
0: Mil felicidades para don Papi.
1: Tenemos un tema de la madre ahí para la gente.
0: También, pues, póngalo.
1: Ahí está.

0: El tema de Danny Daniel. Madre, cuando quieras, voy a verte. Señores, y ya la próxima semana estaremos celebrando, Dios mediante, el Día de las Madres, papi. Qué rápido.
1: En la otra semana.
0: La próxima semana.
1: Así es que nos vamos a comerciales y en breve regresamos.
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0: 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Bien, señoras y señores, tenemos un invitado especial.
1: ¿Invitado de qué?
0: Con
1: ese
0: nosotros.
1: No es, ese no es ningún invitado, ese
0: es
1: de aquí.
0: Es un invitado especial con nosotros aquí. Una persona cristiana, una persona con una vasta experiencia en el conocimiento de las preguntas que le vamos a hacer.
1: Comunicador.
0: Comunicador, el señor Arturo Bencosme. Buenos días, Arturo Bencosme.
2: Buenos días, Papiné, Manuel, así como también los amigos oyentes que cada día están conscientes de que este es un programa que sí vale la pena escuchar y seguir los consejos que aquí se imparten.
1: ¿Qué opina de los feminicidios?
2: Bueno, los feminicidios, como le decía Papiné, fuera del aire, se debe a que hoy en día los que forman parte de un hogar, una familia, no saben elegir, no eligen el hombre o la mujer para que sea compañera y no una enemiga o un enemigo.
0: Es que realmente, Arturo, yo creo que el saber, en primer lugar, hay que tratar de hacer el esfuerzo de saber bien elegir. Pero en el camino es que uno se va dando cuenta muchas veces de la mayoría de defectos que tienen los seres que uno elige.
2: Bueno,
0: porque muchas veces uno lo ve como gatico manso o como gatica mansa y después comienza a sacar las uñas o las mañas.
2: Lo que sucede, Papiné, es que hay un refrán que no es real, que el que se enamora es ciego, pero el amor, el verdadero amor, no es ciego. Hay que entender y comprender quién es o cuál es la persona con la que va a unir su futuro, su presente y su futuro.
1: Exacto.
2: Entonces, ¿qué sucede? Que tú dices, y en gran parte tienes razón, que en el camino es que se conocen. Pero dime tú, si, como decía Emmanuel al principio, es que eligen pensando que van a cambiar.
1: Sí.
2: ¿Cómo una joven ve a un joven que anda con los pantalones, que no le enseñaron a levantárselo, sino que anda con los pantalones en el suelo, con una clineja, con una mujer, como casarse una mujer con otra mujer?
0: No, y otra cosa, Arturo, también, amigos oyentes, que si no son buenos hijos con sus padres, que realmente crecieron juntos, que lucharon juntos, ¿cómo va a ser buen esposo con una gente que conoció?
1: Imposible.
0: Y que con el tiempo se va desvaneciendo la ilusión y que eso va apagando el sentido de la pasión en el otro. Y cuando se va apagando eso, se va disminuyendo todo.
2: Es que, fíjate, Papiné, antes que amar, decía en la canción Anthony Río, antes que amar hay que comprender. Si una persona comprende a la otra, el amor cae por su propio peso.
1: Claro, claro.
2: Porque el joven le dice a la joven, no, yo te amo, te adoro y hago todo lo posible por serte fiel y vivir siempre para ti.
0: Mm.
2: Recientemente hubo un caballero que mató a su esposa porque parece ser que no le convenía y él le decía a ella, no hacía mucho tiempo, decía, yo te voy a amar, te voy a cuidar, te voy a tratar como una princesa. Y no pasó una semana.
0: Cuando dice que te olvide es porque hace tiempo me ha olvidado. Hay una canción por ahí que lo dice,
1: sí,
0: Manuel.
1: Sí.
0: No sé quién la canta, pero yo sé que la he escuchado y me ha llamado mucho la atención. Yo conocí un señor en Quebrada Honda de aquí de Moca. Se le dicen Nani. Él vende guineo en el mercado. No sé si usted lo ha visto. Un señor rubio. Él me decía, yo no quiero que me quieran, yo quiero que me comprendan.
2: Exactamente.
0: ¿Entiende? Y a mí siempre como que me quedó...
1: La duda.
0: Sí, no es la duda. Yo lo entiendo a él perfectamente. Porque ¿de qué te vale a ti que te digan que te quieren si no te entienden nunca?
1: Eso es otra cosa.
0: ¿Tú entiendes? Comprender más y amarse menos. Pero si verdaderamente la gente se amara, no hiciera daño. Papi, ni ofendiera al otro, ni hiciera cosa mala.
2: Apenas en 47 años que mi esposa y yo vamos a cumplir. Yo le digo a ella,
0: eso es, hermano,
2: cuando ella me dice, nunca tú no me quieres, yo nunca te he querido a ti. Yo lo que te he amado, y porque te amo, te comprendo y te entiendo. Yo lo conocí a ella cuando...
0: Ella está en sintonía, la rubia, ten
2: ella
0: cuidado.
2: Tenía, oye, Papiné, ella tenía apenas 7 años cuando yo la conocí, yo tenía 11, y nos llegamos a casar cuando yo tenía 27, y ella tenía 24.
0: Y ustedes duraron todos esos años de amor, Jesús.
2: Arturo. Bueno, lo que pasa es que ella tuvo 2 experiencias antes que yo.
0: Oh.
2: Y yo tuve 3 experiencias... antes de casarme con ella.
0: 5 experiencias juntas y sumadas, ¿eh?
1: Oye, por
0: antes
1: eso,
0: también se usaba, excúsame, sí. Manuel, antes se usaba que la gente tenía amores para tratar de comprenderse y que conocerse. Que en verdad nadie, la gente no se llega a conocer nunca, eso
2: no,
0: es mentira.
2: No.
0: Porque cada día es un capítulo nuevo.
2: Ajá.
0: Entonces, pero ahora no hay mucha dificultad para si usted se gustó por ahí, tiene la facilidad. Se fueron con Dios.
2: Es amor libre.
0: ¿Eh?
2: Amor libre. O sea que no
0: hay... El amor debe de ser libre.
2: Sí, pero el asunto es que ya no hay compromiso de casarse por la ley, ni por libre, ni por nada. Si no, yo te conocí y me casé contigo, o me uní a ti, como cuando tú vas a una agencia de vehículos y compras un vehículo y mañana te decís, tú lo cambias.
1: Arturo y Papi, ¿sabes otra cosa que pasa? Que hay hombres que conocen a una mujer vistiendo bien sexy... Se enamoran de esa mujer vistiendo bien sexy. Cuando se casan, no te pongas esa ropa, Brasil, porque tú la conociste. Si en el noviazgo usted dejó que todo siguiera así, no venga a cambiarlo ahora.
2: No.
0: O tratar de cambiar lo que cambia. Ahí comienzan las dificultades, después comienzan...
1: Y por eso ha habido muertes.
0: Después comienzan los problemas económicos, que son lo económico y la parte educacional. Esos son los dos factores que más influyen. Si usted no tiene el nivel de educación con relación al otro, olvídese, qué difícil que puedan mantener una buena relación. ¿Entendido? A una gente que la hayan criado con poco respeto a sus padres, a sus hermanos, a la gente, a la sociedad, a la patria, y usted se casa con una persona que es totalmente contrario a lo que usted lo formaron o lo educaron, tiene dificultad, casi seguro,
1: claro,
0: que sí.
1: Sí, claro.
0: Muchas veces, señores, hay que ser más tolerante que otra cosa para poder uno mantener una buena o estrecha relación. Vamos a escuchar a Jesús Caraballo y a Papi Escaño, que desde que termine Jesús Caraballo, por favor nos llame, que estábamos en comerciales y no podíamos interrumpirlo. Buenos días. Brevemente, Jesús. Digo, Arturo, sí, ¿cómo es la vaina, Jesús?
3: Buen día, ¿cómo están? ¿Cómo se sienten y cómo es Arturo?
0: Yo le digo Jesús y a Jesús le digo Arturo.
3: Tenemos, dime, por ahí en conjunto con ustedes un buen consejero. Sí.
0: Un sufrido.
3: Sí, sí. Dime. Bueno, fíjense, señores, en cuanto a estos problemas se refiere, hay una mala interpretación de lo que es convivir en sociedad y con compromiso de mujer a hombre. Porque imagínese usted, si a usted no le conviene una cosa, deje eso, porque mañana va a parar en mala cosa. Por otro lado, en relación, que excúsenme.
0: ¿Y a usted cómo le va? ¿No discute mucho con su esposa, Jesús? ¿Usted tiene esposa?
3: No tengo.
0: Ah, pues no va a discutir. ¿Cómo va a discutir?
3: Por suerte. Pues bien, en relación a la situación de este barrio, muy populoso, por cierto.
0: Si puede, hay mucha gente buena ahí también.
3: Ese lugar ahí, ese barrio, el gobierno que no le haga un complejo habitacional para mover a esos ciudadanos de ahí, va a estar el dolor de cabeza todo el tiempo. Y ahí hay gentes que son nobles. Claro que
0: y
3: sí.
0: Son muy buenos, hay muchos que son muy buenos, honestos, trabajadores y decentes.
3: Sí, sí, sí, ahí sí, y decentes. Pero el gobierno que se embarque a hacerle un complejo habitacional para esos ciudadanos, da un palo. No es que ahí hay gente malos.
0: Que no es un complejo chiquito que hay que hacer, porque son muchas casas.
3: Hay que mover y poner a esa gente a vivir en mejores condiciones. Muchas gracias, señores.
0: Gracias a usted, Jesús Caraballo. A Papi Escaño, que nos estaba llamando ahorita. Papi, adelante. Ah, Papi, responde, está en eso, el Emanuel. Adelante, Papi Escaño, ¿cómo está usted?
3: Buen día.
1: Saludos,
3: doña Crescencia. Ella lo escucha, Papi.
0: Ella está fajada con Papi, escuchando eso.
3: Sí, Papi.
0: Diga.
3: Yo quiero llamar la atención.
0: Papi, está un poco alto el radio.
3: Dele. Yo quiero llamar la atención del honorable, del honorable Ayuntamiento de Moca. Aquí en Santa Rosa.
0: Papi, ¿te dieron los chelitos que te tocaban? ¿Te dieron lo que te tocaba por ley?
3: Faltan unos cuartos ahí todavía.
0: Sí, que sigan dándole el dinero a quien le toca.
3: Oye, familia, enfrente al Centro Educativo Angustia Pérez, en la Propo dice que están interviniendo a Rincón de los Jiménez con reductores y están haciendo unos policías acotados mal hechos, con una pintura vieja, no amarilla, la que lleva el policía acotado. Además, Papine, hay ese en la escuela, frente a la escuela Angustia Pérez, que está afuera, casi saliendo de la autopista Ramón Cáceres. Hay otro en el tramo que va antes, después de doblar para Rincón, camino a Tierra Dura. Y hay otro frente al Centro Educativo Brunilda de la Cruz, en Rincón de los Jiménez. ¿Qué sucede? Además de más, doctor Miguel Guarcuya Cabral, que yo lo quiero mucho a usted y lo respeto, la pintura mala, no tienen una señalización que diga que ahí hay un policía acotado. En zona oscura, como en Santa Rosa, frente a la Angustia Feria, ahí, al centro educativo. Entonces, estamos provocando un accidente. Yo pasé el sábado en la noche por ahí y caí de golpe ahí porque yo no sabía que estaba, que eso estaba.
0: Bueno, ahí está el llamado para Guanacuya, no, papi, porque el tiempo se nos terminó.
3: Sí, dame.
0: No, no, rápido, papi, que me está haciendo señas.
3: Al señor que llamó de Santiago, que cuando el gobierno va a llamar, haga una denuncia responsable en cuanto a cualquier institución que sea, no sea Curamoca, porque el municipio de Moca está lleno de sectores.
0: Exacto. Yo le hice la pregunta a él, ¿y dónde es eso?
3: David. Si a él le dieron los chelitos para que llamara, que le diga que se lo den otra vez.
0: Para que especifique ahora. Papi, gracias a ti, mi querido. Cuídate mucho. Amigas y amigos, gracias por habernos escuchado en el día de hoy. Estuvimos con ustedes.
2: El profesor Antonio Cosme.
1: Emmanuel Mireles.
0: Y un servidor del pueblo, Papiné López. Gracias, buenos días.
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0: Hola, hola, hola, hola. Hola, ¿qué tal? Saludos. Hola, buen día.
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0: Buen día, Moca. Buen día, Cibao, República Dominicana.
1: Ahora es.
0: Bueno, y siempre al inicio de este programa yo envío un gran abrazo a nuestros hermanos y hermanas que nos siguen por allá por los países a través de la magia del internet en tiempo real. Ahora aquí regresamos para compartir con ustedes todo el contenido de este programa de siempre. Este programa de costumbre, de tradición, este programa líder. El gobierno bachatero cada día 7 de la mañana por esta estación ideal 99.5.
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Ya estamos viviendo el día 18 de mayo, este mes a una velocidad increíble. 18 de mayo de este nuevo año 2026. Y aquí estaremos compartiendo con ustedes todo el contenido de este programa que tempranito en Antena en tu radio sigue siendo como el cafecito calientito, como el tececito que arde. Este programa que sigue siendo como el imán, el que se pega y se queda. Inicio de semana, lunes 18, lunes más pesado que un rodillo. Bueno, aquí estamos y en este momentito les invito por favor a que me acompañen en la oración, porque es que no hay manera humana, amigos y amigas, de levantarnos temprano y desarrollar ningún tipo de trabajo, ningún ejercicio, ni una sola tarea, que no sea siempre con el favor de nuestro Papa Dios, porque Él es el inmenso, Él es el grande, el que todo lo sabe, el que todo lo puede, el que solo da lo necesario. Por esto que cada día, dando inicio a este programa, siempre te invito a que me acompañe en la oración. Si está en tu casa, te ruego te acerque a tu radio como testimonio de fe. Si estén tus labores, sea temprano, me regalas solo un minuto de tu vida. Y si va en el volante, amigo chofer, transporte público, privado, mi hermano Rafi Hierro, siempre cubre Santo Domingo, Bonao, La Vega, Santiago. Mi querido amigo, el profesor Porfirio Méndez, el Moreno, viaja diariamente en sintonía, Monte de las Aguas, Santiago. Y ustedes que tienen como destino final su trabajo, si va guiando en este momento, te pido por favor detenerte un momentito, pararte bien a la derecha para que oremos. Oh mi Señor Jesús, Padre mío, celestial del cielo, creador del universo, Rey de reyes, Maestro, Maestro, Señor de señores. Gracias, Papa Dios, porque con tu poder nos permite ver la luz de este nuevo día, de este nuevo amanecer en tu compañía, Señor, parte de tu grandeza. Con mucha fe te pido, mi Dios, derrama esta hora abundantes bendiciones sobre este edificio, esta emisora, los que laboramos en ella. Mi Señor, siempre te pido por mi familia, para que tú los sigas fortaleciendo en tu fe. Por los enfermos, los que están en los hospitales, en los centros hospitalarios privados, en cada espacio, en cada lugar, Padre mío y Dios mío, donde haya una persona enferma, a esta hora te pido estar presente, mi Dios. Tocar cada persona enferma y sanar toda enfermedad, sin importar el tamaño de ella. Oro y pido cada día por los humildes, por los pobres, los que quizás en este día no tengan en casa un pedazo de pan, Señor, para que tú proporciones las vías de los alimentos. Libera este país de todo mal, todo fenómeno, toda tormenta, toda enfermedad. Y guíanos por siempre, inmenso, Papa Dios. Amén, amén, amén. A tu nombre, Señor, ya nos preparamos para compartir contigo nuestro artista invitado. Fue como mi padre en vida, Eladio Romero. Con mucho cariño para mi querido amigo Víctor Santos, su señora mujer, doña Daisy. Y mi querida, la negrísima de Cecilia, así como para mi hermano Oliver Vargas, que estuvo recientemente de cumpleaños. De mi sana infancia.

0: invitado nuestro de honor, inicio de semana, Eladio Romero. Este lunes más pesado que un rodillo. Bueno, aquí estamos hoy. Quiero dedicar este programa, como decía al inicio, de forma muy especial, con mucho cariño, para mi querida Daisy Burgos, su señor esposo, mi hermano Víctor Santos, para la negrísima de Cecilia, en sintonía siempre con el programa, y bueno, mi hermano Oliver Vargas, oriundo de la comunidad de la Ermita Abajo, mi hermanito Oliver Vargas, y su padre, y su madre, y su familia. Oliver, que tuvo recientemente de cumpleaños, y yo realmente le debía esta dedicatoria. Con mucho cariño, salud y larga vida, mi hermano Oliver, y tu familia por allá por Nueva York. Bueno, voy arriba, por favor, no se muevan, voy arriba. Primer corte comercial, es el gobierno bachatero.
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1: Bueno, muy bien, ya continuamos todo el contenido en tu radio a esta hora. De este poderoso programa líder de esta música, el gobierno bachatero, la enciclopedia de la bachata.
2: Dulce.
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1: 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Bueno, continuamos con este programa, Vamos a escuchar de un prontito y muy brevemente al pueblo. Buen día.
3: Buen día, Leo. Le habla Carlos Juan Canto el Cuadrado.
1: El capitán del equipo.
3: Leo. Yo quiero decir algo. Yo quiero felicitar primero a todos mis hermanos interactivos que están de programa en programa, como el buen Bolón, de boca en boca, diciendo todas las cosas y todas las inquietudes que puede tener la población o los que no tienen voz. Por eso somos interactivos, Leo. Leo, quiero felicitarte a ti de nuevo otra vez, porque eres presidente o uno de los presidentes que más toma en cuenta tu zona, la zona tuya, siempre está visitando a la persona, desde el lado tuyo no ten, siempre lo está visitando, Leo. Igual que Ramona Santos. Ramona Santos se detiene aquí en la zona A como una de las mejores personas, porque siempre está visitando todo el mundo. Por eso la presidenta de la zona A, Leo. Yo quiero decirte algo, Leo. Tú saludaste al amigo tuyo, que de para allá abajo.
1: ¿Cuál?
3: ¿Eh?
1: ¿A Papi Escaño?
3: No, ese no, el otro.
1: Ah, el Tony.
3: El secretario general del partido.
1: ¿De la zona?
3: No, el secretario general del partido.
1: Ah, bueno, ese es mi hermano, extraordinario ser humano, mi hermano Jeffrey Grullón.
3: Poderme le recuerdo a este lado.
1: ¿Cómo no?
3: Que Dios me lo bendiga, Leo. Cuídense por
1: ¿cómo
3: ahí.
1: ¿Cómo no? ¿Cómo no? Ahí estaba mi hermano Carlos Juan Santos, el cuadro. Ese es el capitán del equipo. Bueno, pues seguimos. Este programa no se detiene. Es el gobierno bachatero, mi hermano Ramón Acosta, mi hermano Ramón Acosta.
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1: Mi hermano Ramón Acosta, por allá por Nueva York, un bocano leal, un amigo íntegro, un hombre de familia, mi hermano Ramón Acosta.

0: Blay.
1: Eladio Romero, líder de las cuerdas. Eladio Romero, invitado de honor, iniciando en la semana en este programa líder, el gobierno bachatero. ¡Vamos arriba!
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1: ¡Ey! Continuamos, mi hermano Valentín, Valentín Valiente. Y mi hermanito Oliver Vargas, que yo le debí este saludo y esta dedicatoria especial, caramba.
3: Se gobierna.
1: Es que aquí, cuando uno llega y se tranca en este estudio, uno tiene que tener las cosas por escrito en las manos. Y si no, olvídese, se le van, se les olvida. Por más cariño que haya. Pero tenía una deuda con mi hermanito Oliver Vargas, con su padre y su madre y su familia, que Oliver estuvo recientemente de cumpleaños. Y están en sintonía en este momento por allá por Nueva York. La negrísima de Cecilia. La negrísima de Cecilia. Te debo lo de Luis. 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
1: 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Bueno, continuamos con este artista invitado nuestro, recordando a Eladio Romero, esa gloria de las cuerdas. Eladio Romero Santos.

0: programa clásico de verdad, el gobierno bachatero con este gran artista, Eladio Romero, retumba ya en lo más lejano, por cada rincón de nuestra Mocanidad, por cada rincón del Ciudad del país y el mundo, por este emisor ideal. 99.5, voy a poner en antena, en tu radio en este momento. Voy a poner algunas notas de voz que ya he recibido desde temprano para continuar con nuestro artista invitado. Déjame ver, aquí está mi hermano Víctor. Víctor Santos y Doña Daxi Burgos. A quienes estoy dedicando el programa, igual que a la negrísima de Cecilia.
1: Muy buenos días, mi querido y hermano Leo. ¿Cómo amaneciste? Espero que te bien, tú y tu familia. Por aquí, gracias al Señor, por la bendición de Dios que nos permite ver la luz de un día más. Estamos bien por aquí, gracias a Dios. Gracias, Leo. Gracias del alma. Siempre nos tiene pendiente, nos saluda por tu tan escuchado programa. Tú sabes que nosotros somos fieles oyentes a tu programa, desde el inicio hasta el final. Siempre te queremos mucho. Tú sabes que ese cariño, ese aprecio, pero nosotros, eso es desde la infancia y siempre se mantiene vivo ese amor, ese cariño, ese aprecio que siempre ha existido entre nosotros y seguirá existiendo hasta el final de nuestra vida. Leo, que tenga un feliz y bendecido día.
0: Bueno, cómo no, ahí está mi hermano Víctor. Un abrazo a tu esposa, mi hermano Víctor Santos. Y ahora conecta con nosotros desde la tierra de las hortalizas, Monte de las Aguas, mi hermano el profesor Porfirio Méndez el Moreno.
2: Saludos, mi estimado, mi amigo, mi hermano, Leo García. Darle las gracias por el apoyo incondicional que usted siempre nos tiene a mi persona, al Museo 26 de Julio. Ayer culminamos con una actividad grandiosa, mi estimado Leo. Hubo una competencia, hicimos una competencia de batón ballet, donde participaron 8 grupos de batón ballet, el batón ballet de Juan López, el batón ballet, el Politécnico El Ave María, el Politécnico aquí de Calderón, el Politécnico El Corozo, las muchachas de Monte de las Aguas, las muchachas de Villadura, el ballet municipal también participó. Y eso fue una actividad grandiosa, Leo. Ahí le mando fotos y videos. Hace muchos días que nos hacía una actividad así en Moca, tan bonita. Eso fue la culminación de las noches largas de museo que se efectuó ayer tarde en la calle 3D. Gracias por todo. Gracias por el apoyo a nuestra gestión. Un abrazo.
0: Igualmente, siempre deseamos éxitos en sus actividades. Las fotos están muy preciosas, muy lindas. Bueno, mucha gente siguiendo a esta hora el programa. Este es el padre de Oliver Vargas.
3: Buenos días, don Leo. Muchas gracias, Leo, por tener pendiente a Oliver. Pase buen día. Estamos aquí en sintonía con su programa.
0: Ah, muy bien. Un abrazo. Desde allá, desde Nueva York. Los padres de Oliver Vargas, residente por allá por Manhattan. Son hijos naturales de la comunidad de la Ermita. A propósito de la Ermita, un abrazo a toda mi gente de ahí, de la Ermita Abajo, que siempre siguen el programa. A las 7 de la mañana con 37, el gobierno bachatero a esta hora en tu radio, cumpliendo fielmente con estos compromisos comerciales. Voy arriba.
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1: 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Bueno, mi hermano Oliver Vargas también está escuchando el programa. Mi hermano Oliver, a quien también le estamos dedicando estas bachatas de Eladio. Oliver.
4: Sí, estoy en sintonía aquí en el programa del gobierno Batatero. Un saludito para Leo García.
1: Ese Oliver, señores, desde Nueva York, escuchando el programa, qué bueno. Bueno, continuamos, seguimos bachateando a nuestra gente, bachata por un tubo y millones de llaves. Seguimos con este artista invitado, seguimos. Eladio Romero, profesor Porfirio Méndez, el Moreno.

0: maravilloso.
1: 7:46. El gobierno bachatero a esta hora. Seguimos.
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1: Ah, esa es Lady. Sigan consumiendo estas bachatas clásicas de nuestro siempre recordado Eladio Romero, hermano Víctor Santos y doña Daixi Burgos.

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0: En esta mañana, en tu radio, todo el contenido de este gobierno bachatero, seguimos. Continuamos.
1: Leo García es el único león indetenible de la radio, se lo dice Lady.
0: Bueno, pues continuamos. Robinson, te estaba esperando, papinete, trajo una chaqueta muy linda para... Pero tú llegaste tarde y se fue. Sí, mi hermano Papiné. Chaquete para Robinson Durán. Está pegado. 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
0: 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Bueno, pues ya en los minutitos finales de este gobierno bachatero. Eladio Romero, Oliver Vargas y su familia por allá por Nueva York.

Bueno, salió premiado el ingeniero Niño Almanzar. Un saludo por allá, Pepe La Salsa y Luis el Artesano. Ya el tiempo mío ya termina, finaliza el gobierno bachatero. Gracias del alma. Leo García conversó, el Señor siempre les bendice de manera poderosa. Se quedan ahí porque en breve viene todo el contenido de el programa al día. Sean muy felices. Bye, bye. Chao.

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0: Y santos días, aquí estamos en la mañana de este lunes 18 del mes de mayo del año 2026. Una mañana agradable, amaneció medio nublado y como lloviendo durante el trayecto de la madrugada del día de hoy, y eso ha tornado fresca la temperatura en la región del Cibao y en parte del país, así como lo pronosticó el Instituto Dominicano de Meteorología. Muchas informaciones, un fin de semana bastante movido, con muchas situaciones lamentables en la República Dominicana que necesariamente tenemos que compartir con ustedes en el día de hoy. Así que tenemos un plato fuerte hoy. Muchas informaciones. Por aquí está nuestro hermano Leo García, que permanece con nosotros aquí coordinando este espacio, y nuestro buen hermano y amigo y parte de este equipo, el licenciado Fernando Medina, que después de estar aquejado y una fuerte gripe, se reintegra en el día de hoy. Robinson Durán, quien les habla, como siempre, estaremos acompañándoles por el resto de la hora. Fernando, buen día, bienvenido.
1: Buenos días, Robinson. Buenos días, Leo García Medina, el primo en los controles. Y buenos días a la comunidad receptora de este magno programa, el matutino del día, por la 99.5 FM, la grandota del Cibao.
0: A Leo le tocó batón y corrido, porque sí. Valentín se rajó.
1: Sí, para que el frío lo hizo que se quedara, pero cogió una...
2: Eso fue que se cruzó anoche.
1: Ah, bueno. Pues vamos al programa.
0: Desde la madrugada se están registrando lluvias dispersas, con tronadas aisladas sobre provincias de la costa caribeña, incluyendo Santo Domingo, San Cristóbal, también Azua, Barahona, Samaná, Puerto Plata y otras de la cordillera central. Durante la tarde, las lluvias van a aumentar con aguaceros de moderados a fuertes, tormentas eléctricas y ráfagas de viento en localidades del noreste, el Valle del Cibao, la cordillera central, el suroeste y la zona fronteriza. Así que pendiente, hay niveles de alerta meteorológica para Santiago, Espaillat, Duarte, Sánchez Ramírez, Puerto Plata, Dajabón, María Trinidad Sánchez, el Gran Santo Domingo, Santiago Rodríguez, también Atomayor, Samaná, Valverde, Monte Plata y San Cristóbal. Así que pendiente. Mientras tanto, las temperaturas van a continuar bastante calurosas. Se recomienda ingerir suficiente líquido, vestir ropa ligera, preferiblemente colores claros, evitar la exposición prolongada al sol sin la debida protección y permanecer en lugares frescos y ventilados. Es lo que recomienda el Instituto Dominicano de Meteorología, Indomet. Desde muy temprano me han estado enviando fotografías de la situación que cada vez que caen dos gotas de agua aquí, sucede ahí en el área de Juan Lopito. Y la verdad que eso es muy deprimente, ver temprano en la mañana ese desorden que hay ahí de basura, esa cañada desbordada y ese reguero de agua ahí que hay ahí en pleno entrada de la ciudad de Moca.
1: Que con la construcción de la casa, que lamentablemente el siniestro que se produjo ahí, las autoridades competentes que han hecho participación de ese lugar pudieran aprovechar ahora, hacer unos cuantos brochures y dárselo a cada persona para que haga un uso racional de no tirar los desechos sólidos a la cañada, eso es lo que causa el rebote de la misma a la calle. Entonces, vuelvo y repito, como incluso hasta el senador hizo hincapié, que visitó, y la señora gobernadora, el señor alcalde, deberían aprovechar, vuelvo y repito, y por eso bien bonito, dinámico, si posible ponerle al brochure, ponerle si posible una mujer desnuda, ponerle un hombre bien apuesto.
0: Para que lo lean.
1: Mire. Si le ponen una mujer en bikini y cuando el hombre vaya a leer
0: algo
1: eso,
0: llamativo,
1: algo llamativo, o le pongan una botella de un ron.
0: ¿Tú sabes algo?
1: Para que tome la conciencia, porque ya estamos cinglando las salivales en estos micrófonos, diciendo día por día. Es más, aquí hay personas que escuchan el programa y dicen, otra vez con lo mismo, con Sal Si Puede. Pero es un asunto reiterativo para que hagan un uso racional de la conciencia.
0: Me preocupa bastante. Tú sabes que no necesariamente, aunque yo sé que la gran mayoría de los que residen ahí, porque nosotros lo hemos visto, tienen esa mala costumbre de lanzar la basura a la misma cañada.
1: Hasta perro muerto lanzan ahí.
0: A la misma cañada, que muchas de esas casas, es el frente de su casa, esa cañada. Pero la gran mayoría viene de otro punto. Eso viene arrastrando basura. Eso igual que ahí.

0: el área de...
1: ¿De Utesa?
0: No, no, no, en el área de la joyita de la piscina.
1: Ah, sí.
0: Esa basura no es necesariamente lo que residen ahí, lo que la lanzan. Aunque ellos lanzan su basurita, pero eso viene arrastrando desde todos esos barrios y todas esas comunidades. Y viene a terminar ahí, a entaponarse en ese punto. Y de manera constante hay que estar haciendo un trabajo, pero... ese no está tan visible como está este aquí.
1: Y no afecta tanto.
0: Juan Lopito, porque es una entrada principal a la cabecera del municipio de Moca. Y usted sabe lo feo que se ve eso ahí y que permanentemente tener que estar viendo esa situación.
1: No, y que hace daño, porque cualquier vehículo se inunda ahí. Si viene con una crecida de esa y va pasando un vehículo que desconozca que eso sucede ahí, se puede hasta fundir.
0: Mira, yo no sé lo que está pasando, señores. Tantas personas buenas que se están muriendo, tantas situaciones. Decía mi amigo Tony Tejada en una publicación que hice en Facebook: señor, dando una tregua, porque la verdad que ha sido permanente, casi todos los días, una persona conocida, un amigo que lamentablemente fallece. Yo quiero desde aquí enviar el pésame y un abrazo de solidaridad, porque la verdad ayer recibimos con profundo pesar la noticia del fallecimiento de nuestro buen amigo José Manuel Ortega, Yanni Ortega, como es conocido o era conocido en su natal Gaspar Hernández. Yanni fue diputado, decía Leo que el primer diputado o el único diputado que ha tenido Gaspar Hernández, pero también fue síndico de esa comunidad, de ese municipio de Gaspar Hernández, y un hombre que se dedicó o que dedicó gran parte de su vida al servicio público y al bienestar de la comunidad. Abogado muy conocido en la provincia y en el país. Fue una figura política respetada, cercana a la gente, recordada por su compromiso al desarrollo de su pueblo. Y ayer escuchaba a nuestro buen amigo síndico de Veragua, nuestro amigo Luis Canila, ponderar de manera positiva y hablar sobre la entrega y el trabajo de Yanni para el desarrollo de esa comunidad de Veragua, porque sometió en su momento para que fuera distrito municipal y así se logró. Y la verdad que los amigos que compartieron con él la amistad, la verdad que deja un vacío. Nosotros desde aquí, hoy va a ser despedido este hombre que sin lugar a dudas deja huellas en Gaspar Hernández. Y desde aquí yo quiero enviar un abrazo de solidaridad a toda su familia, pero de manera específica a Gaspar Hernández y todos los distritos municipales donde Yanni era muy conocido. Así que lamentamos bastante ese fallecimiento. También así, el pasado fin de semana se le dio cristiana sepultura al padre de nuestra buena amiga Idelki Félix, que también falleció. Nosotros no pudimos participar en la honra fúnebre producto de una fuerte gripe que nos agarró y tuvimos que recluirnos en la casa durante el trayecto de todos estos días, pero quiero reiterar desde aquí mi abrazo solidario con Idelki, con Eva, Félix y toda la familia, con Bertis, su madre, por el fallecimiento de nuestro buen amigo Juan José.
1: También falleció la semana pasada el padre del doctor Omar, el padre que era el padre del presidente del Consejo de Regidores, Omar Hernández, de aquí de Moca. O sea, que como usted dice, tantas muertes consecutivas de hombres probos, hombres nobles, que han dado el todo por el todo, pero quizá Dios está formando un batallón de hombres soldados de buen vivir, y se lo está llevando, podríamos decir, a de tiempo, porque son personas que todavía son netamente productivas y nobles, personas que han dado el todo.
0: Tenemos dos meses recibiendo golpes.
1: Sí, golpe tras golpe de personas.
0: Cristian, Tony, hacia
1: sí,
0: acá.
1: Dagny Rojas.
0: Sí,
1: o sea, es una serie de personas que han dado el todo por el todo, pero también nos deja una impronta y un legado de emular las buenas acciones que nos han dejado. O sea, nos han pasado la antorcha para que uno le dé continuidad a lo que son esas obras sociales que dejaron. Ayer, por ejemplo, en el programa, llamaba a alguien y decía que el barrio Los López está vuelto un desastre y que apenas con un mes de fallecimiento de Tony Medina ya se nota el desastre que tiene Los López con los comunes. Y da pena que los comunes de ahí, que somos todos prácticamente familia, porque de una forma u otra nos conocemos, que ellos hayan desbaratado el legado que él quiso construir con la higiene y con lo que es el ornato del barrio, que eso hasta la plusvalía aumenta cuando usted tiene su casa limpia.
0: Claro, mire, por otra parte, señores, ayer yo publicaba en mis páginas, en las redes sociales, el informe que de manera regular da la Dirección General de Migración a nivel nacional.
1: Ah, inmigración.
0: Y tema. Habla de jornadas que de verdad sí se están desarrollando, porque aquí ahorita fuera del aire tocábamos ese tema, que es frecuente usted ver estas labores y que son de manera permanente en el caso de Moca, porque usted recuerda que en un momento hubo un vacío, que no había miembros de la Dirección de Migración aquí, que aunque no tiene una oficina que yo conozca establecida, donde la gente pueda ir, sí hay, parece, un personal que está trabajando de manera constante aquí. Y esa jornada o esa información que dio la Dirección General de Migración el pasado fin de semana habla de las interdicciones que se dieron en diferentes puntos. Por ejemplo, el pasado viernes 15 de mayo dice que se detuvieron 1.607 personas en condición migratoria irregular, a lo que se sumaron 287 que fueron entregadas por entidades estatales de seguridad del orden, para un total de 1.894 detenidos. Además, fueron deportadas 1.274 cumpliendo los protocolos establecidos y el debido proceso. Es lo que informaron, eso fue el viernes pasado. Pero la verdad es que, aunque se esté haciendo este trabajo, incluso durante el trayecto del fin de semana, vi muchos de estos videos que se cuelgan en las redes sociales, en diferentes puntos del país, por lo que se da, el espectáculo que se forma cada vez que una unidad de esta de migración le da persecución a un nacional haitiano, que salen huyendo, y ya usted sabe, y todo se convierte en un espectáculo en las redes sociales. Y esto es habitual verlo, pero la verdad es, y aquí hemos tocado este tema en un sinnúmero de ocasiones, pero de nuevo hoy nos vemos obligados a hacerlo de nuevo. Y yo siempre he dicho, aquí parece, a pesar de la cantidad de recursos económicos que invierte el gobierno dominicano, que son muchos, en logística, en combustible, en personal,
1: formación,
0: en movilidad. Óigame, eso es tecnología. Un andamiaje completo para mantener esos operativos que lamentablemente, hay que decirlo, no están dando ningún tipo de resultado. No porque sea un fracaso el operativo per se, sino porque aquí todo el mundo sabemos qué es lo que se da con eso. En el caso de Moca, yo viendo el fin de semana, o viendo en los últimos días, unos jovencitos que están en la Dirección de Migración, que tú ves que no tienen quizá la experiencia y que andan en motocicleta tirándosela a los haitianos donde quiera, una situación
1: improvisando.
0: Sí, improvisando, pero cada día más hay personas de diferentes comunidades, porque yo no puedo afirmar lo que se dice y lo que se denuncia, pero la gente lo denuncia, comunitarios, gente respetable de comunidades, que dice que se lo llevan, que lo tienen cansado tirándose en esa comunidad, llevándoselo a haitianos, y que a los dos días o al mismo día regresan. Producto de lo que usted sabe que se da, de una negociación a cambio de recursos económicos. Entonces, yo vuelvo y repito lo que he dicho en un sinnúmero de ocasiones. Estamos tratando de secar el mar con una platica. Lamentablemente, invirtiendo recursos económicos de manera permanente. Ahora, traigo este tema a colación en el día de hoy por una preocupación que le hemos planteado en un sinnúmero de ocasiones. Mire, anoche, para no abundar mucho más, se dieron dos situaciones lamentables aquí en el municipio de Moca. Desórdenes generados por nacionales haitianos. Una vez más, y anoche Fernando me enviaba un video que ya me lo había enviado Carlos Salcedo y mi amigo Buchito. Anoche, eso de las 10 o de 10 a 11 de la noche, con un desorden en la parte baja de la ciudad.
1: El mismo lugar.
0: No, en el mismo lugar.
1: El mismo lugar.
0: Un lupanar que hay ahí. Así que se le dice una barra, una cosa que tienen ahí. Un burdel, ya eso era lo que estaba buscando. Un burdel que hay ahí en la calle Inver.
1: De mala muerte.
0: Sí, pero bueno, está. Claro, una entrada, como un callejón, una cosa, que lo que yo alcanzo a ver por ahí. De nacionales haitianos que se meten ahí en un lugar estrecho, según lo que se puede ver de afuera, 200 nacionales haitianos ahí, hombres y mujeres, a beber romo y quién sabe qué más hay dentro. Entonces, cuando se dan sus alturas romo allá, que se caen a galletas y se jalan los moños, terminan en pleno centro de la ciudad, intranquilizando todo ese sector por ahí, pero dando un espectáculo deprimente en pleno centro de la ciudad de Moca. Y yo le pregunto a usted, hermano, ¿en cuántas ocasiones hemos tenido que venir aquí a hablar de lo mismo?
1: Ya ha sido intervenido en varias ocasiones y vuelve y lo abren.
0: Pero no es que lo abren, va a la policía, el otro día vuelve otra vez y funciona normalmente. Yo no sé qué es lo que se da ahí, o sea, ¿por qué mantienen ese tipo de negocio? En una ocasión aquí tuvimos que tocar un tema parecido, porque en plena fiesta patronales, las últimas que se dieron, que usted vio cómo se... Ahí no se dio una galleta.
1: Ni con un pincho.
0: Con miles de personas que venían ahí con orquestas nacionales. Y fue una de las mejores fiestas patronales que hemos tenido.
1: Referente nacional.
0: Sí. Y en cuanto a la seguridad, incluso felicitamos a las autoridades municipales conjuntamente con todo el comité organizador y la policía que trabajó allí. Porque mira, un dispositivo de seguridad y ver la gente, la familia que iban a disfrutar de esas fiestas patronales. Pero un día de eso, y tuvimos que venir a comentarlo aquí, mientras aquí los ciudadanos dominicanos estaban comportándose como personas.
1: Con civilidad.
0: Todo organizado y todo el mundo hablando de ese comportamiento. A dos esquinas, donde está el lupanar ese, estaban los haitianos con el mismo desorden que hicieron anoche. Jalándose los moños, a galletas, botellazos. Ahí había de todo en pleno centro de la ciudad de Moca. Y eso es una cosa que se repite constantemente, pero también concomitantemente con eso, que se estaba dando ese espectáculo allí, que Buchito lo grabó, que estaba por el lugar ahí, andaba la haitiana corriendo en la parte baja de la ciudad, sí. Cuando llegó la policía. Ahí en la comunidad de Guaucí, en lo que se llama Barrio Santa Ana, antiguo Jarro Sucio, ahí había otro desorden más. Cientos de nacionales haitianos que viven ahí en un caserío que hay ahí debajo.
1: ¿Pero y qué ha pasado con los...
0: Uno le dio una puñalada a otro, que ya usted sabe. Ahí mismo, para allá tuvo que ir la policía. Eso fue un desorden anoche. Organizado por nacionales haitianos que se dan sus alturas de romo y después terminan a trompar limpia y a puñalada. Pero esto no puede seguir así, señores. ¿Cómo es posible?
1: También hay una cuota de complicidad con los dominicanos. Claro. Y paso a explicarles, porque cuando un dominicano tiene un sinnúmero de casuchas hasta en las orillas del río y comienza a hacerle alquiler a los haitianos y que por poca paga. O sea, tienen grandes cantidades de habitaciones, pero eso es una complicidad. Porque yo le voy a decir algo a usted, y lo digo con todo grado de honestidad. Yo ni quiero saber a esa gente, y a Dios que me perdone, porque es un ser humano, irracional. El haitiano, para poner tres haitianos de acuerdo, tiene que matar dos y uno queda herido.
0: Oiga,
1: como los haitianos. Los haitianos para poner.
0: Bajo los efectos de digo yo, de romo.
1: Pero usted escuche esto: para tres haitianos ponerse de acuerdo, se matan dos y uno queda herido de muerte. Claro. O sea, el haitiano es un asunto irracional. Entonces, el dominicano que le mal renta, se convierte en un cómplice primario de las acciones. Porque, por ejemplo, ahí está ese barrio que usted menciona. Usted sabe las niñas que pueden ser afectadas, las adultas mayores que pueden ser violadas, el flagelo de droga, la prostitución entre ellas, porque también se la alquilan, según yo he escuchado. Usted ve ese desfile de hombres. ¿Y qué es lo que pasa por ahí? ¿Qué es lo que hay por ahí? No, que hay una haitiana allí disponible. Entonces van pagando y el marido también cobrando al frente.
0: Y la gente tiene que ver ese tipo de cosas.
1: Entonces, así, la niña.
0: Como fuéramos animales.
1: La niña que vea eso, el jovencito que vea eso en el barrio, ¿qué va a copiar? Malas hazañas.
0: Mire, entonces eso es una muestra más de que ese operativo, esos operativos constantes y esas acciones no están dando sus resultados. Porque ¿cómo es que se permite un desorden así, dos desórdenes simultáneos? Y mire, pasó eso ahí en la parte baja y usted verá que de nuevo va a seguir como funcionando eso de manera normal y va a continuar la situación ahí, porque aquí tenemos años hablando de eso, del desorden que se da en la parte baja de la ciudad con la cantidad de nacionales haitianos. Eso que usted está hablando del alquiler de las casuchas, el caserío, ¿cómo se llama esto? Las pensiones, cuartuchos que han habilitado muchos dominicanos y que todavía siguen en barrios populares, en la parte baja. Eso está estipulado en las 15, en el protocolo de las 15 disposiciones
1: presidenciales.
0: Sí, y que supuestamente iba a haber una penalización, un seguimiento a esto que no ha funcionado. Yo creo que de esos 15 puntos que se trataron ahí, solamente está funcionando el de las parturientas haitianas en los hospitales.
1: Se ha controlado bastante.
0: Porque, no, pero claro, eso está a su mínima
1: presión. Y ellas lloraban en la pinta de sangre, ya hacían unos simulacros, unos shows, y había que buscar una pinta de sangre corriendo, y un dominicano tiene que dar 7,000 pesos por una pinta.
0: Pero lo que tiene que ver con esa parte, eso no se está cumpliendo, y mire el desorden que tenemos. Tenemos a Jesús Caraballo, que hace rato está en la línea telefónica. Y buen día, Jesús, adelante. ¿Cómo anda todo? Estamos bien por aquí.
2: Bueno, estamos sueltos, vivos y sin expediente hasta ahora. Si no lo fabrican. Yo quiero, pues aparte de Rollins, lo que hay que felicitarlo también, porque se tira temprano a informar a la ciudadanía, pero también quiero felicitar a Fernando Medina. Fernando Medina.
1: Gracias.
2: Se merece una estatua. Frente a su casa. Sí, Fernando Medina se merece una estatua.
0: Es una estatua grande.
2: Sí, pero él no me imagina por qué. Sino porque yo felicito a Fernando. Porque se bajó de campana a campana con dos hermanos y no le perdió ni pie ni pisada. Hasta el día de su fallecimiento. Fernando, yo te felicito.
1: Gracias, gracias. Era un deber.
2: Por otro lado, Robinson, en relación a nuestro querido amigo Yanni Ortega, yo trabajé mucho en esa zona. Yo duré 12 años en la costa trabajando. Ahí fue que yo me inicié en Arroyo Grande, luego en el Banguito, pero Gianni también fue director del Correo en Gaspar Hernández, juez de paz, porque como abogado, diputado y síndico. Pero no obstante a eso, Gianni fue el único que se fajó a defender el equipo mío cuando íbamos allá a los juegos interseccionales e intermunicipales, porque querían apocar al campo. Y Gianni dijo, no, espérense, el campo tiene derecho a venir al pueblo y ganar. Si los de la ciudad se dejan ganar del campo es porque son malos.
1: Bueno.
2: Donde están todos los recursos y el equipo del Manguito, que es un equipo completo que vino aquí con 83 atletas de esa loma, eso da gusto. Y también me solidarizo con Rosa Lourdes Almonte, que era la esposa de él, que trabajamos juntos en esos sitios. Y pasa sobre esto. Muchas bien. Gracias, señor.
0: Muy bien, pues gracias a ti por conectar con nosotros. Tenemos que hacer una pausa. Nos vamos arriba en breve. Continuamos con mucho más.
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0: Bien, nosotros continuamos con mucho más en el líder de las mañanas, el matutino.
1: Bueno, Robinson, yo tengo dos anuncios, o sea, son una réplica de anuncios.
0: ¿Anuncios?
1: Sí, anuncios. Se hicieron dos anuncios especiales aquí en Moca que debemos reconocer, porque a mí no me gusta felicitar políticos. Alguna gente dice, hay que felicitar a fulano, eso es un deber. El senador se pronunció sobre una oficina del Intran. Quisiéramos que no fuera una quimera más, porque se hicieron menciones también de una oficina de pasaporte y todavía están con los plásticos y las aspiraciones de la gente sacar su visa, porque ¿sabes? La gente gusta viajar. O sea, que ahora están los motoconchos y quieren tener visa. Ah, yo tengo 10 años de visa. Yo tengo una debajo de la cama y no sé dónde está eso.
0: Descubrí yo que el pasaporte mío se venció.
1: Bueno, pues yo tengo una cuestión de eso bajo la cama y ni sé dónde está el pasaporte, avisado con 10 años. Entonces, se hizo ese anuncio. Esos son los anuncios que debemos reconocer. No felicitar, porque yo político no felicito, porque el político, ese es su deber, su trabajo. Pero quisiéramos ver la ejecutoria de esa oficina y que realmente funcione. Pero eso está bien, porque ya se hizo con bombo y platillo. Por ahora yo quise otro anuncio más de un pronunciamiento que hizo la honorable diputada Shirley López, que está haciendo con bombo y platillo, que elevó una resolución para cambiar de local la oficina de Norte. Pero yo diría que elevó una resolución ante el curul que ella representa para mudar la oficina. Eso es muy necesario, pero yo le voy a decir algo. Esa es una petición que debió hacerla un primer vocal de una junta de vecinos o una junta de vecinos o un motococho que está en el frente.
0: Yo estoy de acuerdo, porque, o sea, porque, eso no había que hacer una resolución.
1: 150 kilómetros, ahora 150 kilómetros de Moca al Congreso, más un desayuno fino, más un aire acondicionado, para ella venir a pronunciarse sobre eso. Yo diría, Leo, que los votantes deben tener cuenta quién van a elegir, porque cada diputado, escúcheme, cada diputado debe tener lo que es una carpeta de ejecuciones. Yo le voy a plantear dos públicamente. Yo decía en un programa que estaba ayer y lo voy a repetir. Aquí hay más necesidades que esa, porque lo de Edenorte es falta de gerencia de los propios colaboradores de Edenorte. Porque yo, a mí me dan una letrina como esa que está ahí, y yo no recibo esa letrina de que para yo ser gerente o encargado de oficina, como se llama.
0: Pero usted sabe, yo aquí pensando y escuchando eso, quizás fue, hermano, porque aquí nosotros lo hemos hecho aquí, desde aquí, y usted lo sabe, que cuando se daban esas largas filas, yo no sé si se están dando todavía ahí, en el norte,
1: se dan todavía.
0: En ese solazo que hay ahí, sometiendo al ciudadano a eso desde por la mañana, porque ahí no cabe nadie, un calor. Hace un tiempo, yo no sé si lo arreglaron ya, ni siquiera aire acondicionado tenía.
1: Sí.
0: Eso es una barbaridad.
1: Sí, pero es una falta netamente de gerencia de norte.
0: Sí, yo estoy de acuerdo contigo. Yo lo que te voy, lo que, para donde voy es, porque quizá ella vio que se ha pedido por un sinnúmero de espacios diferentes como medios de comunicación. Yo sé que mucha gente lo ha pedido, porque eso es un, usted mencionaba algo y no lo voy a mencionar, no,
1: eso, lo que parece eso es una letrina.
0: Y quizá ella dijo, bueno, pues déjame someterlo por aquí a ver si no hacen caso. Es lo que yo entiendo.
1: Ah, bueno, pues vamos a respetar eso. Pero yo vi esa petición para hecha para un primer vocal de una junta de vecinos. Otra cosa que le voy a decir, ya que ya tiene tantas intenciones, y los tres diputados y el senador también que escuchen esto, usted sabe qué hace aquí, falta una oficina. Le voy a mencionar dos. Aquí tenemos cuatro universidades, que la última fue la recién inauguración de la UAS, que fue una petición anhelada de Moca, y que el presidente le dio ese visto, ese respaldarazo a la educación aquí en Moca. Una oficina de la MESI, porque cuando usted se gradúa y está ilegal. Usted dura 5 años y el título tiene que ir a legalizar. Tiene que ir a Santiago, cerca del hospital Cabral Ibáez, o en Santo Domingo, dice, para legalizar el título. Entonces, aquí hace falta una oficina regional adjunta de la MESI. Tenemos cuatro universidades. Pero otra oficina que hace falta aquí, con carácter de urgencia, una oficina adjunta de la Procuraduría General de la República. Sí, que sí. Da pena, preocupación y lástima que uno tenga que dar 800 pesos a un mensajero para ir a poner un label a Santiago. ¿Qué es un label? Un sellito que diga de que legalización. Los abogados que tienen oficinas de renombre no le duele, porque tienen un mensajero, tienen un equipo multidisciplinario de laboral, no le hace daño. Pero el colegio de abogados y los jueces pudieran pronunciar, los colegios de abogados pudieran pronunciarse para que esa oficina se haga una realidad aquí en Moca. Roger, ¿usted sabe que usted tiene que dar 800 pesos a un motoconcho y cuando usted vaya, le falta un punto y coma, tiene que dar 800 pesos más para volver a redactar eso?
0: Nada, que yo tuve que dar 800 el otro
1: pero
0: día.
1: A mí me pasó esta semana, en mi condición de ejercicio, yo mandé algo con un motoconcho a la Procuraduría General de la República, que parece que estamos en la época de Trujillo, que tenemos que andar con un caballo todavía al hombro, en un siglo XXI, y cuando voy allá, obviamente hubo un error de forma, como dicen en derecho, le faltaba un 5 a una cédula, volvió para atrás. Y cuando ya hoy...
0: Ya pedí esos 800.
1: ¿Tú? Ya hoy yo tengo que dar 800 pesos más, porque tengo que trasladarlo a Santiago y no estamos en la época de Trujillo. Ya el WhatsApp, el Facebook, el Instagram, todas esas redes deben sustituir los tiempos anómalas por tiempos modernos. Pero si no tenemos una oficina, por ejemplo, aquí tenemos muchísimos locales, y en el Palacio pueden habilitar un espacio para que habiliten una oficina adjunta de la Procuraduría General de la República. Entonces, senador, senadora y diputado, escuchen estas, que son peticiones colectivas y naturales, pero no dique elevar dique para cambiar una oficina, que eso es falta de gerencia de Norte.
0: Contacto, 37 minutos están pasando a las 8 de la mañana. Buen día, ¿quién conecta con nosotros? Adelante. Aló.
11: Buenas.
0: Sí, está en el aire.
11: Buenos días.
0: Buen día.
11: Robinson, ¿cómo están por ahí?
0: Estamos bien, hermano, aquí, la lucha.
11: ¿Cómo están, Fernando?
0: Leo, Valentín, está por aquí, amigos también. Oyentes.
1: Bien, bien, gracias a Dios, Ramadán. Adelante.
11: Hoy es lunes para acá, para esta zona. Me imagino que también en la República Dominicana hoy es lunes.
0: Yo creo que sí. Creo.
1: Para el que pueda.
11: Hasta las 12 de la noche. Miren, la situación de calor se está dando aquí ya en aumento. Desde antes de ayer la temperatura están subiendo gradualmente de una manera exorbitante y se prevé que las temperaturas como en los años anteriores serán temperaturas récord, o sea que van superando los años pasados.
0: Ah, bien.
11: No, muchachos, se esperan temperaturas que no se habían visto en 100 años. Eso es con el efecto también de los cambios climáticos que hay y estos efectos del Niño, que allá en Dominicana, Centroamérica, el Caribe, van a provocar situaciones extremas. La República Dominicana debe prepararse, la población debe entender que va a ser una temporada muy diferente de unas temperaturas fuera de orden. Y desde ahora deben prepararse no solamente para un futuro, sino me refiero en términos de que deben tener almacenamiento de agua más disponible y seguros. Deben prepararse también para la dieta que pueden estar consumiendo, porque muchos impactos, muchos problemas de salud vienen por la alimentación que a diario tenemos. Y debemos prepararnos. Yo creo que la República Dominicana debería estar o debiera estar ya en una jornada nacional permanente en contra de la violencia hacia la mujer. Yo creo que los casos que han sucedido en los últimos días, para no hablar ni de los últimos años, que han sido bastantes, pero en los últimos días que han sido hasta dos en un solo día crímenes, creo que el Estado Dominicano, empezando primero por el Estado, que es el que tiene los recursos, las instituciones, debe comenzar una jornada de brazos caídos en Dominicana. Porque es increíble que nuestra sociedad, muchachos, hasta la fecha, hoy, con todo el gasto que se tiene en tantas cosas en Dominicana, no hay una sola campaña preventiva, una sola campaña nacional. No hay una entrega de jornadas y de trabajo que puedan conllevar a que ese tipo de violencia, no solamente en contra de la mujer, sino estamos viendo violencia en la República Dominicana en todos los órdenes.
0: Muy bien. Hello. Bueno, muy bien. Gracias a nuestro hermano Romadán Cabreja por conectar con nosotros, por sacar parte de su tiempo desde Estados Unidos para emitir sus juicios y opiniones. La verdad es que, continuando con ese tema que lo tenemos aquí planteado en el guión, para el día de hoy hay una preocupación generalizada en el país por la violencia que se ha estado desarrollando, violencia machista, mujeres muertas, hijos huérfanos, familias confundidas y una estela de dolor y duelo, luto en la República Dominicana. Y estas son algunas de las consecuencias de toda esta violencia que se ha generalizado. Según cifras que tenemos en la mano en el día de hoy y que han dado las autoridades, alrededor de 30 mujeres han sido víctimas de feminicidio en los primeros meses de este año 2026. 30. Eso fue hasta el fin de semana, y hay que sumarle otra que falleció ayer, en la mañana de ayer, temprano. Y la verdad es que, más allá de esta cifra fría, de estas estadísticas oficiales, los casos recientes han vuelto a encender la alarma sobre la violencia machista, la violencia intrafamiliar que se desarrolla en la República Dominicana. Estos registros publicados tanto por el Ministerio Público, por el mismo Ministerio de la Mujer, el Poder Judicial, entre otras entidades, la verdad que debe preocupar. Estos casos recientes que han ocurrido, en el caso del sector La Toronja, Santo Domingo Este, que fue la última, donde fue asesinada Indira Carolina Beltré, 33 años de edad, y las demás, Esmeralda Moronta, entre otras que han muerto en los últimos días, la verdad que debemos revisarnos como sociedad y debemos plantearnos para tratar de aportar cada quien un granito de arena para ver si esta situación va bajando, porque la verdad es alarmante lo que ha estado ocurriendo en nuestro territorio con esta violencia, la muerte de mujeres, pero también se mata el agresor, y esto deja una estela de dolor y luto en todo el país.
1: Robinson, es que, como decía Romadán, si no se hace un plan integral, conjunto, pero el primer plan debe comenzar, ¿usted sabe dónde? La ley 2497, que fue votada o promulgada en el año 97, que le pusieron la ley de Leonel Fernández, que en ese entonces fue que se votó esa ley. decían, ah, que ahora viene Leonel Fernández a proteger a las mujeres. No, no. Hay que hacer una reestructuración y volver a modificar esa ley y ponerla, entonces, ¿cómo qué? Por sumarla a las cuatro materias básicas que tenemos en República Dominicana: matemática, español, ciencias sociales y ciencias naturales, y que una quinta materia básica pudiera ser la ley 2497 de equidad y violencia de género, para que esos niños vayan reiniciándose, o sea, subiendo con lo que es la capacitación de no evitar, de no matar a las mujeres, y si posible hacer ensayos, hasta obras teatrales o películas que vayan en pro de que los huérfanos se pronuncien del trabajo que pasaron siendo huérfanos porque su papá le mató a su mamá, o viceversa, o se mataron los dos. O sea, hay que hacer campaña, y el Ministerio de la Mujer, los diputados, senadores, regidores, deberían proveer el Ministerio de la Mujer de chocolate y pan, para que por lo menos hagan, que sea en las esquinas, hagan un chocolate con pan y pongan una pantalla gigante para que se pronuncie y den campaña educativa, porque aquí en Moca, me disculpan, yo no he visto la primera charla, o no tienen quien busque, sí, un celular y grabe y tire eso por las redes,
0: lo hacen.
1: Están haciendo alguna charla. Sí, o debe ser más proactivo.
0: Ahora, no solamente las autoridades, o sea, toda la sociedad, universidades, iglesias,
1: juntas de vecinos.
0: Sí, juntas de vecinos deben tratar de aportar. Por eso decía, cada quien su granito de arena. Para orientar a las mujeres, pero trabajar desde la base, desde
1: los niños
0: en la escuela, para ver si cambiamos esta cultura que tenemos.
1: Mire, aquí hay unas cuantas materias ya deben convertirse en básicas. La ley de tránsito, dárselo a los niños desde que entran en pábulo hasta que culminan. ¿Por qué? Porque son los relevos de la calle en la parte conductual. Entonces, por ejemplo, vuelvo y repito, a un niño que le digan desde que está en pábulo, mire, a las niñas no se le pega, a la mujer no se le da, y le pongan una obra, si posible, una obra teatral entre ellos mismos, que la hagan, una película, que la pongan para que vayan acostumbrándose, y le pongan también, para que se vea lo drástico, le pongan una cárcel, como son los barrotes de la cárcel, para que vean dónde tú vas, si logra quedar vivo.
0: Mire, durante el trayecto de fin de semana trascendió que dos de las jóvenes que lamentablemente fallecieron, se filtraron un documento donde presuntamente estas rechazaban ir a una casa de acogida. Incluso una de ellas estuvo por un tiempo en una casa de acogida y de manera voluntaria salió. O sea, las autoridades ahí jugaron su rol, jugaron su papel, pero por voluntad propia no quisieron permanecer allí en esta casa que sirve de protección para evitar situaciones como esa que atravesaron ellos. Aunque yo entiendo que esta carta que se filtró, que fue rechazo, que ha encendido el debate también, las instituciones no pueden eximirse de culpa. Una prueba de que el sistema cumplió y que la tragedia fue decisión individual tampoco debe ser así.
1: No, eso es asunto pasional.
0: Eso es una situación bastante difícil. Pero la verdad es que debemos someternos a una reflexión colectiva, porque esta situación ya se está saliendo de la mano en la República Dominicana. Tengo a nuestro amigo Amaury, que hace rato aquí está en la línea telefónica. Adelante, Amaury, buen día.
12: Buenos días, señores, ¿cómo estamos? Fernando.
1: Bien. Buenos días.
12: Qué bueno sentirte.
0: Preocupado, Amaury, por esta situación que tenemos en el país de violencia.
12: Sí, me voy a referir un poquito a eso.
0: ¡Hey, Amaury!
12: Buenos días, Valentín.
0: Por aquí está Leo. Leo te está saludando, Amaury.
12: Leo, mi saludo para usted. Leo buscó con una pinza y una lupa el tema de fondo de micrófono abierto, que sentí no poder participar la semana pasada en él. Pero Leo sabe que le seguimos aquí. Un programa limpio, sin vulgaridades, ¿verdad? Manejándose siempre de una manera serena y prudente, sin dejar de decir la verdad. Señores, los políticos debieran de tener un poco más de protocolo todavía, señores. Carolina, Danilo, Leonel, ya lanzándose como candidatos.
0: Estaban tirados a la calle, Carolina por un lado, Leonel por otro y Danilo por otro. Que dice Danilo que no está conforme con la encuesta, que el PLD ya está compitiendo para ser el líder de la oposición.
12: Sí, sí. Señores, caminen con un poquito más de protocolo. Vamos a primero a referirnos al público, al Estado, a los votantes, ¿verdad? A los ciudadanos como precandidatos. Luego usted se lanza como candidato y más luego usted se lanza a la calle. Pero la gente está harta de tantos problemas, señores.
0: Bueno, hermano, eso vaya aumentando según vaya pasando los días, las semanas y los meses.
12: Mire, de veras. Y esos políticos.
0: El país con situaciones difíciles.
12: Esos políticos tienen muchísimos cuartos. Porque aquí Fausto.
0: Ah, no, eso sí.
12: Fausto Domínguez, dos veces al año hace una, dice que coge, él se lo dice a uno. Yo pago un salario de los míos del año para comer con mi gente.
0: Mire, Amaury, ya que tú tocas ese tema, vamos a hacer un paréntesis ahí, porque entonces tú dices que tiene muchos cuartos, y es verdad, y están ociosos porque no hacen más nada que eso, con todos esos cuartos que adquirieron a su paso por el tren gubernamental. Ellos están ociosos, disfrutando de su dinero y haciendo política, y por eso eso va a ir en aumento. Tenemos nosotros que acostumbrarnos a este tipo de cosas. Lamentablemente, con tantas situaciones difíciles por las cuales estamos atravesando.
12: Sí, Robinson, dos veces al año, Fausto Domínguez dice que él saca el salario, se lo dice a la cena, uno, cuando estamos compartiendo. Y él, dos veces al año, saca un promedio de $500,000 para hacer una cena junto con la gente de él, con los que le dieron los votos, y los que no le dieron votos también, con parte que les regalan la lavadora, que
0: le dieron los
12: votos. Y eso suma votos. Entonces, él entiende que eso es lo que tiene que hacer. El exec, Robinson, se podría prevenir, porque no hay nadie. Usted se da cuenta, Robinson, en su casa, cuando la verja le está cubriendo los ojos, entonces usted agarra su cepillo de alambre, una piqueta, y después pintura y brocha, y le da mantenimiento, ¿verdad?
0: Sí.
12: Usted se da cuenta cuando la verja se está yendo a pique. Cuando en el camión que yo ando empieza a botar aire, yo picho la manguera ahí mismo, le pongo una unión o un coupling, que usted sabe lo que es, un coupling rápido, y paro el aire ahí mismo, y estoy previniendo una desgracia en el camión, porque si se le descarga el aire a un vehículo pesado, no frena, porque todo usa líquido, como los carros. Los feminicidios, señores, los feminicidios. Sin ánimo de ser machista, Robinson, que ustedes van a tener esa impresión también. Una terapeuta familiar me estaba diciendo a mí, una psicóloga, que muchos de los feminicidios vienen por los celos del marido hacia la esposa. Entonces ella me dice que la esposa, si es inteligente, puede paliar eso un chi y no darle el motivo de que el marido la esté cebando. ¿Usted me entiende lo que le digo, Robinson? Ya. No sé si ustedes se defienden por dónde andan. Y esa es una manera, y un granito, aunque no sea todo por sí la solución de resolver, pero es un granito. Muchos de los problemas es por celos. La dirección de alimentación social y comunitaria, de la social. Ayer estaba entregando muchos artículos aquí junto con Raquel Peña, la arena del Cibao,
0: sí.
12: Que la nevera, que la estufa.
0: Ah, sí, lo vi. Eso estaba full ahí, eso, la persona.
12: Sí, eso es bueno, señores. Claro. Y aquí las lluvias están por morir, yo bastante, como por media hora, Robinson, pero ya usted sabe qué agua. Señores, cada vez que llueve, la carretera déjeme decírselo completo, que en una manera rápida, la carretera Canca, Ceboruco, Canca arriba, Canudías, Amaceyes, Capilla, Guayabillo, que por ahí, si usted entra por Guayabillo, por San Víctor, en vez de usted girar hacia Carlos Díaz, allá arriba, ustedes que conocen esa área por ahí, y siguen derecho hacia arriba, aunque sea callejón de tierra ya, un camino de tierra, por ahí usted sale a la Villa Cafetalera. Señores, en el tramo Ceboruco, Canca, Ceboruco, a llegar a Carlos Díaz, la carretera está en estado de emergencia, señores. No muy tardío, eso se va a derrumbar ahí, antes de llegar a la entrada de seguir Arroyo del Toro, señores.
0: Bien.
12: Eso está en emergencia. Los políticos que vayan a hacer campaña para allá, que bastante falta que hacen.
0: Muy
12: señores,
0: bien,
12: que la pasen divino por ahí.
0: Un abrazo a Mauri, cuídate por ahí. Nosotros tenemos que hacer una pausa comercial, pero mire, antes lamentar también una situación que se dio ayer en el trayecto La Vega Jarabacoa, donde un vehículo lamentablemente se precipitó en el área donde le dice la Virgen. Usted sabe, Fernando,
1: sí, sí.
0: De esa parte por ahí. Dejó varios heridos y dos personas muertas en la tarde de ayer. Otro accidente que enluta a las familias dominicanas. Nos vamos a la pausa. En breve continuamos con más. No se
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0: Bien, señores, un saludo para nuestro buen amigo y hermano Ramón Arturo Méndez Alzuela, siempre en sintonía con este espacio. Un abrazo para él.
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0: Este es el presidente Víctor de este espacio, el matutino al día. Señores, terminamos por el día de hoy. Misión cumplida. Gracias a Leo García, que permaneció con nosotros en coordinación de este espacio. Mañana estará este equipo aquí de nuevo en una nueva entrega del líder de las mañanas, el matutino al día. Feliz resto del día.
1: Para bendiciones. Todos.
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0: Amigos, hola, ¿qué tal para todos ustedes? Buenos días, presentamos Sin Barrera, el programa producido por Nelson Peña, un programa diciendo la verdad en todos los aspectos de la vida, de mano al pueblo. Y hoy está con nosotros un gran comunicador, ya casi subiéndose al estrado, también deportista. Está con nosotros el licenciado Nicolás Vidó y locutor. ¿Cómo te llamo? ¿Como locutor, deportista o como licenciado?
1: Como tú quieras.
0: Y gran amigo, sobre todo.
1: Gran amigo y hermano.
0: Nicolás Vidó, ¿cómo te sientes?
1: Bien, gracias a Dios. Gracias por esa calurosa bienvenida. Hacía día que no venía por aquí. Estaba de vacaciones. Nelson Peña me dio unas vacaciones, tú sabes, muy merecidas. Pero estamos de vuelta por aquí.
0: Ayer me dijo un jovencito que tú le hiciste su sueño realidad.
1: De verdad.
0: Que él nunca, él siempre pensó ir a Puerto Rico y que nunca lo iba a llegar, y fue de tu mano con un equipo de béisbol.
1: Sí, sí.
0: Me dijo, yo viajé con Nicolás Vidó, mi mamá lo quiere mucho a él. Él es como de las lagunas.

0: Ah, ok. Sí, ya
1: sí,
0: yo sé,
1: sí, me estuvo hablando muy bien de ti. Eso, sí, eso es lo bueno, que la gente tenga buenos recuerdos de la gente y
0: sí, porque
1: hacerle eso, bien siempre.
0: Eso es lo que uno trata de sembrar cosas buenas, principalmente en la juventud, para que puedan llegar a ser hermosos seres humanos que puedan servir a la sociedad.
1: Sí. Pues, Nicolás, muchos feminicidios en el mes de mayo.
0: No, no, este mes se acabó, fue muy lamentable todo lo que está pasando con todas estas muertes que estamos viendo casi a diario de feminicidio aquí en la República Dominicana. Algo muy lamentable que hay que ver cómo se le busca, se busca la manera de, no sé, de hacer talleres, de realizar actividades con los matrimonios, con las parejas, para ver si se logra hacer conciencia con relación a todas estas cosas que están pasando aquí en la República Dominicana relacionado a lo que es los feminicidios.
1: Nicolás, van 7 mujeres muertas.
0: Increíble, ¿eh?
1: Ahí en el mes de mayo, el mes de las flores, el mes de mamá.
0: Sí, increíble. Tenemos llamada.
1: Sí, están.
0: Buenos días.
1: Buenas.
2: ¿Cómo están ustedes, Nicole y Emanuel Mireles?
0: ¿Cómo está, hermano?
1: Yo espero que te den tu pensión pronto como músico.
2: Sí, sí, estoy
1: 50 años con el palito y la tambora.
0: Ay, ay, ay, ay, ay, ay.
2: El jueves tengo una reunión con Guarocuya y en los próximos días también voy a tener una reunión con nuestro senador Carlos Gómez.
0: Okay.
2: Casi esas dos personalidades me van a ayudar. Eso es muy importante.
0: Qué bueno, qué bueno. Muy merecido.
2: Pero mira, hablando de los feminicidios. Sí, ¿y qué es lo que está? ¿Ya el Ministerio de las Mujeres eso desapareció?
0: Bueno, eso no se menciona, ¿no?
1: Dice Gloria Ceballos, que es la que está ahí, dice ella, que vean a la que ella le ha salvado la vida, pero ¿y para qué que ellos están ahí? Bueno. ¿Ella que le fue un regalo que le dieron?
2: Vamos a trabajar para eso, para esas muertes de esas mujeres y los maridos y los exmaridos, vamos, que tengan cuenta, porque o van presos o se matan. Siempre principalmente se matan los que matan a las mujeres, entonces ellos se matan, o si no van presos 30 y 20 años. Sí. Y mira, hablando de los comunicadores, estoy contentísimo con Moca por ese gran reconocimiento que le dieron a Papi Mireles. El representante era Emanuel Mireles, pero también el reconocimiento que le hicieron a Rafael Antigua también, y a Félix Jacinto Bretón. En Santiago también le hicieron un reconocimiento a los periodistas. Moca está muy importante, y felicitando a Porfirio Méndez y a Carlos Pérez, también el director del distrito escolar aquí en Moca, que están fajados. Y en los próximos días nuestro senador viene en grande el Día de las Madres, y Guarocuya siempre, siempre trabajando por Moca. Muchas gracias.
1: Okay. Oye, 39 mujeres en lo que va de año muerto en manos de sus esposos.
0: Bueno.
1: Que la mayoría, ¿tú sabes lo que hacen?
0: De sus esposos y ex esposos.
1: Se suicida.
0: O sea, es un caso doblemente lamentable. Buenos días. Buenos días.
1: Adelante.
3: ¿Cómo están ustedes? Ana Mercedes.
0: Hola, Ana.
1: Ana Mercedes.
0: Ana, ¿cómo estás?
3: Todo bien, siempre activa.
0: Qué bueno.
3: No, mire, que lo que hay que hacer es, primeramente, darle un consejito a nosotras mismas, a la mujer, no, nosotras mismas un consejo. Ven a quién le vamos a hacer caso.
0: Así es.
3: Porque a veces le queremos perjudicar eso al gobierno, y eso no tiene que ver el gobierno. Es nosotras mujeres saber con quién nos vamos a meter.
0: Uh-huh.
3: Por ejemplo, si el hombre y la mujer se van a dejar, y la mujer lo quiere dejar, la mata. Y si ella, si él quiere volver con ella y ella no quiere volver con él, también la mata. Entonces es un problema. Somos nosotras que tenemos que revisarlo y ver a quién le vamos a hacer caso. Y por otro lado, hay que decir que nuestro senador Carlos Gómez sigue tirando la casa por la ventana. Las mujeres sigamos atentas, las que somos madres, a llevarnos nuestro regalito, como siempre es nuestra costumbre, que nuestro senador siempre tiene presente a las mujeres y a todo el que lo necesita. Nuestro senador tiene el oído al lado del pueblo. Por ejemplo, esa oficina del Intran que van a vamos a tener en la provincia
1: de... Y ojalá que la del pasaporte no se quede en el olvido.
3: Así es, pero yo sé que tanto como nuestro senador, como los demás políticos, porque también ellos tienen que también hacer de lo de ellos, no pueden dejarle todo a nuestro senador y a nuestro presidente. Todo unido pueden traer muchas cosas más, muy importantes a la provincia de Payá, que eso es desarrollo para nosotros que vivamos en la provincia de Payá. Muchísimas gracias y feliz día.
1: Oye, Nicolás,
0: gracias, Ana, gracias.
1: Que hay mujeres que han muerto porque la forma sexy de vestir.
0: Sí.
1: Pero así fue que la conoció. De eso vamos a hablar después de esta llamadita.
0: Buenos días.
4: Buen día para ese equipo.
0: A hermano, su orden, hermano.
4: Buenos días.
1: ¿Qué habla?
4: Paco.
1: Adelante.
4: Ay, qué frío, tenemos tiempo sin hablar.
1: Hermano Paco, desde la ciudad de Santiago.
4: Sí, primero enderezar un error colectivo que tienen todos. Casi todos, no estoy diciendo ustedes, los comunicadores del país, con el asunto de llamarle a la muerte de una mujer por parte de un hombre, de su marido, de un novio, de un vecino, que dicen un feminicidio. Eso no es feminicidio, es uxoricidio. Feminicidio es el hecho de matar a una mujer por el simple hecho de ser mujer, odio al género. Y uxoricidio es matar una mujer por un conflicto, ya sea el marido mata a su compañera, a un novio, o un conflicto de vecino, ya eso es uxoricidio. Lo segundo es, hay que mejorar el código, la fortaleza del código es su debilidad. Los hombres que no han estudiado y que son muchas veces, se oye feo, analfabeto, de barrio y que beben romo y a veces se meten su droguita, optan que como saben que si ponen una querella, no pueden poner querella a la fiscalía, le da vergüenza por su machismo, y otro es que si la ponen no lo oyen, porque realmente los fiscales están para buscar hacer acuerdo entre las partes y mandar investigaciones a la familia para ver quiénes son las partes involucradas en el conflicto, quién es que falla, y aquí no se hace. La fiscalía tiene gente para mandar esos investigadores al hogar para ver qué está pasando. Y de final, para no cogerle todo el programa, ese matadero que tienen las mujeres ahora por las redes sociales, 20 millones de mujeres vendiéndose a 3x5, vendiéndose en cámara y haciendo 80,000 cosas. Y no todas las mujeres, si usted tiene su marido o tiene su novio, usted no puede ponerse a venderse por los medios, porque eso es prostitución, y tener cuidado. Que pongan la pena de muerte y que el hombre que mate a una mujer, que lo ahorquen en una plaza pública. El que no quiere que lo mate el Estado, entonces que se ahorque él. Porque si vamos saliendo de esos verdugos, es más fácil la cosa. Al hombre le dieron una cosa que a la mujer no. Se llama la fortaleza física. Entonces usted, hombre, usted no tiene derecho a matar a una mujer aunque le encuentre con 15 hombres. Dios lo bendiga, buen día.
1: Ok, ahí estaba Paco, un comunicador, cantante, compositor, ese ya se le tocó. Oye, Nicolás, yo estoy de acuerdo con lo que él dice.
0: Claro.
1: Pero no hay que ahorcarlo en el parque, ellos se matan ellos solos. Buenos días.
0: Buenos días.
5: Buen día.
1: ¿Quién habla?
5: Fernando.
1: De las lagunas.
5: Sí, sí.
1: Ok, hermano.
5: Yo creo que la dama que llamó hace un rato tuvo razón en una, pero en otra no tuvo razón.
1: Ella
5: dice que es verdad que las mujeres también, algunas, tienen que poner de su parte. Eso no es del hecho tampoco de que el hombre cometa atropello sobre la mujer. Ahora, cuando ella dice que el gobierno no tiene que ver con eso, ahí entonces, si el gobierno no tiene que ver con eso, entonces, pues estamos en un corral de chivo, de chivo sin ley, como dice. Porque si el gobierno no tiene que ver con eso, entonces, ¿quién va a amparar a la mujer? ¿Mm? Entonces, esa es una como una respuesta populista, porque son del gobierno, entonces no quiere que el gobierno se le embarre con eso. Pero si el gobierno no entonces no es quien protege a la mujer, entonces, ¿quién diablo la va a proteger? ¿Mm? ¿Quién diablo la va a proteger?
1: El y así es como esa declaración colorado.
5: Que dio Gloria Reyes. Una declaración vacía totalmente. Sí, sí. Eso es una burla, eso. ¿Mm? Eso el pueblo lo vio como una burla.
1: Eso es verdad.
5: Pase buen día.
1: Ok. Gracias. Oye, entonces, Nicolás, tú tienes, por ejemplo, una hija, Juan, o un amigo tuyo, que sea, viste sexymente, un hombre se enamora de ellos, los padres reúnanlo y díganle, mire, usted conoció a mi hija vistiéndose así. Usted le va a prohibir eso ahora, hágalo desde ahora y no cuando se casen.
0: Eso es así.
1: Porque eso puede llevar a la muerte.
0: A la desgracia.
1: Exactamente. Eso es así. Seguimos. Que lo aclaren en el noviazgo. Buenas.
0: Buenos días.
6: Manuel, buen día, Félix Bretón.
1: Oh, como felicidades, hermanito.
6: Gracias. Este premio que recibimos.
1: El periodista de la patria.
0: Felicidades, gracias, colega.
6: Y saludo para mi otro hermano, Nicolás Pidón.
1: Ah, ese es duro.
0: mi cariño para usted.
6: Mío. Ese es de los buenos, ese es de los míos.
1: Sí, mío, sí, sí, Nicolás es bueno.
0: Gracias.
6: En el caso, señores, lamentablemente, en el caso de los asesinatos de mujeres que se registran, que nadie me venga a mí, que nadie, mire, nadie puede lavarse las manos en ese caso. Nadie. Todos estamos involucrados. Medios de comunicación, Iglesia Católica, el Estado, el gobierno, los funcionarios. Carajo. Porque, ¿cómo va a ser que asesinen 7 mujeres en este mes de mayo? Y como que desde el Estado no se ve absolutamente ninguna iniciativa.
1: Nada.
6: Ninguna acción. Nada. Sí, una campañita por lo menos.
1: Nada,
6: ni a través de los medios de comunicación.
0: Así es, sí, eso es cierto.
6: Pero tan responsables. Son ellos, esto que está ocurriendo, como medios de comunicación también, que incentivan y motivan que lamentablemente, caramba, en esta situación que estamos viviendo, en esta sociedad que va al abismo, una sociedad que en nada, en la putrefacción, podemos decir, porque coño, ¿cómo matar a una indefensa mujer?
1: 39 en lo que va de año.
6: ¿Verdad que sí, hermano? Una indefensa ser humano, que a lo mejor ni una corta pluma, que la mayoría de los casos es así. A lo mejor pintalabios, peles, vainas, maquillaje, caiga encima, pero nada de eso. Mira esa muchacha que fue, que ha sido el mazo de Morronta, que fue a poner a resguardar la ejecución de su esposo. Y al salir, él la estaba acechando y la persiguió y entró a balazos. Carajo, pero ¿cómo si va a una cena de protección y ella de situación? ¿Cómo no va a dejar salir así? Entonces, todos somos responsables de una u otra manera, pero habrá que ver, tendrán que tener o realizar. Sí, una campaña, tendrán que proyectar una campaña para ver si se respeta a las mujeres, las cuales no deben ser tocadas ni con el pétalo de una flor, porque las mujeres que le dan la vida al ser humano, si nosotros estamos aquí por una mujer, entonces deberá el Estado como Estado, tener una campaña para ver si se disminuye, que es que esta se va a erradicar, que se disminuye, porque es alarmante, en un país, en una sociedad, donde se registren 7 asesinatos de mujeres en apenas 2 semanas. Gracias y buenos días.
1: Te manda Roberto Núñez, Nicolás, y dos saludos, que está en sintonía desde Estados Unidos.
0: Roberto, un abrazo para ti.
1: Amigo tuyo, Roberto. Pues,
0: claro, un placer.
1: El teléfono no deja que uno hable. Pero ahí está el pueblo.
0: Buenos días.
4: Perdón, es un pantallazo nada más. Es por la llamada de Bretón, que me prendió el bombillito con algo. Hay una debilidad debajo del techo de nuestras casas, donde se fabrican los funcionarios serios, o sea, los políticos, los administradores privados, y donde se fabrica todo. De ahí nacen los presidentes, debajo del techo de tu casa. Es la educación que le dan la familia a esos niños. Hay una debilidad en el nuevo padre, porque ese nuevo padre y esa nueva madre fueron creados de mala manera. Hay que mejorar eso, el sistema educativo dentro del hogar, y seguirlo con el sistema escolar. Que dentro de la escuela se le diga a los niñitos, desde que comienzan con 3 añitos, y a las niñitas, cuál es el papel de cada uno en esta sociedad. Que pongan una niñita y la disfracen y hagan el papel de mamá con una barriguita, y pongan a la niñita a caminar por el pasillo, y que el niño se pare y le dé la silla a ella como señal de respeto. Cuando se enseñe a la edad de 3 años a respetar el género, eso, cuando usted esté grande, va en su cerebro, va a generar un respeto total por las damas, va a entender lo que vale una dama, pero la dama va a entender lo que vale un marido. La debilidad educativa dentro del hogar y en el sistema escolar dominicano es que tiene los suicidios. Dios lo bendiga.
0: Okay. Tremendo comentario.
1: Sí, muy bien.
0: Una
1: muy
0: reflexión bien. Tremenda.
1: Eso, ah, pero ¿qué estoy diciendo? Sí. Un ideólogo de primera.
0: Tremendo.
1: Compositor, cantante.
0: Sí. Qué bueno.
1: Oye, Nicolás, una mujer va a poner la querella a la fiscalía. Pudiera ser, oye bien, mi querido Félix Jacinto Bretón, y a todos los oyentes, cuando la mujer va a poner la querella, es bueno que investiguen la veracidad. Es cierto, pues vamos a proteger a esa mujer, vamos a llevarla a una casa de acogida de una vez, pero no dejarla salir para la calle sola.
0: Y hacer la investigación del lugar.
1: Para que no pase lo que pasó con el apellido apellido Moronta, que Dios le tenga en gloria, desgraciadamente murió en manos de ese cobarde. Para que no la sigan, porque un hombre, cuando le va a poner una querella, siempre lo saben porque la mujer lo dice. Yo le voy a poner una querella a ese tipo, quédese callado, hágalo calladito. Y la fiscalía que lo protege, la proteja a usted, para que hayan menos feminicidios. Buenas.
7: Ay, de aquí a cuando lleguemos.
1: ¡Ey, líder!
7: Saludos, Manuel Mireles, Nicolás, ¿cómo están ustedes?
0: Saludos, hermano.
7: Miren, señores.
1: Ese Félix sobre Valerio.
7: Sobre ese tema que ustedes están tocando ahí, nosotros creemos que, por lo menos, el gobierno ha hecho todo, pero hasta ahora, lo que se ha hecho no ha dado resultados. Nosotros pensamos, estoy de acuerdo con ese caballero que llamó ahora, que uno tiene que empezar a educar a sus hijos desde pequeño, desde los 3 años, para que sepan cómo se trata principalmente a una dama. Estoy 100% de acuerdo con eso. Y por otro lado, Emanuel, no sé qué vamos a hacer, Emanuel, con Juan Lopito. Ahora mismo estoy pasando por aquí y yo quiero que tú veas eso, Emanuel. ¿Cuánto plástico, cuánto desperdicio? Pues yo no sé si es que ellos guardan eso para cuando llueve, hermano. Y por otro lado, muchachos, decirles sí, estamos de acuerdo con todo lo que se está pidiendo, por lo menos esa oficina del Intran que va a traer el senador, lo vemos muy positivo. Pero también, como estamos diciendo, le estamos pidiendo a todos los demás funcionarios que también ayuden a gestionar, a ver cómo llega una oficina de pasaporte. Sabemos que el senador tiene todas las intenciones de eso, pero los diputados también y los otros funcionarios le pedimos que le ayuden al senador a gestionar una oficina de pasaporte. Gracias, mis hermanos, seguimos escuchándoles.
1: Bueno, completamente de acuerdo contigo. Es verdad, los funcionarios que están ahora, los diputados y eso, que se acuerden que la madre está viva y que todo de regalo. Así que vamos a esperar que las madres sean bien recordadas. Y seguimos con el tema que está candente de los feminicidios.
0: Sí. Mira, yo estoy de acuerdo con eso, comentaba yo temprano, de Félix Jacinto Bretón, de que hay que hacer campañas, hay que hacer spot publicitario. alusivo a este tema.
1: Claro.
0: Que está afectando al país. Buenos días. Buenos días.
8: Buen día, ¿cómo estamos?
0: Amado bien, hermano.
1: A Mauri desde Santiago.
0: ¿Cómo está Santiago, hermano?
1: Lloviendo. Bueno,
8: una brisita y un calor al mismo tiempo. El sol está picantico, pero hay una brisita, gracias a Dios, que ayuda a paliar. Señores, sin ánimo de ser machista, ni mucho menos, sino buscando siempre echarle agua al vino, como se dice, ¿verdad? Un poco de agua a la llamarada. Señores, la mujer debe de tomar medidas. Por ejemplo, usted se casó nuevamente, un caso hipotético. Usted tiene hijos menores de edad. Pues usted debe de tener un diálogo en armonía y de respeto con el padre de sus hijos, ¿me entiende? O sea, su pareja anterior, sí. Ya después de los 18, 19, 20, 25 años, que ya los hijos son mayores de edad, usted no tiene que ser enemigo del padre de sus hijos, pero mantener una distancia, ¿me entiende ya lo que le digo, Emmanuel? Otro sí, detalle, sí, por ejemplo, que ustedes tocaban, la vestimenta. Usted conoció una joven, una pareja, una persona con la que usted se va a aliar, va a ser vida conyugal. Si a él no le gusta la manera de vestir de esa persona, bueno, usted coge y la modera. Usted como mujer madura debe de saber también que usted no puede ya ponerse la licra transparente, usted diciéndolo de una manera llana, no vulgar. Usted no puede andar sin el sostén, dícese o entiéndase el brasier, el sujetador en la calle. Usted no debe andar sin los panties. ¿Qué? ¿Usted me entiende, Manuel? Todos esos detallitos dejan que decir de la mujer. Un sacerdote donde a una iglesia que yo visité entró una señora a orar en una manera muy educada. Y no educada al mismo tiempo, porque entró en una manera, Emmanuel, que el sacerdote tuvo que decirle a ella que abandonara el templo, porque iba a poner a los demás feligreses a pecar. ¿Me entiende ya lo que le digo? En la manera de vestir. Usted ya se divorció como hombre. Una provocación trae una mala acción, señores, o viceversa. Usted como hombre ya se divorció, no salga con un megáfono y una bocina a pregonarlo. Una allegada a mí, una cercana a mí, se divorció. El abogado le dijo cuando le entregó el acta, mira, fulana, ven acá, tú te divorciaste ya. Él cogió su camino hace tiempo, ya tú no sabes de él. No salgas con un megáfono ahora a vocear, ni te vaya de aquí a beberte una botella de romo para una discoteca, celebrar que ya te divorciaste. Tú te divorciaste, quédate tranquila. Porque si tú te sacas el loto también, te queda tranquila y que nadie esté diciendo que tú tienes dinero ni pregonar que tú tienes dinero. Así mismo tú no tienes que pregonar que te divorciaste. Ya tú eres una mujer seria, tú estás sola, no tienes que pregonarlo ni decirlo al aire. Entonces, todos esos detallitos, Robinson, son de las pinceladitas que gallo, grano a grano, es que al gallo se le llena el buche y luego vendría la explosión. Señores, que pasen un buen día.
1: Ok. Bien, adelante desde el Bronx está Miguel Núñez.
9: Buenos días, Manuel. Buenos días, Nicolás.
0: Saludos,
9: Miguel
0: saludos.
9: Miguel Núñez de lado, siempre en sintonía desde las 6 de la mañana, radio de hasta que cierran en la noche.
0: Ay, ay.
9: Manuel, mira, el problema de Juan Lopito se resuelve fácil.
1: Adelante.
9: Yo soy de ahí, Emmanuel, yo soy de ahí. Y Juan Lopito es la alcantarilla. Esa alcantarilla es demasiado pequeña, la que cruza la calle frente al tren. Esa alcantarilla, Guarocuya, pudiera hacer como un levantamiento, sacar esa alcantarilla de ahí, meter una más fuerte, más grande. Porque acuérdate que eso lo hicieron, yo creo que fue los años de Trujillo. Y eso lo hicieron pequeño porque por ahí no vivía gente y por ahí lo que pasaba era una cañadita. Pero ya como todos sabemos, el flujo de personas y todas esas personas que se mudaron y han habitado todos esos barrios de la parte por encima, por el, más para arribita de donde se tapa. Entonces, Guarocuya pudiera hacer eso, hacer un levantamiento, sacar esa alcantarilla y poner una más grande, más fuerte, y tú verás cómo se acaba el problema. Muy buenos días, muchachos.
1: Gracias por el aporte. Seguro el doctor Miguel Guarocuya Cabral, que siempre está en sintonía con nosotros, va a tomar en cuenta esa sugerencia que yo la veo muy bien.
0: Claro, claro. Sí, el doctor siempre resuelve.
1: Sí, el doctor Miguel Guarocuya le gustan las denuncias para él trabajar con eso.
0: Claro, claro. Y mira, sigue avanzando los trabajos allá en el donde estaba el zoológico.
1: Sí.
0: Yo estuve por allá saludando a un amigo que está trabajando ahí, eso va viento en popa.
1: Sí, yo pasé el sábado y vi que estaban trabajando.
0: Sí, mira, yo quiero aprovechar, antes de nosotros marcharnos y despedir el programa, quiero hacerme eco de una hija de Eligio, el guayaero.
1: Sí, sí, sí.
0: Que está muy enferma.
1: Ay, sí.
0: Y necesita ser intervenida en una operación urgentemente. Y ella está solicitando a las personas de buen corazón un aporte económico. Una hija de Eligio, hermana de Franci, de Manuel Cruz, de Rafael Cruz.
1: Sí.
0: Está muy mal, mal, mal. Yo estuve anoche visitándola, está muy mal. Así que un aporte, pueden comunicarse con ella al 809-578-3932.
1: Ella debería hacer una comisión, ir a la Junta de Vecinos, la Presidenta de Junta de Vecinos,
0: sí,
1: y que vayan en una comisión a los diferentes programas de radio y televisión.
0: Así es, buenos días.
10: Buenos días.
0: Hola.
10: Sí, una preocupación, pero se ha olvidado de los puntos de droga que han puesto, que ahora mismo la policía viene a buscar los restos el fin de semana. Esto está acabándose.
1: Bueno.
10: Hablen de eso también.
1: Bueno, la policía que trabaja ahí con eso. Pues sí, Nicolás, ella pudiera ir a Salud Pública,
0: sí,
1: y entrevistarse ahí con el doctor Jerez. Tremendo, sí, ese es un hombre, sí, serio.
0: Tremendo funcionario.
1: Sí, muy bueno. Sí. Y hablar con doña Milvia Peralta. Sí. Vamos a ver. Buenas.
11: Buenos días, Emanuel, Nicolás.
0: Hey. Hola, hola, hermano.
1: Ese es Darling.
11: Ese mismo, así me dicen.
1: Desde chiquitico.
11: Sí.
1: Se fue. Oiga, y no escribió.
11: No dijo nada. Yo quiero decir algo acerca de la violencia que tenemos. Que lamentablemente, hágase lo que se haga, va a seguir en aumento. ¿Por qué? Porque es que tenemos una niñez con 3 y 4 años jugando un tipo de videojuego donde usted lo ve matando personas y ellos se sienten orgullosos cada vez que ellos matan uno en esos videojuegos, los famosos Free Fire de eso, que eso pudiera ponerle no sé quién un control a eso. Porque usted no puede tener niños 3, 4, 5 años jugando ese tipo de videojuegos, creo yo.
1: Gracias. No, yo estoy de acuerdo contigo. Es verdad, los padres deberían revisar los videojuegos que usan los hijos, el internet.
0: Esto es increíble, la irresponsabilidad que tienen los padres.
1: Bueno, esta es la tercera vez que se va la energía en toda esa zona de Estancia Nueva, San Víctor, Jamao al Norte.
0: Sí.
1: Radio Ideal laborando con planta de emergencia nuestro transmisor.
0: Automáticamente.
1: En la cordillera septentrional.
0: Esa es la grandota del Cibao.
1: La grandota del Cibao, Radio Ideal.
0: Pues bien, yo decía que es mucha irresponsabilidad de muchos padres que le dan una tablet y un teléfono a los niños,
1: sí,
0: mira, para salir de ellos, no quieren responsabilidad, ni lo supervisan, ni nada. Y con relación al comentario que hice de la hija de Eligio, el guayaero, recordado Eligio, pueden comunicarse con Margot al 809-578-3932 y pueden hacer su aporte. Esta joven está muy desesperada. Mira, anoche yo fui allá a la casa, Emanuel, y ella estaba llorando, desesperada, porque no cuenta con los recursos. Pero sabemos que vivimos en un pueblo que le gusta apoyar estas causas.
1: Sí, así es. Bueno, Nicolás ya está por aquí con nosotros. Muy llenado, que viene con todo lo que ha hecho el equipo de de baloncesto, de fútbol, de la provincia, el país, el mundo, nacional e internacional.
0: Todas las informaciones. Así que mucho cuidado si se mueve del día, ¿eh?
1: Quédate ahí.
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0: Buenos días a cada uno de ustedes que están como siempre con los 99.5 FM de Radio Ideal en Moca, República Dominicana, y a través de las redes sociales, nuestro Facebook Live, José Ramón Gena. Aquí estamos en este inicio de semana. Contamos al lunes 18 de mayo del año 2026. Gracias a ustedes por estar siempre con nosotros, y papá Dios que siempre nos conceda salud para poder llevar las informaciones deportivas de su interés. Este espacio deportivo rumbo a su 21º aniversario, 21 años en el gusto de cada uno de ustedes. 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Vámonos de inmediato entonces con las informaciones que tenemos para todos ustedes. Tendremos como siempre los resultados de Grandes Ligas. Ayer arrancó lo que es el torneo número 55 de fútbol superior con refuerzos de la provincia de Espaillat. También arrancó la gran final Liga Dominicana de Fútbol temporada 2025-2026. El baloncesto de la NBA, que ya estará a partir de mañana en lo que es, a partir de hoy, porque hoy inicia una serie importantísima en el oeste de la NBA, donde San Antonio también estará en esta gran final de conferencia ante Oklahoma City. Pero vamos a avanzar estas y otras informaciones con más detalles en el programa. También estaremos hablando de la Liga Nacional de Baloncesto, a ver cómo va marchando eso luego de un receso este fin de semana por el juego de las estrellas. Vámonos de inmediato entonces con lo que sucedió ayer en el béisbol de Grandes Ligas, la actuación de los dominicanos. Tenemos que el conjunto de Rayas y Tampa venció a los Marlins de Miami 6-3. Baltimore dispuso de Washington 7-3. Atlanta, los Bravos dispusieron de los Medias Rojas de Boston 8-1. Filadelfia derrotó a los Piratas por blanqueada 6-0. También otro partido, Cleveland, los Guardianes 10-3 a Cincinnati. El conjunto de los Mets ganó la serie del Subway 2-1, porque ayer derrotaron viniendo de atrás en el noveno episodio a los Yankees de Nueva York 7-6. Toronto dispuso 4-1 a los Tigres de Detroit. El conjunto de los Medias Blancas 9-8 a los Cachorros de Chicago. Minnesota 5-4 a los Cerveceros de Milwaukee, mientras que Texas le dio una salsa 8-0 a Houston. El conjunto de Kansas City blanqueó 2-0 a San Luis, Arizona. Dispuso de Colorado 8-0. Los Gigantes de San Francisco también ampliamente derrotaron a los Atléticos 10-1. Y el conjunto de los Dodgers 10-1 al conjunto de Los Angelinos. Quiero saludar a Roberto Núñez desde la ciudad de New York, que hace contacto con nosotros a través de las redes sociales. Un abrazo, bendiciones. Igualmente para Pablo Aguas Viva, que no se pierde un programa también directamente desde los Estados Unidos. Gracias a cada uno de ustedes. Que el Señor los siga bendiciendo junto a toda la familia. Entonces nos vamos con la ofensiva de los dominicanos. Ayer José Fermín se fue en blanco en un turno. Willy Castro de 3-1 con 2 empujadas. Willy Adames de 5-1 anotó una. Rafael Devers también de 5-1, una anotada, una empujada. Oscar Hernández de 4-1 anotó, impulsó otra, mientras que Otto López conectó de 4-2, anotó, impulsó otra, Christopher Moreno en blanco en dos turnos, Junior Caminero conectó su cuadrangular número 12 de la temporada en dos turnos, con una anotada, dos empujadas, Samuel Vasallo de 4-1 con una anotada, Leody Taveras de 3-1 anotó una carrera, Luis García de 5-2 en blanco en tres turnos, José Tena en blanco en cuatro turnos, Namín Núñez, mientras que Jorge Mateo de 3-1 con dos anotados, Neil Cruz de 4-1, Eli de la Cruz continúa explosivo, conectó su cuadrangular número 11 en el día de ayer de 5-2, dos anotadas con una empujada, mientras que José Ramírez también se fue para la calle con su número 7 en tres turnos con dos anotadas, dos empujadas. Ángel Martínez conectó su noveno en cuatro turnos con una carrera anotada, dos empujadas. Austin Wells en blanco en dos turnos. Juan Soto de 5-1 con una anotada. Mar Vientos de 5-2 con una anotada. Vladimir Guerrero Jr. tenía días que no conectaba cuadrangular. Conectó su tercero en total de 4-2 con dos anotadas, una empujada. Jesús Sánchez de 2-1 con una empujada. Wenzel Pérez, que continúa ahí de a poquito aumentando su promedio, de 3-1 con una anotada. Ezequiel Durán de 4-1 anotó una. Gerardo Perdomo de 4-2 con una carrera anotada. Los lanzadores ayer, Eury Pérez lanzó 5 entradas, 5 y 5 carreras con 4 boletos, 5 ponches. Cayó con la derrota. Eury Pérez tiene 2 victorias, 6 derrotas. Brian Bello, que no le ha ido bien con el conjunto de Boston, volvió a perder en el día de ayer, tiene su récord solo en 2 victorias, con 5 derrotas, 5 entradas de 8 y 7 carreras, 3 boletos, 1 ponche. Reinaldo López, en su nueva labor de relevista, lanzó 2 entradas, 2 y de 2 ponche. Johan Ramírez, una entrada de 3 ponches. Denis Santana lanzó una entrada, un hit permitido, una carrera, 2 boletos. Camilo Doval, perfecto en una entrada. Freddy Peralta salió sin decisión, 5 entradas de 2 indiscutibles, 3 carreras, 6 boletos, 4 ponches. Serandoni Domínguez, una entrada, un hit, 3 carreras, 1 boleto. Luis García salvó su segundo de la temporada, una entrada lanzada, permitió 2 hits, una carrera, 1 boleto, 1 ponche. Joel Peguero, una entrada sin libertades. Luis Medina no completó ni una entrada, lo sonaron con 3 hits, le anotaron 5 carreras, 1 boleto. Para hoy continúa la actividad en el béisbol de Grandes Ligas, iniciando a las 6:40, el conjunto de Atlanta versus Miami, Baltimore, Tampa Bay, Cincinnati, Filadelfia, Cleveland, Detroit. A las 6:45 se estará midiendo el conjunto de los Mets a Washington. A las 7:05 Toronto frente a los Yankees. Boston, Kansas City estarán jugando a las 7:40, a la misma hora Houston, Minnesota, Milwaukee, Cachorros. Texas estará frente a Colorado a las 8:40, a las 9:38 los Atléticos frente a los Angelinos, a las 9:40 los Medias Blancas frente a los Marineros de Seattle, los Dodgers San Diego y San Francisco en Arizona. Framber Valdez, único lanzador en el box dominicano por el conjunto de los Tigres de Detroit, estará lanzando en el día de hoy. Así andan las cosas en torno al béisbol de las Grandes Ligas. De ahí vamos a hablar entonces a nivel local, de balompié, de fútbol, porque en el día de ayer, en horas de la tarde, pues fue inaugurado el torneo número 45 de fútbol superior con refuerzo de Espaillat, que organiza AFE. Fue en los terrenos del Colegio Don Bosco. Este evento está siendo dedicado in memoriam a Jesús María Hidalgo San, y se está jugando la Copa Opción Gobernación Civil y Provincial. Ayer, previo al segundo partido de la jornada, hubo una breve ceremonia donde estuvieron las autoridades diciendo presente en este evento, con la bendición del padre Carlos Patiño. También por ahí estuvo el presidente de la Asociación de Fútbol de Espaillat, el señor Santiago Rodríguez, También hizo acto de presencia la gobernadora civil y provincial, entre otras personalidades. Ariel Vázquez, director de deportes de la provincia España. Entonces, a primera hora, en el primer partido, la escuela Jonathan Faña, con 2 goles de Leudy Durán, derrotaron 2-0 al conjunto de José Horacio Rodríguez. Y entonces Pueblo Arriba, 2-1 venció a los deportistas. Los 2 goles de Pueblo Arriba, Tyron Rodríguez y Jeffrey Pérez, fueron los autores, mientras que por los deportistas, Juan Ángeles fue el único autor del gol de los deportistas. La actividad estará continuando, se estará jugando jueves y domingo en los terrenos del Colegio Don Bosco. Así que felicidades a la AFE por una organización más en esta oportunidad, el torneo número 55 del fútbol superior con refuerzos de la provincia de España. En torno a la Liga Dominicana de Fútbol, ayer se jugó el partido de vuelta, de ida, el partido de ida de esta gran final, donde Salcedo estuvo recibiendo al conjunto de Cibao FC, los 5 veces campeones, y vaya sorpresa, nadie esperaba esto, por la gran tradición que tiene el equipo de Cibao FC, inclusive en los récords durante su debut del equipo de Salcedo en la Copa LDF y el torneo LDF 2025-2026. Lo único que hizo el equipo de Salcedo en una oportunidad ante Cibao FC fue un empate a 1 gol, y todos los demás enfrentamientos, unos 5 enfrentamientos, Cibao FC salió por la puerta grande. Pero ayer el equipo debutante volteó la torta, como decimos popularmente, y goleó 2-0 al conjunto de Cibao FC para picar delante en esta gran final. Hay que destacar que Daniel Yemes Ley, en un tiro libre que golpeó la barrera y pernotó en la portería, en la malla perforada totalmente, para el primer gol. Y luego Etiel Reyes, en un tiro de primera, llegó ese balón de primera, le golpeó sin pensarlo mucho y anotó el segundo gol para afianzar más la victoria del conjunto de Salcedo sobre Cibao FC. El próximo domingo será el partido de vuelta en el estadio de la Pontificia Universidad Católica Madre y Maestra. Así que es Cibao FC, aunque es un gran conjunto que sabe jugar fútbol, venir de abajo, pero 2 goles debajo deben pesar, y más en este momento. Así que vamos a ver en el partido de vuelta el próximo domingo, a ver cómo le va al conjunto de Cibao FC, si logra igualar con 2 goles o logra superar con 3 goles de diferencia al conjunto de Salcedo FC, equipo debutante que llega a la gran final en su primera temporada, como sucedió con la antigua franquicia de San Francisco de Macorís. Recordar a todos ustedes que estamos en las deportivas de Mojena a través de los 99.5 FM de Radio Ideal en Moca, República Dominicana. Entonces nos vamos de inmediato con las informaciones que tienen que ver con baloncesto, con el baloncesto de la NBA, que ya concluyó la segunda ronda de playoff con el último partido, única serie que se jugaron los 7 partidos, donde el conjunto de los Guardianes de Cleveland, viniendo de abajo en la serie, logró victoria 125-94 ante Detroit Pistons para lograr llegar a la final de la conferencia este. Donovan Mitchell con 26 puntos en la victoria, mientras que por Detroit, Jenkins encestó 17 puntos. Hoy inicia la serie conferencia oeste, San Antonio, Oklahoma City, a las 8:30, y mañana Cleveland Cavaliers estará frente a New York a las 8:00 p.m. En torno al baloncesto de la Liga Nacional, pues no hubo actividad ni el domingo ni el lunes a causa del partido de estrellas Y entonces la última jornada fue el pasado viernes, así que no hubo actividad sábado, ni domingo, ni tampoco lunes. Así que la acción estará regresando a partir de mañana. Vamos a recordar las posiciones como están. Los Gigantes con 11-2, 24 puntos. Los Metros de Santiago con 10-2, 22 puntos. Los Cañeros, 6 ganados, 7 perdidos, 19 puntos. Los Héroes con 17.6 y 5. Los Marineros con 5 y 6, 16 puntos. Reales con 4 y 6 con 14 puntos. Los Titanes con 4 y 7 con 15 puntos. Y los Soles con 2 y 10 suman 14 puntos. Así anda la cosa en torno al deporte local, nacional e internacional. Hemos concluido nuestro programa por este día. En la coordinación, Emmanuel Mireles, conducción, producción, su amigo de siempre,
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0: programa más acostumbrado a esta hora, el Mañanero Musical, contigo Emmanuel Mireles. 10:08 es el tiempo ahora, Radio Ideal.
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0: regidor del Partido Revolucionario Moderno en San Víctor. 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

0: estaba la amiga estrella Fran Reyes. El tema, no, no te vayas. No te vayas así.
1: Te vayas.
0: Estamos llevándoles el mañanero a través de Radio Ideal.
1: No.
0: 10-20 minutos es el tiempo ahora. Cuando este tema está acabando. No te vayas así. Y recuerden que...
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0: buenísima interpretación de Chico Pérez.
1: Me la toma.
0: Es escrita por Carlos Brito. Puro sentimiento.

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1: Buen día, ¿cómo están ustedes? Les saluda Rafael Lantigua. Estamos aquí iniciando esta semana, esperando que ustedes se sientan bien. Es lunes por la mañana y en el día de hoy esperamos que los que nos siguen en todo el territorio nacional busquen sus paraguas y lo tengan a una cuarta, porque según lo que dice el COE, va a llover en República Dominicana, posiblemente granizadas en algunos lugares, inundaciones y fuertes lluvias, porque una nueva onda tropical se acercará esta semana a la región caribeña. Esto se va a unir a los efectos de la vaguada. Por estos fenómenos atmosféricos se mantendrá el panorama lluvioso en gran parte de República Dominicana. Así que manténgase informado a través de los canales correspondientes y lleve su paraguas por

Seguimos entonces y vamos a algunas informaciones que tenemos nosotros para compartir en esta mañana. Algunos titulares. El presidente Abinader regresa tras concluir una agenda de trabajo en Miami. Mientras que por su parte el expresidente de la República, Danilo Medina, asegura que el Partido de la Liberación Dominicana volverá al primer lugar de las preferencias en este país. De su lado, Carolina Mejía asegura que será candidata presidencial del PRM para los comicios del 28. La hija del Guapo de Gurabo y ex presidente de la República, Hipólito Mejía, aseguró en declaraciones a la prensa que cogía parte del pueblo por el pichirrí, como decía su papá, y que en el PRM no le queda de otra que irse con ella a la presidencia. Bueno, mientras las enfermeras dejan sin efecto una convocatoria a huelga para entrar a un proceso de diálogo con el presidente del gremio de la República y Salud Pública y el Sistema Nacional de Salud, las enfermeras han estado protestando escalonadamente en todos los pueblos de la República Dominicana, en diversos centros de salud. Están buscando mejores condiciones de vida, pensiones para las que no la tienen. Además, las enfermeras denuncian que todavía no se le ha mejorado su sueldo. En otro orden de idea, comunitarios demandan reconstrucción de carreteras en localidades de la provincia de Espaillat y están tirados al medio.

0: los hechos fatídicos de amantes, maridos, y es pareja, es maridos, ya han roto el récord de todas las cifras y van 6 feminicidios, en muchos de los cuales los victimarios convierten también en víctima. Oigan esto, en Chile está el que queda con un poquito de lo que era el PRD. Sí, el del hacho prendido. Miguel Vargas, desde ahí, pide a los PRDistas. ¿Usted conoce alguno PRDista? ¿Quién es PRDista en Moca? Me gustaría que me llamen para que me digan quién es, si conocen algún PRDista, no PRMista, que es diferente, para yo, para una tarea del nieto mío. Yo quiero, por favor, como Miguel Vargas manda desde Chile, oiga, ¿dónde se va a decir? Él está en Chile. Dice Miguel Vargas.
1: Ah, yo sé una.
0: Que espérate, que fortalezca, te va a ganar los cuartos tú, espérate que la gente llame. Pues si tú te sabes uno, yo me sé uno. Pero uno. Espérate, no vamos a mencionar nombre. Entonces él manda desde Chile al pueblo dominicano PRDista que fortalezca al PRD. Cuando todo el mundo sabe que el otrora partido del hacho prendido se ha convertido en una bisagarita cualquiera. Así mismo como usted lo oye. Así mismo. Señores, y a propósito de Leonel, a Miguel Ángel Yasmín el muñeco lo juramentó en las fuerzas del pueblo. Es un dirigente importante en Samaná, muy ampliamente conocido. Parece que Leonel al pasito ahí está fortaleciendo las fuerzas del pueblo. El colectivo rechaza expansión del TRAE a colegios privados por costos que superan los 5,000 millones de pesos, y se pone caliente. Ahora el gobierno, a través del Ministerio de Educación y el Transporte Escolar, por sus letras TRAE, TRAE, anuncia que va a regalar gratuitamente el transporte a los colegios privados.
2: Esa paila está caliente.
0: Fíjese a ver, nada más, si en esos colegios regalan nada. Cobran hasta el agua que se beben de los garrafones los estudiantes. Y a esto se agrega que a muchos de esos colegios católicos, evangélicos y privados ya le han completado las 2 tandas y la mayoría de su personal lo paga el Estado Dominicano.
2: Esa paila está caliente.
0: Con razón, usted ve a cualquier dueño o dueña de colegio en este país con más cuarto que Alibaba.
2: Esa paila está caliente.
0: Tienen viviendas, apartamentos en la orilla de todas las playas, en las montañas y en Miami.
2: Esa paila está caliente.
0: Y uno se pregunta. ¿Y por qué ese dinero que está sobrando en educación no se utiliza?

0: utiliza para mejorar recintos escolares, construir otros, cuando ya y todavía sabemos que en Juan López, en La Dura y en Villatrina, ni con las aulas móvil se ha cumplido, porque ahí están esperando y oliendo donde se guisa?
1: Esa paila está caliente.
0: Súbeme el tema, Emanuel.

0: Bueno, ya son las 11 de la mañana con 11 minutos 33 segundos. Vamos con estas recomendaciones. Rafael La Antigua vuelve con ustedes en breve.
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0: Bueno, señores, y a propósito del tema que nosotros nos preocupa porque es alarmante. 6 mujeres muertas. Y ya nos enteramos de que son 7. Pero la ministra de la Mujer, Gloria Reyes, una gran dama dominicana que es muy eficiente, por cierto, donde ha estado, ha dado unas declaraciones que yo no voy a criticar, pero que no son las más adecuadas. Yo quiero que ustedes la escuchen para poner en contexto el tema. Vamos a escuchar a Gloria Reyes cuando se refería al tema.
1: Ministra, ¿qué de diferente deben hacer ustedes las autoridades para que no sigan muriendo mujeres? Porque según los resultados, el Estado ha fallado y cada día sigue fallando porque solo en los primeros 13 días de mayo van 6 mujeres asesinadas.
2: Yo entiendo la rabia y el dolor. Porque lo tenemos todos definitivamente. Esto no tiene justificación y no tiene ningún tipo de respuesta que se pueda dar correcta. Lo que sí yo le puedo decir que el año pasado el Poder Judicial recibió en denuncias 73,000 denuncias del Ministerio Público. O sea que ahí estamos hablando de vidas que por la intervención del Estado se accionaron, protocolos que evitaron que mujeres murieran. Lamentablemente las cifras de los fallecimientos, que son las más duras, son las que vemos, pero no estamos viendo las mujeres que también se salvan todos los días. El Ministerio de la Mujer tiene abogados y abogadas que atienden a más de 1,000 casos, ya lo que más de año, en los tribunales. Entonces estamos articulando aún más y evidentemente todo lo que tengamos que hacer, y ese es el compromiso, todo lo que tengamos que hacer, lo estamos haciendo día a día, trabajando horas largas, fuera de las jornadas laborales, justamente para estar aquí. Estoy yo dándole la cara a la mujer dominicana.
3: Con casi 50 en lo que va de año, ministra. ¿Qué se va a hacer para reducir
2: las cifras son duras. Las cifras son duras. Lamentablemente, yo quiero decir que no hay forma de justificar ninguna cifra. Ahora bien, sí pedirle que vayamos a las cifras oficiales del Estado, que las tiene la Procuraduría General de la República. Es ahí donde debemos ir a buscar datos oficiales. No hay argumento que valga cuando se está hablando de una pérdida de una mujer. Lo que nosotros sí podemos reafirmar es que el compromiso de nuestras instituciones y el del Estado se mantiene y que en esto y otros casos seguiremos estando aquí dando ese apoyo y ese respaldo y reiterar que la violencia hacia la mujer no es una violencia de marido y mujer. Es algo que nos debe involucrar a todos y a todas. No es algo que la justicia va a resolver y que el gobierno va a resolver. Es algo que desde la cultura todos tenemos que ser parte de la solución. Muchas gracias.
3: ¿Cuál es el tema oficial, ministra?
2: Ustedes no me van a permitir hablar en este
0: país. Bueno. Yo no veo nada malo en la declaración de Gloria Reyes.
4: Pero hablo del año pasado, la antigua.
0: No. Ella está diciendo que...
4: Justificándose.
0: No, ella no se está justificando. Y permíteme defender. No sé quién es Gloria Reyes. Nunca la he saludado ni la he visto frente a frente. Ahora, ella lo que está diciendo ahí es que digamos lo que está haciendo el ministerio a favor y a favor de las mujeres abusadas. Las que 75,000 casos de mujeres que el Estado dominicano ha asistido. A eso es que ella se refiere ahí. Lo que pasa es que aquí hay gente que anda buscando en qué montarse. Pero hay que entender que también eso hay que reconocerlo. Eso de la violencia que está detonando ese tipo de violencia en casos tan funestos como los que vemos cada día en la prensa nacional, en las redes sociales, de las muertes de mujeres abusadas por hombres abusados por mujeres, es algo que a nosotros como dominicanos, como gente que tiene que vivir en esta generación, una generación que tiene problemas de salud mental, donde por un roce de un vehículo sacan una pistola y te disparan. Donde tú no puedes tratar de rebasar en una motocicleta, porque si está estacionado en verde el vehículo, te quieren que tú te coma la luz roja del que le toca y cause una situación, porque la gente anda, mucha gente anda loco por encontrar con quién descargar su ira. Lo que debemos es pedir al Estado Dominicano que proporcione más centros de salud, más ayuda psiquiátrica, de psicóloga, de orientación familiar en las escuelas y en las emergencias de los hospitales públicos de este país. Y que la gente, cuando tenga cualquier necesidad en ese sentido, pueda encontrar rápidamente dónde ir. Porque una cosa es que una mujer esté desesperada porque la están amenazando y alguien quizás le ayudó y le recomendó que llame a una línea de la fiscalía, y otra es que sepa y tenga acceso inmediatamente con alguien que le pueda asistir en una sala de emergencia, en un hospital o en una dirección X del pueblo. Aquí debemos empeñarnos todos en esa dirección y contribuir desde nuestro escenario, que a veces somos muy cómodos, para que sucedan menos casos, para que baje esos índices, de esas estadísticas que tenemos, que son números fríos, y que nosotros muchas veces lo que hacemos es sumar a esas cifras con nuestras decisiones y comportamiento. ¿Ustedes creen que lo que está consumiendo la gente de dos mujeres peleando en un rallying, de que a ver quién da más duro, y un desafío permanente de violencia, y la gente se ríe de eso, donde se le hace bullying a otros y donde estos medios se usan inmisericordiamente para hacer más mal que bien? Lo importante es hacerse notar. Ya se ha perdido la empatía, ya se ha perdido la sana convivencia. Hasta los saludos se han ido, ya la gente ni saluda. Tenemos una generación con una marca histórica de desprecio, como si el otro le hediera, que desvían el camino para no encontrarse con el otro y quisieran no ni siquiera levantar la cabeza para saludar, para ni siquiera abrir la boca. Hay en República Dominicana mucha gente dispuesta a condenar, a decir, a hablar, a criticar, a señalar, pero pocos en la disposición de ayudar. Y eso es lo que pasa. Yo sé que han sacado de contexto a Gloria Reyes, porque a lo mejor conviene en este momento, cuando todo el mundo tiene derecho a informar de la manera que quiera. Y yo lo entiendo, porque yo la escuché y he visto otras declaraciones de ella. Yo no le veo la gracia. Yo no sé qué lo tan grande es que tiene eso.
4: Bueno, la antigua, una persona saliendo de la fiscalía, la joven Moronta, saliendo de la fiscalía, la persiguió su esposo y la mató cuando debieron haberle dado protección. Eso es lo que le quitó, cómo fue, derramó la taza, la gota que derramó la taza.
0: Tú tienes razón, Emanuel. Ese hecho
4: se pudo haber evitado.
0: Ese hecho, como otros, es posible que se pudo haber evitado. Cuando hablamos de un fallo, está incluida la justicia. La justicia dominicana. ¿Tú sabes el número de, el cúmulo de casos que hay en las fiscalías, en los centros de violencia a la mujer, violencia de género, acumulado, empaquetado y que no dan seguimiento? Hay una gran debilidad en la justicia dominicana y eso para nadie es un secreto. Yo no estoy refiriéndome a esto, porque ese, como en otros casos, la justicia, esa justicia que tenemos, esos ministerios públicos han tenido la responsabilidad y tienen muchos muertos encima. Yo no me refiero a eso. Me estoy refiriendo a una sociedad en debandada donde nada es nada y a nadie le importa nada. Y usted ve que la gente no tiene tiempo para escuchar al otro y dedicarle por lo menos hasta una buena recomendación. Entonces, es la confianza, la empatía que se ha ido. ¿Entiendes? Bueno, Emmanuel, cuando nosotros salíamos del liceo y hasta nos emborujábamos ahí dándonos para botar el estrés, par de pecosones, estábamos jugando pelota juntos en el play.
4: Todo el mundo quedaba amigo.
0: ¿Entiendes?
4: Sí.
0: Y nosotros íbamos en el camino hablando, ya en el camino. Está bien, papá, olvídate de eso. Y nos frotábamos así. Tú sabes que es así. Pero ahora no. Ahora tú tienes que tener cuidado porque por cualquier cosa eres otro muerto. Y es que hemos perdido el sentido de la vida. Buen día. Vamos a ver a quién tenemos en el teléfono. Buen día.
5: Buenos días, Rafael Antigua. ¿Cómo estás?
0: Estoy bien. Gracias a Dios. Ramadán, adelante. Bien.
5: Buenos días, Emmanuel Mireles, amigos oyentes. ¿Cómo está nuestra ciudad de Moca? Aquí me estamos.
4: Y felicidades que tuviste de cumpleaños.
0: Feliz cumpleaños, Ramadán. Feliz cumpleaños.
5: Gracias. Gracias a ustedes también. Felicidades porque han sido premiados en los últimos días, tanto Rafael como tú, Emmanuel, a nombre de tu papá. Es una herencia que va de la mano. Ustedes han sido grandes propulsores de la comunicación en Moca. Y el Antiguo, que ha sido también un comunicador de larga data, aportando bastante a nuestra sociedad. Qué bueno que se le reconozca su trabajo. Y el mayor reconocimiento que uno tiene es del pueblo.
0: Amén.
5: Miren, este tema de la mujer y de la violencia, Rafael y Manuel, es un tema bastante amplio. En este momento, en estos tiempos, mejor dicho, estamos transitando un tiempo de cambio, de transición. En lo que se refiere a nivel social, las mujeres anteriormente, ustedes saben que eran marginadas, las mujeres se han estado liberando los últimos años, 30, 40 años, han logrado posicionarse en un lugar que se han merecido, porque han tenido mejores oportunidades de trabajo, de estudio, de llevar muchas cosas que los hombres, quizá era un asunto de hombres solamente, como puestos importantes. Esto tiene que ver con muchas cosas. El asunto de la violencia es un engranaje social que se mueve y que ha motivado a una sociedad como la nuestra a recibir estos cambios, no solamente de los nuevos tiempos, como decía, de que las mujeres tienen más oportunidades, sino de la tecnología y muchas cosas. Lo que sí es que la República Dominicana no cuenta, lamentablemente, con instituciones que lleven orientación, cultura y educación. La necesitamos, la Antigua.
0: Hey.
5: Necesitamos que se eduque a la población. Este asunto de la liberación de las mujeres, como yo decía, que han logrado empoderarse y subir de nivel, a la mujer hay que educarla, porque las mismas mujeres
0: deben ser orientadas por gente ducha, por profesionales. Porque tú te imaginas, tú sabes lo que es una mujer, a lo mejor por desconocimiento, cambiar a su muchachita igual que ella. Porque ella es una muchacha que se siente bien con una licra, vamos a suponer, con una licra, con un peinado X, con una ropa a su edad, pues así mismo quieren vestir a su niña. Las niñas se visten como niñas y las adolescentes como adolescentes. Pero aquí bruscamente, no sé si tú te has dado tiempo de un tiempo, de un tiempecito acá. Oye, eso parte el alma.
5: Es un abuso infantil. Entonces,
0: y mira, desde la casa hay que empezar también y cuidar eso, porque después dicen, ah, que mira, que... No, señores, si usted está contribuyendo a ese tipo de cosas.
5: Exactamente, mira, en países como Australia, en Europa, en gran parte, en muchos países mucho más desarrollados que nosotros, en términos sociales y económicos, están implementando muchísimas cosas para que la tecnología no dañe, porque la tecnología está dañando. Un niño desde pequeño y una niña se está dañando. También en esos países, atención a esto, porque es lo que digo, todo esto tiene que ver con un engranaje social. Eso de estos influencers de YouTube, estos pagineros digitales, promueven la violencia, promueven el morbo. Incluso la música, la antigua, de los últimos tiempos, tanto el reggaetón como muchas bachatas, no todas, han promovido esta forma de las mujeres, de que las mujeres, de desvaluarla, sí. de ponerla como una, como una, un producto.
0: ¿Tú sabes qué más han promovido? Por ejemplo, ¿tú crees que es posible que en este pedacito de tierra más de 15,000 muertos y accidentes de tránsito en dos o tres años? O sea, estamos hablando de miles de personas en las carreteras de este país. La gente drogado, la gente borracho. Oye, está llena de sangre por donde quiera.
5: Tú dijiste 15,000. Dime cuánto gasta el gobierno por año, según las estadísticas, en presupuesto de dinero para promocionar instituciones del Estado que no deben promocionarse porque eso no es un negocio.
0: Así
5: es. O sea, eso es una empresa del Estado que si se va a dedicar, vamos a decir, un dinero para una publicidad, que lo hagan con publicidad constructiva hacia el país, que se puede, los ayuntamientos, las instituciones del Estado pueden destinar dinero para eso. 10,000 millones se ha contabilizado en los últimos tiempos por año. Es un abuso. Cuando claro, de esos 10,000 millones a esas mismas personas que les pagan la antigua, no se dedican 100 millones de pesos, oye, de 10,100, no se dedican para promocionar campañas educativas, tanto para hombres como para mujeres. Entonces, la mujer está empoderada, repito. A veces las mujeres, ligeramente, pueden dejar fácilmente una relación, dejar el esposo, y el hombre está en desventaja ahora mismo. Y es lo que está pasando. Se está dando por esa diferencia que se está viendo. Ahora bien, hay que educar al hombre. El hombre necesita una educación porque dentro de uno duerme un animal salvaje. El hombre, cuando se le hiere el ego, cuando se maltrata emocionalmente, como acostumbran allá muchas mujeres, porque la violencia física es una cosa hacia las mujeres que nunca hay que justificarla. Pero la violencia emocional de las mujeres hacia los hombres, en muchas formas, también han maltratado al hombre dominicano. Así. Yo entiendo que primero las autoridades y la sociedad en conjunto debemos enfrentar este problema, porque esto debiera hacerse una planificación permanente como está la situación en Dominicana para combatir esto, porque es grave, es una alarma, una alerta roja que estamos viviendo en Dominicana específicamente. Sí. Dos solamente ayer. Hey. Y el último caso está fresquecito, de la muchacha esa, apellido Moronta. Ay, sí. Entonces, ¿cómo vamos a avanzar en un país cuando están en politiquería y gastándose dinero? Y la sociedad dominicana en violencia, mira cómo cada persona sube, cada pleito que ve en la calle lo quiere subir. Señores, no suban pleito a las redes sociales, eso motiva más a la violencia. Y nosotros los dominicanos merecemos paz. Buenos días.
0: Buen día, señores. Y a propósito de estos temas, el nuevo Código Penal de la República Dominicana, que entrará en vigencia próximamente, contempla, señores, sanciones penales contra los agentes de la Fuerza Armada, de la Policía, de la Fuerza Pública y el Orden Público, que impidan ser grabados durante el ejercicio de sus funciones. Porque esa es otra. Ya no dejan a una gente, a una policía, cumplir con su deber, porque no es que lo filme, no es que no lo filme, es la forma en que se filma el agente para subirlo a las redes sociales. es diciéndole de todo.
4: Tome
0: y comiéndoselo vivo.
4: Amenazándolo. Cuidado si me topa.
0: Y amenazándolo porque... Oh, ¿y quién es usted para no dejarse requisar por un agente? El ciudadano que está completo en la calle no tiene que sacar un celular para agredir a un oficial. Pues, según lo establecido, señores, los militares, la policía, que incurran en esta acción podrían enfrentar nada más y nada menos que penas que van desde 15 días hasta un año de prisión. Y esta medida supuestamente busca garantizar la transparencia, garantizar el derecho de la ciudadanía a documentar las actuaciones de las autoridades en espacios públicos. ¿Pero qué es lo que pasa? Que son turbas. Por ejemplo, Pedro tiene una situación en el barrio y lo anda buscando la policía por X delito. Cuando la policía va a apresar la patrulla a Pedro, aparecen 8 y 10 gente con celulares firmándolo, no es nada que lo firmen, pero reitero, lo que hacen es causar una provocación de forma tal que le ponen ese celular en la cara a la gente provocándolo, caramba, y son humanos. Yo estoy muy de acuerdo con que se firme y se documente todo, pero es la forma que nosotros no creemos con un derecho que no se nos ha dado para ofender a la autoridad. Esta normativa establece que cualquier intento de obstruir la grabación de un procedimiento oficial será considerado una supuesta falta grave bajo el nuevo esquema legal, luego de ser aprobado en los próximos días. Y con esta disposición, el Estado Dominicano pretende fortalecer los mecanismos de control sobre el comportamiento de los uniformados y prevenir abusos de autoridad. Yo estoy muy de acuerdo. Se espera que la implementación de esta ley contribuya a una relación más equitativa entre los ciudadanos y los agentes del orden, promoviendo el respeto mutuo durante las investigaciones. El respeto mutuo. A mí me parece que quien debe filmar todo el tiempo ese tipo de movimiento, de acción, son los mismos agentes, como en cualquier parte del mundo. Los Estados Unidos, los agentes se te tiran a ti y tienen que documentar lo que están haciendo. Tienen que filmar todo. Es por esto que allí no chancean a nadie. Mire, usted violentó y se comió la luz roja. O usted iba así zagueando en la carretera. Usted va a tal velocidad. Bueno, está documentado, véalo ahí. Y el agente no te chancea por nada. Porque es que ese agente está grabando todo lo que te está haciendo.
4: No llegan a un acuerdo.
0: Ningún acuerdo, no, es que no va por ahí. 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
4: Se llama otra vez. Se cayó.
0: Bueno.
4: Puede llamar, Manuel,
0: Estación otra vez. 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Regresamos en breve.
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4: Pero este país también tiene mucha gente vagos. Gente que quiere vivir del cuento. Quiere vender sin invertir. Quieren ganar sin trabajar. Les ofrecen trabajo y dicen que no le cuadra. Señores, le voy a dar una recomendación a mucha gente que anda de chupamedia por ahí.
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4: Hay personas
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4: Que son tornillos, tienen una cabeza lógica y se adapta a múltiples funciones. El tornillo se adapta a muchas funciones porque tiene una cabeza lógica para eso. Cuando vea un tornillo, acuérdese de mí. Entonces, cuando tenga el tornillo en la mano, júntate siempre con personas tornillos. Con personas tornillos. No te juntes nunca con un clavo. Personas clavo. Porque ¿qué es lo que pasa con esa persona esclavo? La persona esclavo entran a presión, se tuercen y son difíciles de enderezar. Sube el tema, Emmanuel.

Hay algo que quiero decir para felicitar de un grupo de personas tornillos que estuvo presentando en el Teatro Don Bosco la obra Mi Marido a Palos. Una comedia adaptada con jóvenes, algunos no con tanta experiencia en el teatro, pero que hicieron una buena actuación. Tuvieron una buena actuación y otros que también son experimentados en las tablas y que estuvieron deleitando a los mocanos en tres funciones consecutivas con la dirección de Alexander Jerez, Mi Marido a Palos. Y escribí algo para ellos y lo voy a leer aquí porque me sentí identificado con esta apertura al teatro, que yo sé que es un intento para recrearnos y seguir en la misma línea. A mí me encanta el teatro. Mi Marido a Palos nos llevó de nuevo al teatro en Moca. Así lo titulo. Pienso que el teatro nos conecta con la educación. El conocimiento nos divierte y enseña mucho. Además, creo que en el teatro tiene un gran valor terapéutico enorme para nosotros. El teatro nos hace mejores personas, nos hace más tolerante con los demás. A mí me encanta el teatro. Cada vez que puedo, de algún modo me he involucrado, por lo que aprovecho una vez más para felicitar a Alexander Jerez y todo el elenco que ha puesto en escena Mi Marido a Palos con las adaptaciones pertinentes. Me satisfizo mucho ver a mi hijo Bardily en escena. Estoy orgulloso de él, orgulloso de ti. Bardily, lo hiciste muy bien. Y felicito el esfuerzo a los que han colaborado. Lo felicito también. Y los que estuvieron detrás de las tablas haciendo posible Mi Marido a Palos, una comedia que reventó tres noches consecutivas el Teatro Don Bosco. El equipo seleccionado para mostrar una vez más que Cosecha Teatro permanece firme con una idea que ojalá, y eso quiero yo, viva en nosotros perennemente. Mi Marido a Palos nos llevó de nuevo al Teatro Don Bosco.

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La manera más rápida de matar algo que tú consideras especial es el vivir comparándolo con otras cosas similares. Ya sea esa persona que significa mucho en tu vida, ya sea esa relación de amistad o romántica, ya sea la casa en que vives, ese auto tan cómodo que tienes, ese jardín en que has trabajado siempre por años y es tu orgullo, quizás tus hijos, quizás tu pareja. Cuando se tiene algo especial y vivimos comparándolo con otras cosas, tarde o temprano empezamos a verle defectos, a creer que no es tan bueno como pensábamos. Y de ahí, esa sensación de que no tenemos lo mejor, que aquello que hoy tenemos es defectuoso o está incompleto. Y entonces, señores, llega la infelicidad, el descuidar eso que era precioso y la ansiedad también, porque quisiéramos aquello que creemos es mejor. Eso que hoy tenemos, eso que tú tienes, es valioso. Es tuyo. Lo tiene ahora mismo. Cuídalo. Protégelo. Aliméntalo emocionalmente. Disfrútalo a plenitud. Quizás la vida más adelante te da otras virtudes y te favorece. Pero cambiar ese valor no te dará algo mejor. Pero lo que cuenta es el presente, el aquí y el ahora. Entonces, si eso es lo que cuenta, no compares. Simplemente gózate el tesoro de la vida, el tesoro de lo que tiene, porque te premiará con cosas mejores. José Franco.

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Yo escucho radio y me gusta leer. 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Es breve. Recuerden que este programa es de ustedes.

0: caminan por ese trayecto. Obviamente, segundo yo, queridos amigos, tenemos unos anti-íconos en este momento en el país, y lo vemos todos los días, sobre todo en las redes. Entonces, este es un tema que hay que insistir una y otra vez, y tenemos que respetar, obviamente, los cánones que manda la ley. Un país no puede progresar sin leyes. Eso es imposible. El respeto a la ley, el respeto a los mayores, a los íconos que nos representan, es la única vía para nosotros cambiar este estado de cosas.
1: Usted sabe qué dice él, que el país, todas las sociedades, y la familia también es una sociedad. Es un grupo que el país, cada país marcha como marchan sus líderes. Y se ha perdido el respeto a los líderes. Se ha perdido el liderazgo mismo. Señoras y señores, ¿y cuántos líderes falsos aparecen por ahí? Muchísimas gracias. Primero Dios, lo demás llega. El que no dejó caer no tiene por qué bajarse. Yo soy Rafael Antigua.
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0: Amigos, buenas tardes. Presentamos desde Radio Ideal, la grandota de todo el Cibao, Notidiario, diciendo la verdad siempre primero. Aquí están los titulares en la emisión de Notidiario. Titulares.
1: En Sergentown, el presidente Luis Abinader dice: libertad y democracia fortalecen la institucionalidad. Titulares.
0: En Santo Domingo, los feminicidios en la República Dominicana se han convertido en una tragedia que no termina en el país. Titulares en Notidiario.
1: En Santo Domingo, Raquel Peña encabeza jornada. Madres que sostienen. Titulares.
0: El narcotráfico amplía sus operaciones en la República Dominicana. Titulares en Notidiario.
1: En Santo Domingo, enfermera de Cancín, efecto convocatoria a huelga para dialogar con el presidente. Titulares.
0: El presidente Leonel Fernández juramenta a muchos dirigentes del PLD en Samaná. Titulares en Notidiario.
1: En Santiago, arzobispo de allí califica de alarmantes feminicidios y suicidios. Titulares.
0: Internacional. En la Ciudad del Vaticano, el Papa lamenta que las guerras han frenado avances sobre el cuidado del medio ambiente en el mundo. Y por último, en los titulares de Notidiario.
1: En Santo Domingo, ministro Andrés Bautista recorre el hospital de la Policía Nacional.
0: En breve las noticias en detalle.
1: Notidiario, 12:05 minutos.
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1: Internacional de interés nacional. El presidente Luis Abinader regresó ayer a Santo Domingo desde la ciudad de Miami, Estados Unidos, luego de agotar en esta ciudad una agenda de actividades académicas e institucionales desarrolladas durante el fin de semana. Durante su estadía en Miami, el mandatario participó en encuentros con estudiantes y representantes de diversos sectores, además de asistir a actividades organizadas por instituciones académicas y empresariales. Como parte central de su agenda, el jefe de Estado recibió el prestigioso premio Champion of Freedom Award, o sea, campeón de la libertad, otorgado por el Adam Smith

0: y comprometida con el bienestar colectivo.
1: Notidiario 12, 7 minutos.
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1: En Santo Domingo, mientras el gobierno del PRM impulsa proyectos turísticos y promesa de desarrollo en el sur de la República Dominicana, las estadísticas antidrogas reflejan otra realidad que avanza por las costas y provincias fronterizas, donde las rutas del narcotráfico continúan afianzándose. El informe estadístico anual del Observatorio Dominicano de Drogas reveló que en el año 2025 las provincias de Pedernales y Peravia concentraron el 50% de toda la cocaína decomisada en toda la República Dominicana.
0: Notidiario 12:08 minutos.
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0: En Santo Domingo, la vicepresidenta de la República Dominicana, Raquel Peña, encabezó este sábado pasado en la Gran Arena del Cibao una multitudinaria jornada de madres que sostienen, donde más de 7,000 madres de Santiago fueron reconocidas y agasajadas en un encuentro que combinó música, rifas y entrega de artículos para el hogar. La actividad fue organizada por la Dirección de Asistencia Social, Alimentación Comunitaria, como parte de la Jornada Nacional impulsada por el gobierno dominicano durante el mes de mayo para honrar a las madres dominicanas en distintas provincias del país. La edición realizada en Santiago contó además con el respaldo de la Vicepresidencia de la República, la Gobernación Provincial, la Senaduría y la Alcaldía de Santiago de los 30 Caballeros. Durante el acto, la vicepresidenta Raquel Peña explicó que Madres que Sostienen nació como un esfuerzo conjunto del gobierno encabezado por el presidente Luis Abinader para reconocer el papel esencial de las madres dominicanas en la vida de las familias y las comunidades. Quisimos hacer así, cerca de la gente, cerca de nuestras mujeres y las comunidades, porque creemos que el reconocimiento más valioso es el que llega con sensibilidad y con gratitud sincera, expresó Raquel Peña. La vicepresidenta recordó además que las madres representan una fuerza silenciosa que sostiene a los hogares dominicanos y acompañan diariamente la formación de nuevas generaciones.
1: Notidiario, 12:09 minutos.
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1: En Samaná, el expresidente de la República Dominicana, Leonel Fernández, encabezó el fin de semana una masiva juramentación de dirigentes políticos, comunitarios y empresariales en la provincia de Samaná, entre ellos el exdiputado y excandidato a senador Miguel Ángel Jazmín, considerado uno de los principales líderes del PLD en la ciudad de Samaná.
0: Notidiario 12:09 minutos.
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0: En Santo Domingo, los gremios de enfermería dejaron sin efecto la convocatoria a huelga para hoy lunes con el objetivo de sostener una reunión con el presidente de la República Dominicana, Luis Abinader Corona, y las autoridades del Ministerio de Salud Pública en busca de soluciones a sus demandas de mejoras salariales y otros puntos pendientes. Con esta decisión, los integrantes de la coordinadora que agrupa a los gremios del sector decidieron acudir a una conversación con el mandatario antes de retomar las acciones de protesta. En una declaratoria de prensa se precisó, la coordinadora que agrupa a los gremios de enfermería espera una respuesta satisfactoria para este sector. De lo contrario, seguiremos con nuestra jornada de lucha. Mientras que Aracelis de Salas Alcántara, secretaria general del Sindicato Nacional de Trabajadores de Enfermería, estableció que si no se dan respuestas satisfactorias a sus demandas, retomarán un plan de acción en defensa de los derechos e intereses del personal paramédico. El sábado pasado, Abinader Corona, a través del director del Servicio Nacional de Salud, Julio Landrón, convocó a los gremios de enfermería para hoy, lunes, a la 1:00 p.m. en el Palacio Nacional.
1: Un saludo para Wilfredo Cifredo la Antigua, hijo de Joaquín la Antigua, amigo muy amigo de José Ángel López.

0: Así que saludos para Wilfredo Cifredo Lantigo, hijo de Joaquín Lantigo, un síndico histórico de Villa Trina, trabajando incansablemente en Villa Trina, La gente está pidiendo 4 años más para Joaquín Lantigua en Villa Trina para completar su trabajo. Joaquín Lantigua, felicidades y un abrazo para Wilfredo Cifredo Lantigua. Natalio Martínez en sintonía con Noti Diario desde Radio Ideal. La grandota Natalio Martínez, un abrazo fraterno. 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Beatriz Hernández en sintonía con Noti Diario. Beatriz Hernández, Wilfredo Cifredo La Antigua. Dice Beatriz Hernández, hola, feliz inicio de semana, bendiciones igualmente. 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
1: Señores, en un acto muy emotivo y muy representativo, el pasado viernes, en el inicio de las noches largas de museos, fue reconocido el señor Papi Mireles, propietario y radiodifusor de esta radioemisora, Radio Ideal, todo un éxito. Y esto no es, los reconocimientos no se compran, se ganan.
0: Eso se gana con su accionar.
1: Papi Mireles, propietario y radiodifusor de Radio Ideal, la grandota, la única, la inimitable, se ha ganado esto. Todos los reconocimientos anteriores y este que fue muy emotivo, ahí en la plazoleta 26 de julio, precisamente, Güenio, en las noches largas de museos, fue reconocido Papi Mireles. El reconocimiento fue recibido por nuestro grande de los grandes, Papi Mireles, y con su hijo, al lado, quien pronunció palabras de agradecimiento en Manuel Mireles. Fue algo de verdad, señores, que esto llegó al corazón. Así mismo. Esto llegó al alma, porque así se hace patria. No reconociendo a fantoches, no reconociendo instituciones y personalidades aquí que no hacen nada por Moca, pero mismo. Papi sí lo ha hecho.
0: Mira, José Ángel.
1: Por eso que me encuentran a mí al lado.
0: Así mismo.
1: Porque acá, hoy, yo tengo el eslogan de este programa, lo tengo en los hombros, coño, y yo tengo que decir la verdad. Papi vale aquí más que los empresaritos estos que tiene Moca.
0: Así mismo,
1: ¿Eh?
0: Uno de los empresarios más solidarios, de la radio mocana. Y de los empresarios, Papi Mireles, un hombre muy solidario.
1: Oiga.
0: Yo le pido perdón, le pido excusa. A propósito, 10 segundos, que te interrumpa. Yo le pido excusa, Papi Mireles, no pude asistir. Porque mi suegra en Villa Trina
1: está
0: en un estado grave.
1: Ok.
0: A Papi,
1: Dios,
0: que me excuse.
1: Haz el milagro.
0: Papi sabe que yo lo quiero, lo aprecio, lo respeto. Papi se merece ese reconocimiento y algo más. Que Dios le bendiga, le dé mucha salud a Papi Mireles.
1: Y felicitamos también al director del Museo 26 de Julio de esta ciudad de Moca.
0: Ay, sí, señor.
1: Porfirio Méndez, maestro de maestros en música, porque es el director de la banda de música municipal. También es el director del Museo 26 de Julio.
0: Así mismo.
1: Esta organización, señores, debe estar cansado. Este muchacho, señores, no se paró. Para hacer de estas tres noches, noches largas de museo, una verdadera obra maestra. Una obra maestra, como él es el maestro de maestros en música. También todo lo que hace son obras maestras lo que él ejecuta.
0: Y lo hace con amor.
1: Para que sepa y no derrumbe.
0: Con amor.
1: Así que, gracias Porfirio Méndez por tener ese don de discerción de quién y a quiénes se va a reconocer a qué moca. Porque papi se lo requete contra ganó este reconocimiento, el cual fue otorgado por el Museo 26 de Julio de esta ciudad de Moca en tu dirección. Te felicito, hermano. El don de discerción tuyo es en todo. Tú tienes mira telescópica en todo lo que va a hacer.
0: Ojalá que Moca cuente con 10 empresarios como Papi.
1: ¿Qué 10? Con Papi Bati sobra.
0: Ojalá que en Moca hubieran 10 empresarios como Papi Mireles. La cosa fuera diferente. Oye. Valeria Martínez te apoya y a ti y a mí en ese comentario. Valeria, un abrazo fraterno. Dime, José Ángel.
1: 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Cuídalo, después que tú lo pongas tan bonito con el arcoíris en plásticos que tiene el Morenito, entonces tú lo cuidas. Y si tú tienes, la oportunidad, de quitar del medio a un maldito atracador, quítalo. Quítalo.
0: Con perdón de Dios.
1: Quítalo.
0: Ay, Dios mío.
1: Señores, van a formalizar una ley que dice, y esto lo dijo el encargado del Poder Ejecutivo, dijo que si usted encuentra un ladrón en su propiedad, mátelo. Sí, no, y esto, esta ley se va a promulgar. Sí, esta ley se va a aprobar.
0: Ay,
1: sí, señor.
0: Que se preparen los ladrones.
1: Oigan, esto lo dijo el consultor jurídico del Poder Ejecutivo. Para que tengan una idea. Ustedes lo que les gusta coger trilla equivocada. ¿Oye? Coger pan con un donde usted no ha puesto nada. Ajá. Si el dueño lo... Atención, guardia ya, en la isleta. El guardia que lo tenían harto.
0: Robándole.
1: Sí, robándole. Oye. No le caiga atrás de que fuera de Conuco, no. Mm-mm. Si tú lo encuentras en Conuco, dale y entiérralo ahí mismo.
0: Ay, santísimo. Que Dios perdone.
1: Sí, hombre.
0: Dios te perdone.
1: No, que Dios me perdone, no, coño.
0: Atención a los lazos de Moca. Si lo agarran, le van a dar para abajo.
1: Si usted anda en su motocicleta, en su vehículo, usted que ande transitando por cualquier vía de esta ciudad de Moca, si usted tuvo la oportunidad de andarle primero, ándale primero.
0: Ay.
1: Ándele bueno. Primero, porque ellos nunca tienen buenas intenciones con usted. Por eso es bueno que yo soy así. Ellos no tienen intenciones, ellos no tienen ninguna intención buena con uno. ¿Y por qué uno tiene que tenerla con ellos?
0: Bueno, sí.
1: Negativo por completo. Bruli, negativo. Hay que ponerse positivo, defendiendo sus derechos, coño. Puede ser el mejor amigo mío. El mejor amigo mío. Y si me dio la oportunidad de yo quitarlo del medio, simulándome, por lo menos simulándome un atraco que me va a robar o que me va a asaltar, yo lo quito del medio. Si me da la oportunidad, todo el mundo tiene que estar alerta, coño, y ojos pelados.
0: Para que el luto llegue a tu casa, que llegue.
1: No te preocupes. No te preocupes, que allá dan papeo. Ellos lo dan allá. Pero también con la atenuante de que lo que le acabo de informar, que se va a aprobar esta ley, se va a aprobar. ¿Usted no cae preso?
0: No.
1: ¿Sí? Sí, porque yo lo oí y está en la sede.
0: Es así.
1: 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Si usted tiene que andar primero, ande primero. Claro. 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De una vez. Ñengo, te quiero, Baiza. 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Camacho, bendiciones te manda Dios en mi voz y por este micrófono de NotiDiario. 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Si están en sintonía, Jorge, allá en el patio de César, Jorge, pídele a Arielis o Marbelis, a cualquiera de las dos muchachitas, hijas de mi amigo y hermano, allá, que me manden contigo. Oye, Jorge, ven a traérmelo al mercado, que me traiga el boleto para la rifa de la pasola que se me perdió para hacer esto formalmente. Se me perdió el que ella me entregó en el día de ayer. Se me perdió y no pude memorizarlo, porque a mí me dicen memo ahora. Sí, me dicen memo, el memorizador. 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
0: Bueno, queremos saludar a las palomas de Licey y Santiago, a doña María Gil, el guardia, y también para Jenny, de parte de Wilfredo, Cifredo el Antiguo y Jenny. Así que un saludo especial para ellos. 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
1: En Santiago, el arzobispo metropolitano de la Arquidiócesis de Santiago de los 30 Caballeros, Monseñor Héctor Rafael Rodríguez, calificó como alarmantes y dolorosos para la sociedad los recientes casos en los que hombres asesinan a sus parejas y posteriormente se suicidan. Acá hay personas que hagan eso. Sí, yo. Ellos lo que tienen que pensar, monseñor, ellos lo que tienen que pensar y lo tienen que hacer. ¿Eh? Hermano, que se quite de medio. Pues son 30. Imagínense usted entonces un loco de esto, un loco viejo de esto, que no, nunca ha visto falda, ni ha visto pantalones apretados nunca. ¿Eh? Que es el que tienen propiedades en la mujer. Usted no tiene propiedad, usted no ha parido, el hombre lo pare. ¿Eh? Y si usted toma una decisión de usted, ¿eh?, por una obsesión y por creerse que una mujer es propiedad suya, usted toma la decisión, la fatal decisión, ¿eh?, usted también quítese del medio. O quítese usted adelante.
0: Si esa mujer no lo quiere, déjela.
1: Quítese
0: déjela,
1: adelante, déjela, quítese.
0: Si así es.
1: Quítese.
0: Venga acá.
1: ¿Eh? O es que usted no tiene la facultad ni tiene la capacidad.
0: No, señor.
1: Para a los lados, al frente, atrás, si usted mira. Señores, ¿eh?, no es desvalorizando nuestras mujeres, pero hay tantas.
0: Hay muchas mujeres.
2: Demasiadas.
1: Hay tantas. ¿Eh?
2: Demasiadas.
0: Hay demasiadas mujeres.
1: A mí me dijeron anoche. A mí me contaron los viejitos como tú. Sí. Entonces, y yo me separé de la esposa, de la madre de mis hijas. Yo me separé y nos tratamos como dos novios ahora. ¿Eh? Yo tengo que decir que porque yo me decidí que no, negativo,
0: tú,
1: Bruli.
0: Tú lo que tienes un compromiso
1: Bruli,
0: con tus hijas.
1: Ya lo sabes.
0: Con la esposa, ajá.
1: Ah, no.
0: Que no se pudo.
1: Es que Yuyi no es familia mía.
0: Lo que no
1: la
0: se
1: que
0: puede,
1: son mis
0: no
1: hijas son
0: puede.
1: Ellas, que nacieron en su vientre y le agradezco a Dios primero y después a Yuyi.
0: Así es.
1: Por haberme prestado su vientre para de ahí, ¿eh?, de ahí, yo tener mis tres tesoros.
0: Cuando la cosa no se puede.
1: Quítese de ahí, pero venga hacia acá.
0: Si la mujer no lo
1: entonces,
0: quiere,
1: oiga, arzobispo de Santiago, oiga, si usted lo considera alarmante los feminicidios, suicidios, ¿eh?, usted lo que tiene que exhortarle en una homilía de una misa que usted esté oficiando, usted, ¿eh?, usted lo que tiene que decirle a los hombres, lo que yo le voy a decir ahora, llevarle un mensaje de concientización a los hombres de que los hombres no paren. Los hombres no paren.
0: Otra cosa, José Ángel. La mujer no se maltrata ni con el pétalo de una rosa.
1: Señora, pero
0: usted
1: bueno,
0: es hijo de una mujer. La mujer.
1: Mira, estamos en el mes de las madres.
0: Y es buena, ¿eh?
1: Yo voy.
0: La mujer no se maltrata.
1: Yo voy a llevar este mensaje a quien tiene su madre viva.
0: Así es.
1: Idolátrela cada día más. Yo perdí mi madre y perdí mi padre. Pero este es un vacío que, aunque usted refleje, Eugenio, usted refleje otra cara.
0: Mire, cuando se le muere.
1: Pero al corazón no se engaña.
0: Mire, cuando se le muere su madre, se le va un 50% de la existencia del ser humano, de nosotros.
1: Bueno,
0: A mí murió mi querida madre, mi padre. Mi existencia no es igual. Ramón Pereira, un abrazo, Ramón Pereira. ¿Qué le quiere?
1: Doña Agripina, madre de Bruli, de esa gran familia tan bella que tú fundaste. ¿Eh? nacieron de tu vientre, un vientre limpio, sagrado.
0: Es así.
1: A ti, Agripina, que es como mi madre también, que Brulia es más que mi hermano, y sus hermanos, tus hijos, Agripina, son más que mi hermano. Brulia es hermano, amigo, consejero. Brulia es el todólogo tuyo, y por eso lo considero más que mi hermano. Que Dios te siga bendiciendo hoy, mañana y siempre, y que esta bendición sea permanente en tus hijos. Que tus hijos te vayan a pedir la bendición. Bendición, mamá. Dios te bendiga. ¿Usted sabe lo grande que es esto, carajo? ¿Usted sabe lo que significa esto? Que de una madre que te tuvo en su vientre por 9 meses y después que tú naces, te desarrolla, te vuelve un hombre o una mujer, y que tú creas después que tu madre es cualquier cosa, que tú le puedes faltar el respeto, que tú puedes igualarte a tu madre. Mire, buen pendejo.
0: Cuide.
1: Buena pendeja. Cuídela, idolátrala.
0: Adore su madre.
1: Que esto es un privilegio.
0: La tiene viva, sí.
1: Que Dios bendiga a todas las madres del mundo. Porque puede ser quien sea, pero nosotros no tenemos esa facultad para parir. Por eso vuelvo a lo mismo. Ustedes, los hombres, que se creen que una mujer, porque usted se la llevó por detrás de la palma, que usted se casó con ella, que no es propiedad suya, coño. Cláveselo aquí, aquí. Porque si usted fuera un hombre, no le pusiera un dedo a una mujer encima. Porque esos son mamitas. Mamitas, poco hombre, porque no tienen ni siquiera la facultad ni la capacidad para mirar al frente, detrás y a los lados, donde hay tantas mujeres.
0: Mira, hay gente que no tiene sentimientos, hijos que maltratan completamente a su madre. Bueno, saludos para María Piedad Compré, mi querida hermana, que la quiero y la respeto todo el tiempo. Ramón Pereira, en los Estados Unidos, en sintonía, Ramón Pereira. Y aquí en Moca, María Piedad Compré, Notidiario 12:34 minutos.
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0: El presidente del Partido de la Liberación Dominicana, PLD, Danilo Medina, afirmó ayer que el crecimiento y dinamismo de la organización política se debe al reconocimiento que, según dijo, hace la población de las gestiones encabezadas por el partido opositor, o sea, el PLD. El expresidente Danilo Medina ofreció estas declaraciones al concluir una asamblea interna del PLD celebrada en la provincia de Elías Piña.
1: 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Saludito para Joel. Él es el nuero. A Joel en el mercado, Joel. Concho serio, carajo. Un concho con responsabilidad, seriedad. Y todo lo que usted mande con él, mándelo a buscar. 50 millones de pesos al banco. Va que llegan. Va que llegan. Y vivito, que no se deja atracar tampoco. Joel, él es el nuero de Beatriz. Beatriz es la esposa del hermano de Bruli Plaza, allá en sintonía, en el mercado nuevo de esta ciudad de Moca, en de Bruli Plaza. Adelante.
0: Y ahora conectamos con Alberto Colón. Dale, Colón, estamos en el aire.
2: Gracias, Eugenio Compreso, sean en la máquina informativa, doña Yanel lo controla y a todo lo que sintonizan la potente Radio Ideal. Un saludo especial para Mongo allá en Crevada Honda. Mongo siempre en sintonía con Notidiario. Miren, los enfermeros y enfermeras que tenían un paro de labores para hoy, donde exigían condiciones laborales, mejor nombramiento de sus compañeros, también exigían mejores condiciones de trabajo, así como aumento de sueldos, entre otras reivindicaciones, decidieron deponer el paro que tenían para el día de hoy, y entonces serán recibidos por el presidente de la República y una comisión de alto nivel del Ministerio de Salud Pública para buscarle solución a sus demandas. Es muy bueno que se reúnan con los enfermeros y enfermeras de todo el país, ya que esto realizan una labor extraordinaria al servicio de la población en los hospitales, y ellos están expuestos a enfermedades, a situaciones, debido a que tienen que atender a pacientes, no importa la enfermedad, por lo que las autoridades deben de complacer su demanda para que estos servidores públicos le puedan seguir sirviendo a la población con mucho interés y ahí. 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Mire, señores, los haitianos protagonizaron este fin de semana un gran desorden ahí, en la calle Inver, donde tienen un negocio de protíbulo, de venta de cerveza, de ron, y quién sabe qué cosas más. Los vecinos de ahí han estado insistiendo con las autoridades que clausuren ese negocio, que lo clausuren, porque con frecuencia se dan enfrentamientos, trompadas, puñaladas, batazos, cuando esos haitianos se embriagan de alcohol ahí. Entonces, eso es una situación que los vecinos de ahí, de la calle Inver, tienen mucho tiempo denunciando. Sin embargo, las autoridades todavía no le ponen coto a esta situación. No se puede esperar que haya muertos, que haya heridos, que mueran personas, sino debe de clausurarse ese tipo de negocios, ya que es un mal ejemplo para la gente que vive por ahí. Además, hay alteración del orden público, lo que constituye una violación a la ley, por lo que las autoridades deben de clausurar este negocio. Era un servicio especial directamente de las calles, reporta Alberto Colón.
1: 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Para mamá. Saludito para mi madre adoptiva, doña Nidia Mendoza. La madre genética de mi hermano, porque es mi hermano. El popular vegano, el mega vegano, el mega boa. Ahí le dicen Bolivita la boa. Ay, Bolivita, no me dejes morir. Ay, Bolivita, yo estoy malo. esto es lo último que tú vas a hacer por mí, llévame al hospital. Está gozando conmigo allá en Puesto Grande, mi hermano, ahí es que está toda mi familia allá en Puesto Grande. Toda mi familia, los capellanes somos de allá, de Puesto Grande. Y ahí vive, tiene su colmadito, mi hermano Bolivita La Boa. Y también un saludito aquí en San Víctor a la esposa, mi cuñada, Mami La Morena. Porque si él es mi hermano, entonces mi cuñada es su esposa, güey.
0: Así mismo. Marco Guzmán Olivares está en sintonía, es nuestro amigo, mi primo querido. Marco Guzmán Olivares, un abrazo para usted, querido. Dime, José Ángel.
1: 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Allá en De Bruli Plaza está el popularismo, el Pachá. ¿Cómo? Mi hermano, el Pachá.
0: Ay, mamá.
1: Pachá, y vive como un Pachá. Pero vive como un Pachá porque trabaja.
0: Ah, bueno.
1: Para vivir como un Pachá hay que trabajar. Y eso es lo que él hace, trabaja.
0: El trabajo dignifica a la persona.
1: Pachá. Sí. ¿Y quién va a cocinar hoy? ¿Quién va a cocinar hoy? Roberto. Y Roberto cocina bueno. Pachá, te quiero baisa. También un saludito para John. John, mi hermano y mi amigo allá en De Bruli Plus. Mi gran hermano y amigo. Lo quiero baisa, estos muchachos. Yo no tengo muchachos varones. Ay, ese grande. El vegano, el megaboa. Y también el popular Félix. 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Los muchachos están ahí, se están informando con la verdad siempre primero, con Notidiario. Porque aquí sí se dice la verdad. Y yo, por lo único que no tengo miedo ni voy a tener nunca, es por decir la verdad, y ese es nuestro eslogan. Y no soy guapo, nada. Yo soy guapo huyendo, baisa. Pero, cuando se trata de decir la verdad, yo la digo, caiga quien caiga, no me importa quién se la diga. Y yo, por lo único que doy mi vida es por la verdad. Y por lo único que caigo preso es por la verdad. A mí no me importa. 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Adelante, Janet.
0: Bueno, un saludo para Alexander Pérez Cruz. Alexander Pérez Cruz en sintonía con Noti Diario.
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0: tardes a los amigos oyentes de toda la región del Cibao, del municipio Mocano y toda la provincia de España, por la misericordia de Dios, creador y dador de vida. Noti diario de cara al pueblo. Bueno, aquí tengo una comunicación que me envían y dice: a quien pueda interesar, por medio de la presente, nosotros, empleados del programa Supérate en la provincia de España, queremos expresar nuestra preocupación e inconformidad ante la situación que actualmente estamos enfrentando. Somos empleados con aproximadamente 6 años laborando en dicho programa. Durante la gestión anterior, encabezada por la señora Gloria Reyes, no se presentaban inconvenientes relacionados con los pagos viáticos ni con los procesos de evaluación de desempeño. Sin embargo, bajo la nueva gestión de la señora Mayra Jiménez, hemos atravesado una situación preocupante, ya que no se ha dado el debido cumplimiento a los pagos correspondientes, incluyendo viáticos y otros compromisos laborales. Esta situación ha generado mucho malestar, preocupación e incertidumbre entre los empleados, quienes dependemos de dichos pagos para cumplir con nuestras responsabilidades personales y familiares. Entendemos que el programa Supérate debe velar por el bienestar de sus empleados, garantizando un trato justo, responsable y respetuoso. Por tal razón, solicitamos que se revise esta situación y se tomen las medidas necesarias para que se cumpla con los pagos pendientes y se garantice una mejor atención al personal. Esperamos que nuestra denuncia sea tomada en cuenta y que se busque una solución justa y oportuna. Atentamente, los empleados del programa Supérate, provincia Espaillat.
1: Bueno.
0: Sí, así se hacen las cosas.
1: Así es.
0: Porque el reclamo justo.
1: Así es.
0: El reclamo justo. Nosotros estamos con la verdad. Con la verdad, sí. Sí. Ojalá y que se llegue a un diálogo con los muchachos y muchachas del programa Supérate y que. Y que se llegue a la normalidad del pago. Mira, eso es lo que yo pido.
1: O sea, tú debes estar contento.
0: ¿Por qué?
1: Porque tú eres originario de Monte de las Aguas. Mm. Y en la competencia de los Batón Ballet, ayer, ganó.
0: ¡Monte de las Aguas!
1: Ganó Monte de las Aguas.
0: ¡Un aplauso! ¡Monte de las Aguas, el Batón Ballet de Monte de las Aguas!
1: El Batón Ballet de Monte de las Aguas.
0: Esa muchacha dibujan con una cosa, con un batón que tiene.
1: Parte de mi familia.
0: ¡Ay!
1: ¡Ey!
0: Sí. Esa muchacha dibujaron.
1: Ay, qué bueno.
0: El Museo 26 de Julio.
1: Ay,
0: lo dibujaron con estos movimientos artísticos. No son movimientos tampoco de esta vaina de plebería, no.
1: Eran muchos.
0: Porque por eso que a mí me gusta el batón ballet. Porque no es de que está. No. Señores, esto es algo majestuoso. Movimientos majestuosos. ¡Boca! ¡Monte las Aguas, te quiero! ¡Vais! Ahora más. ¿Por qué? Porque Monte de las Aguas está dando los talentos y mostrando talentos. Oigan, me quedó bonito.
2: Muy bonito.
0: Dando talentos, porque hay talentos que se quedan. No. Como yo soy teatrista y ya di lo que yo iba a dar en teatro, ya lo di. Es verdad, porque soy actor. Actué en un cortometraje ahí, la real vida de Enrique Blanco. Y cuando participé en el grupo de teatro Fernando Cristófori en Utesa, cuando era la escuela Andrés Bello, ahí que estaba. Yo participé en 5 horas teatrales. Bueno, saludito para los recaeros del Mercado Nuevo de esta ciudad de Moca. Para Negro, presidente de los recaeros, el único negro recao en el Mercado Nuevo. 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Saludito para Reina Eri, que está cliente en el Mercado Nuevo de esta ciudad de Moca, su esposa doña Joana. Saludito también para el popular Zacarías, el mejor ceramiquero de toda la región del Cibao, del municipio Mocano y toda la provincia de España, su esposa doña Miriam, y el padre de doña Miriam, enfermo con este programa Notidiario, don Guillermo, allá en Licey al Medio. De Chino Recao nos da la orden desde el Mercado Nuevo de que usted, Yané, usted, Eugenio y yo nos fuimos.
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0: La máquina, José Ángel López.
2: Un servidor, Eugenio Compresa, en breve, José David Bachata, Buenas tardes, buen provecho para todos.
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809-637-2121. Buenas tardes, llegué en mi motorcito 70, color oro rojo, placa terminada en 04 como el Borra. En vivo por la emisora, la ideal 91 99.9, me falló la mente.

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0: Patas, el original por Ideal. Bueno, directo y en vivo desde Moca, tengo a mi hermano Tony Fernández. Adelante, Tony.
1: Micrófono de oro junto a Emanuel Mireles, Carlos Brito y un grupo de comunicadores que se lo merece, Rafael Antiguo y un equipo, hermano José David Mora Junior.
0: Dime.
1: Después que tú hiciste la zapata, todo el mundo quiere fabricar. ¿Y por qué cuando el espacio estaba solo, ninguno quería pelear? Dejen que Carlos Gómez siga peleando, que fue quien agarró el fusil y enfrentó al enemigo y peleó, y por eso este pueblo lo ama. Ustedes no supieron jalar un fusil cuando estábamos todos abajo y vino Carlos y nos liberó. Vamos a quedarnos con Carlos Gómez, Fermín Muñoz y Junior Núñez ahí en este ayuntamiento. José David,
0: dime,
1: tráeme la ceniza de nuevo.
0: Okay.

Cajas, el original por Ideal. Darling Martínez, en la soledad, aquí está el audio. El mejor conjunto típico para bailar y gozar. Dame un trago, Emmanuel. Fernando Moronta.

0: anoche en Planeta a los Foques.
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0: se ve una decadencia en Darwin la melodía, no sabe bailar.
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0: Los mismos relajitos de siempre, no, hombre.
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0: Ese pronto pasará al pasado. Sí, señor, aquí estaba Eladio Romero Santos.

0: 809-578-2730. Adelante, Emmanuel Mireles.
1: Rafaelito Medicina, también a doña Marilis, el niño Emmanuel, también para Braille, que están en sintonía con José David en Bachatas, doña Crescencia y nuestro amigo Papi Escaño allá en las Guasumas, también doña Rosa Figueroa
0: en Los Bretones,
1: también

0: Aquí comienza Proyección Informativa, con un compendio de noticias locales, regionales, nacionales e internacionales, radioredactadas en nuestro departamento de prensa, con una red de corresponsales en todo el país. 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
1: Hoy es lunes 18 de mayo del año 2026. Un día como hoy del año 1868, la Convención Nacional otorga a Buenaventura Báez los títulos de dictador y gran ciudadano, cuya proclama es firmada por Jacinto de la Concha. Un día como hoy del año 1899, una comisión de los gobiernos dominicano y haitiano firman una nueva convención sobre límites fronterizos, la cual no pudo ser ratificada ni publicada debido al asesinato del presidente dominicano Ulises Seró el 26 de julio en Moca. Un día como hoy del año 1946, sale al aire luego de su traslado el día anterior desde Bonao a Ciudad Trujillo la emisora La Voz del Yuna. Un día como hoy del año 1960, Manolo Tavares y Leandro Guzmán, junto a sus respectivas esposas Minerva y María Teresa Mirabal, son condenados en Santo Domingo a 3 años de prisión, acusados de atentar contra la seguridad del Estado. Un día como hoy del año 1965, la Cruz Roja Dominicana solicita una tregua en la parte norte de la capital para recoger las víctimas y salvar vidas en peligro en los enfrentamientos entre tropas estadounidenses junto a las de San Isidro contra las constitucionalistas. Un día como hoy del año 1499, una flota de 4 barcos parte del puerto de Cádiz, España, bajo el mando de Alonso de Ojeda, con Américo Vespucio y Juan de la Cosa, que llega a las costas de Surinam. Un día como hoy del año 1781, en Perú, los realistas ejecutan en el Cusco al Inca Tupamaru, atando sus extremidades a 4 caballos que tiraron de ellas luego de sacrificar a su mujer y otros parientes. Un día como hoy del año 1875, un terremoto causa la muerte de 2.000 personas y destruye la ciudad colombiana de Cúcuta. Un día como hoy del año 1910, la Tierra atraviesa la cola del cometa Halley, con el que se reencuentra cada 75 años. Un día como hoy del año 1973, el presidente chileno Salvador Allende anuncia la expropiación de todas las empresas extranjeras en Chile. Un día como hoy del año 1980, mueren 57 personas por la erupción del volcán Santa Elena en los Estados Unidos. Un día como hoy del año 2018, se estrella un avión de Cubana de Aviación cerca de La Habana y fallecen 112 personas de las 113 que iban a bordo. Y esta es la frase de hoy en Proyección Informativa. La mentira es un vicio de esclavos, el refugio de los cobardes y de los débiles. Y aquí están las noticias locales, nacionales e internacionales en esta emisión de hoy de Proyección Informativa Noticia Nacional. Agentes de la Policía Nacional arremetieron ayer con bombas lacrimógenas contra decenas de comunitarios que realizaban una marcha pacífica en respaldo a la instalación de un relleno sanitario y planta de reciclaje y valorización de residuos sólidos en el Aguacate, municipio Pedro Brán, y bloquearon el acceso hacia el sector de la Cuaba. En la movilización participaron residentes de comunidades de Pedro Brán, quienes se desplazaban por la circunvalación de Santo Domingo para recorrer desde la entrada de la Cuaba hasta el sector El Aguacate, en las inmediaciones donde estará ubicado el proyecto. La intervención de la Policía Nacional se produjo pese a que los manifestantes actuaban de manera pacífica y que, además, la movilización contaba con todos los permisos correspondientes emitidos por las autoridades competentes, entre ellas el Ministerio de Interior y Policía, el Instituto Nacional de Tránsito y Transporte Terrestre, INTRAN, y la Alcaldía de Pedro Brand. La actividad tenía como objetivo expresar apoyo a la iniciativa y defender lo que los participantes consideran una oportunidad de desarrollo, empleos e inversión para el municipio. Proyección informativa 1:37, noticia local. Con una vistosa ceremonia y la participación de más de 300 niños y adolescentes, fue inaugurada la primera edición de la Estancia Nueva Academic Cup 2026, evento que reúne a destacadas academias y clubes de fútbol base de esta ciudad de Moca. La justa deportiva nació como una iniciativa inspirada por Andrés Bautista, ministro administrativo de la presidencia, quien creó el espacio deportivo originalmente para que sus nietos practicaran fútbol, convirtiéndose hoy en uno de los principales escenarios de desarrollo del balompié infantil en esta ciudad de Moca. Durante el acto inaugural, Emmanuel Bautista resaltó el impacto de la academia, que tiene un año y medio de fundada, convertida en un proyecto en favor de la juventud mocana. Nos llena de orgullo ver tantos niños en un terreno que mi padre construyó para que sus nietos vinieran a patear pelotas y que hoy se ha convertido en un pulmón del fútbol de Moca, expresó. Asimismo, valoró la importancia de este tipo de eventos para fortalecer la amistad, la sana competencia y la formación integral de niños y adolescentes a través del deporte.
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1: 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Bien, damos paso inmediatamente, señoras y señores, a una comunicación enviada a este programa Proyección Informativa por Roque Cabreja. Una denuncia formal. Atención, mucha atención. Por medio de la presente, nosotros, empleados del programa Supérate en esta provincia de Espaillat, queremos expresar nuestra preocupación e inconformidad ante la situación que actualmente estamos enfrentando. Somos empleados con aproximadamente 6 años laborando en dicho programa. Durante la gestión anterior, encabezada por la señora Gloria Reyes, no se presentaban inconvenientes relacionados con los pagos viáticos ni con los procesos de evaluación de desempeño. Sin embargo, bajo la nueva gestión de la señora Mayra Jiménez, hemos atravesado una situación preocupante, ya que no se ha dado el debido cumplimiento a los pagos correspondientes, incluyendo viáticos y otros compromisos laborales. Esta situación ha generado malestar, preocupación e incertidumbre entre los empleados, quienes dependemos de dichos pagos para cumplir con nuestras responsabilidades personales y familiares. Entendemos que el programa Supérate debe velar por el bienestar de sus empleados, garantizando un trato justo, responsable y respetuoso. Por tal razón, solicitamos que se revise esta situación y se tomen las medidas necesarias para que se cumpla con los pagos pendientes y se garantice una mejor atención al personal. Esperamos que nuestra denuncia sea tomada en cuenta y que se busque una solución justa y oportuna. Atentamente, los empleados del programa Supérate de esta provincia, Espaillat, su representante Roque Cabreja, está trabajando con estos jóvenes que son empleados del programa Supérate. Nos entrega esta comunicación que será dada a conocer a toda la provincia de Espaillat y a la República Dominicana. Proyección Informativa 1:43, Noticia Nacional. El presidente de la Refinería Dominicana de Petróleo, Refidomsa, Samuel Pereira, anunció el inicio de acciones legales contra el abogado y comunicador Carlos Rubio, al que acusa de extorsión y difamación y uso indebido de imágenes e informaciones relacionadas con él y su familia, incluyendo sus hijos menores. El funcionario anunció en un comunicado que interpuso la demanda en el estado de Florida, Estados Unidos, lugar donde reside el demandado y desde donde difundió los contenidos a los que Pereira hace referencia. Explicó que tras negarse a entregar ayuda económica al demandado, este comenzó a realizar ataques sistemáticos a través de sus redes sociales dirigidos a lesionar su reputación, llegando al extremo de involucrar y exponer a su familia. Durante estos años del servicio público, nunca había tenido que manifestarme públicamente sobre comentarios o acciones de terceros, pero hoy me veo en la obligación moral de hacerlo para sentar un precedente, porque una cosa es aceptar los ataques que usualmente vienen con el cargo público y otra muy diferente es permitir que utilicen lo más sagrado que tengo en la vida, mi familia, para tratar de extorsionarme, explicó Pereira en un comunicado. Proyección informativa, más noticias en menos tiempo. En Santo Domingo, la Iglesia Católica, las cristianas no católicas, así como directores de medios de comunicación y el Colegio Dominicano de Periodistas, serán involucrados en las consultas para la transformación integral del sistema educativo dominicano, establecidas mediante el decreto 309-26. Rafael Santos Badía, titular del Ministerio de Educación Superior, Ciencia y Tecnología e impulsor de la reforma a cargo del Ministerio de Educación, informó que las reuniones se iniciarán formalmente el próximo 10 de junio. Las consultas comenzarán por territorios y sectores sociales distribuidas en las 10 regiones de planificación nacional. Habrá una consulta con el empresariado, con los residentes en el exterior, o sea, la diáspora, las universidades, el pleno de dirigentes de la Asociación Dominicana de Profesores, la Conferencia del Episcopado Dominicano, las iglesias cristianas no católicas, con directores de periódicos, una particular a la UAS, aparte de las demás universidades y el Colegio Dominicano de Periodistas, detalló Santos Badía. Y a continuación, en proyección informativa, le damos la vuelta al mundo con las noticias internacionales. Aquí están las noticias internacionales en el Vaticano. El Papa León XIV lamentó que las guerras hayan frenado los avances en el campo del cuidado del medio ambiente en un llamamiento al final del rezo del Regina Coeli desde el Palacio Apostólico en La Paz. El presidente de Colombia, Gustavo Petro, afirmó que Bolivia vive en insurrección popular por las protestas y bloqueos que exigen la renuncia del mandatario de ese país, Rodrigo Paz, y ofreció la disposición de su gobierno que termine el próximo 7 de agosto para contribuir a una salida pacífica de la crisis. En Berlín, el presidente ucraniano Volodymyr Zelensky afirmó que el mayor ataque de drones ucranianos contra la capital rusa de Moscú hasta la fecha, en el que murieron al menos 3 personas, está totalmente justificado y tiene como objetivo presionar a Rusia para que ponga fin a la guerra. Finalmente, en las internacionales, en Lima, el Jurado Nacional de Elecciones de Perú oficializó ayer que la derechista Keiko Fujimori del Partido Fuerza Popular y el izquierdista Roberto Sánchez del Partido Juntos por el Perú disputarán la presidencia del país en una segunda vuelta electoral el 7 de junio.
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0: 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Y a continuación, desde la redacción de Proyección Informativa, reporta Emmanuel de Jesús Mireles. Adelante, Emmanuel.
1: Buenas tardes, Esteban de Jesús Gombrés y Andújar. Estamos aquí en la sala de redacción de Proyección Informativa, donde tenemos la información que el presidente Abinader regresa tras concluir una agenda de trabajo en Miami. Danilo asegura el PLD volverá al primer lugar de las preferencias. Carolina Mejía será candidata presidencial del PRM, según dice ella. Enfermeras dejan sin efecto convocatoria a huelga tras dialogar con el presidente. Eso se esperaba, comprende. Después que hablaron con el presidente, tenían que desistir porque seguro llegaron a algo muy favorable para los dos. PLD anuncia falta de plan contra los feminicidios. Leonel Fernández denuncia práctica de intimidación en acto de la fuerza del pueblo. Esto es peligroso. También en el día de ayer, la fuerza del pueblo juramenta cientos de simpatizantes del PLD y del PRM en Samaná. Oigan estas, señores. Hay que estar vivo, como dice Comprés. Miguel Vargas pide desde Chile fortalecer la democracia y la cooperación regional. Que venga para acá, que lo convoque en Chile. Que venga para acá a atender su partido que está cada vez más pequeño. Pasamos ahora a Esteban Comprés. Yo soy Emmanuel Mireles desde la redacción.
0: Proyección Informativa 1:52, Noticia Nacional. El presidente Luis Abinader regresó ayer a Santo Domingo desde la ciudad de Miami, Estados Unidos, luego de agotar en esa ciudad una agenda de actividades académicas e institucionales desarrolladas durante el fin de semana. Durante su estadía en Miami, el mandatario participó en encuentros con estudiantes y representantes de diversos sectores, además de asistir a actividades organizadas por instituciones académicas y empresariales. Como parte central de su agenda, el jefe de Estado recibió el prestigioso premio Champion Ot Prendon Award, campeón de la libertad, otorgado por el Adam Smith Center for Economic Freedom de la Florida International University, en reconocimiento a su liderazgo y a la implementación de políticas orientadas al fortalecimiento de la libertad económica, la institucionalidad y el desarrollo sostenible. Trascendió que en el acto de reconocimiento, el presidente Abinader pronunció un discurso centrado en la importancia de la libertad, la democracia y el fortalecimiento de las instituciones, resaltando la necesidad de promover sociedades más inclusivas, transparentes y comprometidas con el bienestar colectivo.
2: 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Fueron sus voces informativas.
0: Voz informativa de Esteban Comprés. Gracias por la sintonía. Muy buenas tardes. Mañana martes a la 1:30 vuelve otra vez Proyección Informativa.
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0: Hola, hola, República Dominicana. Ya es hora del equipo de la tarde. Estamos por Ideal 99.5 FM desde Moca, República Dominicana, para el mundo. Fausto, buenas tardes.
1: Saludos, Luis Santana. Buenas tardes a ti y a todos nuestros oyentes, los de aquí, los de allá, que son bastante. Ya en el aire, el equipo de la tarde, como tú bien dices. Hoy es lunes 18 de mayo del año 2026. A unos días ya estamos a la mitad del año para que llegue el 2027, señor. Envía tu Espíritu Santo sobre nuestra República Dominicana en medio de tantas dificultades, Luis Santana. Así que arranca la semana de mi cumpleaños, Luis Santana. Pueden comenzar a mandar sus regalos ya, que yo los recibo hasta el próximo viernes, que es el próximo 22. Estaremos de cumpleaños, pero esta es la semana aniversaria. Así que estén muy pendientes. Estamos al tanto aquí.
0: Yo estoy loco que llegue esa fecha.
1: Claro que va a llegar.
0: Loco que estoy que llegue esa fecha. Ay, Dios mío.
1: Ya llegué.
0: Bueno.
1: Ya sé por dónde viene el hombre.
0: Por ahí mimito.
1: Por ese hombre no borra.
0: Por ahí mimito, como decíamos antes. Por ahí mimito. Mire, alerta. Porque el COE tiene noticia. El COE dice que mantiene 18 provincias en alerta. Esto es por fuertes lluvias. El Centro de Operaciones de Emergencia mantiene hoy lunes en alerta 18 provincias y el Distrito Nacional debido a una vaguada que provocará aguaceros fuertes, tronadas y ráfagas de viento en la tarde de hoy. ¿Cuáles son? Esa provincia está Dajabón, en verde, San Cristóbal, Valverde, San José de Ocoa, María Trinidad Sánchez, Duarte, Atomayor, Santiago, Santiago Rodríguez, La Vega, Monte Plata, Montecristi, Sánchez Ramírez, Peravia, Puerto Plata, Monseñor Noel, Domingo y el Distrito Nacional.
1: Eso.
0: La provincia para allá no está, pero está en el medio de Santiago y La Vega.
1: Sí, Luis, yo siempre te digo que es para allá, algo nos toca, porque es que estamos, como tú dices, en el mismo centro del sol, como dice el poema.
0: Así es. Entonces, las zonas más afectadas serán el noroeste, Valle del Cibao, Cordillera Central y zona fronteriza. Si nuestra cordillera central será bien afectada, y qué bueno, para que así no le falte agua a la presa, no le falte agua a los ríos, que llegue el agua, la zona. Entonces el COE continuó la alerta verde para nosotros, es para allá, también para Samaná, pero tenemos que estar alerta. Porque si esa bendición viene ahora en mayo.
1: Claro, que tú sabes que en
0: un
1: mayo.
0: Un mes caliente y de agua.
1: Y un mes exactamente, que siempre aparecen unas lluvias, vientos torrenciales en mayo, en el mes de las madres, siempre para bendecirnos. Así es, de verdad que esperemos que estemos, como siempre digo, al pendiente y atento a las informaciones del COE y del INDOME. Sí mismo. Mira, Luis Santana, en otras informaciones que tenemos aquí en el equipo de la tarde, como siempre, hay que destacar que el presidente estuvo recibiendo un premio, Luis Santana, en Miami, para, ¿verdad?, el premio campeón de la libertad. De verdad que felicitamos al jefe de Estado dominicano, ¿verdad?, que de verdad que un premio donde se le da una serie de hitos internacionales referente ahí. Reciente que han consolidado a la República Dominicana como un referente regional en materia de libertad y estabilidad democrática en lo que tiene que ver a la libertad de expresión, y eso aunque a veces se le va a muchos, se llega al libertinaje, pero de verdad que sí. Así que el Adam Smith Center de Economic Fedon es un dependiente y participadista, un creado en el 2020 este premio en la Florida, ya para promover las prácticas de las libertades individuales y el desarrollo económico. Así que felicidades, bueno, al presidente por ese premio.
0: Para el día 21 de este mes hay un llamado a paro judicial, o sea, los jueces.
1: Ah, sí, los jueces.
0: Los jueces. pero de manera urgente el Poder Judicial de la República Dominicana convocó a una reunión hoy para tratar de evitar ese paro del próximo día 21. El presidente de la Suprema Corte de Justicia, Henry Molina, él convocó de manera con urgencia al Consejo del Poder Judicial para hoy lunes.
1: Se para todo, Luis.
0: Sí, no. Esto en respuesta a una convocatoria a paro nacional hecha por jueces para el próximo jueves 21. Entonces, eso es para esta semana. Más de 300 magistrados respaldan la paralización en demanda de mejores condiciones laborales, reajuste salarial, reconocimiento de la carga y responsabilidad del trabajo judicial. Entonces, está en la mano del Poder Judicial
1: resolver esa situación.
0: Resolver, claro, esta situación para ver si el sistema judicial no se detiene o se paraliza próximo
1: tú sabes, Luis,
0: jueves 21.
1: Tú como abogado y conoces de ley, sabes que hay muchas instancias, hay muchas personas que se le atrasan los casos, que están locos por...
0: Mire, los casos están atrasados. Sí. Hay muchos casos en el sistema judicial atraso. Eso es por el gran déficit que hay de personal. Hace falta muchos jueces, hace falta fiscales, hacen falta de todos, de todo. Cuenta. Entonces, con un día de labor o laborar que se deje de trabajar dentro del sistema judicial, señores, eso es fatal. Eso es fatal. Además de eso, los jueces están... Lo que los jueces piden es justo.
1: Así es justo.
0: Mire, hay un gran déficit de personal. Mire, Moca da pena. El sistema judicial de Moca da pena porque hacen falta jueces.
1: Oye, tú que siempre tienes que estar yendo y palacio, ¿te das cuenta de lo que se...
0: Hay casos, por ejemplo, en el Tribunal de Tierra de Moca. Oye. Ahí hay casos, señores, que...
1: De años ahí, vamos a decir.
0: Que da pena, eso da pena.
1: Mira, Luis, en otra información, el presidente el viernes emitió el decreto 330-26, lo que permite ya que las personas mayores de 65 años puedan renovar la licencia de conducir por un periodo mayor a los 2 años. Tú recuerdas que un juez ahí estuvo pidiendo que por qué esa discriminación, porque hay personas de 65 años nítidos que lo que tienen es que evaluarlo bien, y si está todo bajo control y todo bien, pues nada.
0: Mire, esa medida tomó el presidente de la República está muy bien.
1: Sí, de verdad que...
0: Porque muy atinada. Cuando usted no está en condiciones, usted puede tener 30 años. Y si no tiene la condición...
1: No puede.
0: No,
1: claro que no.
0: ¿Usted me entiende? Al igual que hay gente con 60 y 70 años que están lúcidos.
1: Sí.
0: Entonces, ¿por qué quitarle el derecho a tener su licencia? ¿Usted me entiende?
1: Muy bien.
0: Por los 4 años.
1: Claro que sí.
0: Entonces, eso está bien.
1: Sí, para que las personas ya de 65 años, porque lo que le era un año, que, y tú te imaginas, todos los años estás renovando y bregando.
0: No, a la persona de 65, a partir de los 65 años, solo se le permitía renovar por 2 años. Claro está que cuando usted va a renovar su licencia, allí le hacen varios chequeos físicos, entre ellos chequeo de la vista.
1: Sí, de verdad que...
0: Le hacen su chequeo de la vista para ver cuáles son sus condiciones visuales. ¿Usted me entiende?
1: Sí, así es.
0: Entonces, ahí mismo, si hay una persona que no está en condición, mire, papá, usted no puede ya.
1: Sí, de verdad.
0: Busque un chofer, ponga a alguien a manejarle, pero usted no puede ya andar en la calle.
1: Cada quien sabe, Luis, en la capacidad que está de si puede manejar, porque tú sabes que hay personas que se manejan. Pueden dormir, que sufren a veces de algunos mareos, que tú mismo es que tienes que ayudar y saber, mire, yo no puedo ya. O sea, que uno mismo es que tiene que ir poniendo las cosas claras cada vez más. Así es. Mira, Luis, en el toque deportivo de hoy nos vamos más temprano que nunca. Tú sabes que el fin de semana se vivió aquí grande, eso era fútbol por donde quiera. Aquí se inauguró el torneo provincial con refuerzo También en Estancia Nueva, Luis, más de 300 niños llenaron con emoción en la inauguración de la Estancia Nueva Academy Cup 2026. Eso es una iniciativa del ministro de la presidenta, Andrés Bautista, que verdad. Eso fue de que para su nieto, Luis Santana, ya.
0: Ajá.
1: Ya tú sabes, ahora se lo han convertido en. Yo creo que el ministro va a tener que hacer otra cancha anexa ahí, va, con esos terrenos que están por ahí, porque le ha salido pequeño. De verdad que una inauguración bellísima el pasado sábado ahí, donde muchísimos equipos, Luis, de aquí de Moca, de Los Robles, aquí hay. El fútbol aquí ha estado resurgiendo.
0: Y el fútbol está creciendo.
1: Creciendo bastante.
0: Creciendo, y es un deporte, señores, muy habilidoso, llamativo.
1: Sí, sí.
0: Es un deporte que no sé qué va a pasar, pero va
1: creciendo. Y a propósito, ahí mismo, Luis, ya para cerrar el toque deportivo también, el pasado ayer, Salcedo les sorprendió a Cibao sacándole el primer partido 2-0. En la final del fútbol.
0: Salcedo le ganó a Cibao.
1: A Cibao, 2-0. Luis, ese equipo está en un estadio full de personas.
0: Señores, primer año de ese equipo profesional competir en la Liga Nacional.
1: Sí, la Liga Nacional, la profesional.
0: Señores, primer año y miren, está en la final y está frente al mejor equipo, históricamente hablando,
1: sí, así es,
0: del fútbol.
1: Claro,
0: Cibao,
1: el más ganador.
0: Y Salcedo le acaba de ganar el primer juego 2-0.
1: Por cero. O sea que ya Cibao tiene en el porque se hace una ida y vuelta. Entonces, el próximo domingo a las 6 aquí en Santiago, será el que, si Cibao logra obtener 3 goles, o sea, ganaría 3-2. Pero si sale empate, gana Salcedo, porque ahí es por punto. De verdad que una final.
0: Pero mientras tanto, Salcedo le lleva 2 adelante.
1: Ya, picó adelante, exacto.
0: Con 2 puntos.
1: Está, cobró adelante.
0: Mírate, ustedes recuerdan a la mugre que canta, se hace llamar artista, que canta música urbana, Macha.
1: Ah, la Macha.
0: Macha es una carajita sí, de barrio que voló antes de tiempo, cogió la calle antes de tiempo.
1: Sí, sí.
0: Una muchachita que tenía condiciones, pero voló antes de tiempo y ha tenido varios problemas con la justicia. Hace unos meses, a ella, junto a un compañero que iba, le agarraron en un vehículo
1: una
0: gran cantidad de marihuana.
1: Ay.
0: De marihuana. No sé cómo salió, si hubiera sido una gente de no sé qué, quizá, o en otro tribunal, hubiese estado cumpliendo todavía pena. Macha sale de la cárcel y ahora la detienen con 2 compañeros.
1: Ay, ay, ay.
0: Y no sé si fueron como 2 armas de fuego.
1: Sí, ilegales, así es.
0: Ilegal. Esta vez a Macha le cantaron 3 meses como medida de coerción,
1: sí, Luis,
0: junto a su compañero.
1: Y la justicia tiene que está pegada, que usted no, pero si
0: no,
1: está,
0: no, pero
1: usted delinquió.
0: Da pena y parecen mugres que dan pena.
1: Es así. Mira, Luis, en otra información aquí, gracias a Asociación Mocana de Ahorros y Préstamos, dándote siempre más aquí en Moca, en diferentes puntos del país. 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Mira, Luis Santana, en una información que tenemos por aquí también, la propuesta en la autoridad, ¿verdad?, del Senado, ahí Soraya Suárez, que hizo una propuesta de acogerse, obtuvo 101 votos a favor y esperar la aprobación en segunda lectura, Luis, para pasar al Senado. Y es que aprueban el proyecto que prohíbe venta de productos azucarados y ultra procesados en los centros educativos. Luis Santana, esperemos que este proyecto, que dispone que los alimentos que se proporcionan a los niños, ya sea a través de las cafeterías o los que se suministren como parte del desayuno o almuerzo escolar, deben proporcionar los nutrientes necesarios para el desarrollo físico e intelectual,
0: claro,
1: de los estudiantes.
0: Deben de llevar los suficientes nutrientes.
1: Esperemos que así sea, porque venden muchísimo.
0: Para que el muchacho, usted me entiende,
1: a veces esta comida
0: pueda desarrollarse lúcido.
1: Viaje de harina y cosas. Esperemos que así sea.
0: Vamos a ver quién
1: conecta. Vamos a atender la llamadita.
0: 728-2730 aquí al equipo de la tarde. Buenas.
2: Buenas tardes, Luis Santana. Buenas tardes, Fausto. Buenas tardes a esta población tan bella. Son cosas que uno se pone alegre cuando el deporte sigue avanzando.
1: Sí,
2: y aquí en la provincia para allá, Luis, discúlpame que lo mencione, quiero agradecerle a Carlos Gómez que le ha dado esa revolución al deporte, porque si Carlos Gómez no monta equipo aquí, el deporte no había avanzado tanto. porque yo soy clariningo, yo soy la claridad de la radio. Yo creo que Alvarito ahí lo hablaba más mentira que yo.
1: ¿Están pidiendo que compre a Moco FC?
2: ¿Usted quiere que le diga?
1: Diga.
2: Con esto termino. Que de aquí a nada otro equipo profesional en Moca, gracias.
1: Ojalá que
0: Moca
1: así sea.
0: Moca se lo merece.
1: Como dice Luis, que siempre necesitan Moca empresarios.
0: Moca se lo merece. Se necesita gerencia y un empresario que le dé duro a la mesa.
1: Sí. También Luis, a propósito, para cerrar ahí la parte del deporte y darle las gracias, ¿no? Y es haciendo su trabajo a Santiago Rodríguez, el presidente de la Federación de Fútbol, que en la pregunta que le hice me dijo que le iban a hacer una reparación al estadio Don Bosco, y efectivamente Luis vio unos rodillos y un Gredar alisaron muy bien el play. Estuve por allá ayer, bueno. Así que muy bueno por el bien de los jóvenes.
0: Usted sabe quién vi yo ahorita, Fran. Fran le envió saludos. Buenas tardes, el equipo.
3: ¿Cómo están, mis muy buenos amigos Fausto y Luis? ¿Cómo
1: te vi ayer allá.
3: Y yo te vi también, y estoy de 2-0 porque ganaron los Pueblo Arriba y ganó Salcedo. A mí me gustan los dos equipos en fútbol. Pero mira, Luis, queremos agradecer y felicitar a Junior Núñez, el ingeniero encargado de obras públicas del ayuntamiento. ¡Qué hombre que está trabajando! En todas las calles están trabajando las aceras y contenes. Y nuestro senador Carlos Gómez viene en grande el Día de la Madre. Empieza el día 28 a regar regalos a las madres, el Día de la Madre. Muchas gracias, Luis Santana, y seguimos en sintonía.
0: Ok.
1: Gracias. Sánchez. A propósito de Carlos Gómez, Luis, decirle que caramba, y como que le cogieron por tercera, porque yo vi que ya que van a dejar las autoridades que están igualitas, y que par de años más ahí, no sé qué pasó ahí o negociaciones.
0: Esas son decisiones de partido, sí, Fausto.
1: Tú crees, hay que ver que él aceptó bien, bueno y válido, eso que está todo bajo control.
0: No, esas son decisiones de partido. Entonces, si el partido decide así, y todo el mundo lo acepta ya.
1: Una que dejen que se vaya, pues vos.
0: Deja de estar gritando.
1: Yo no tengo que llorar, porque yo no soy de ninguno. Pero no me gustó esa decisión así para como tan autoritaria. Pero nada, eso es. Allá ellos que se entiendan ellos.
0: Celebre.
1: Que se entiendan ellos.
0: Claro que sí, porque así no podemos tampoco. 578-2730, el equipo de la tarde. Buenas.
3: Camino del puente
1: 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Gracias, Valeria, adelante.
4: No la tire todavía, no tire la toalla.
1: No, está bien.
4: Muchachones, gracias por la oportunidad que ustedes siempre me dan. Un saludo muy especial al señor Medicina, donde quiera que se encuentre.
0: ¿Quién es ese?
4: El señor Rafaelito Medicina.
1: Ah, ok. Estuve por allá y le dejé saludo con su esposa Marili, pero no tengo meses que no lo veo.
4: Ya usted
1: perdido.
4: ¿Ya usted no lo conoce, Fausto?
1: No, pues tengo meses que no lo veo.
4: pero porque tenga meses no quiere decir que no lo conoce, mi querido amigo. Nada, hermano, yo también. Siempre hay que bajarle algo a la cosa, porque por lo menos yo sé que el buen amigo Junior Núñez García en el ayuntamiento está haciendo un buen trabajo ahí, como también está haciendo, por ejemplo, el buen amigo Billy Almanza. El ayuntamiento ahí está trabajando. Hay que felicitar también al doctor Miguel Guarocuya Cabral por ese gran trabajo que viene haciendo. Y con respecto, Fausto, tú sabes uh-huh. que mayormente, en realidad, los partidos a veces, cuando es señalado así, tú sabes que es lo mejor a veces para el partido, aunque sabemos que hay mucha gente que quieren ir a... Dígame.
1: Decisiones salomónicas, sí, para enfriar la cosa.
4: Sí, tú sabes que eso pasa en todos los partidos. Desde que yo tengo uso de conocimiento, por ejemplo, tengo entendido que así es que señalan mayormente las autoridades para que el partido siga, como en pocas palabras, que siga unido a ver lo que se puede lograr para el 28. Así que, mis hermanos, gracias por la oportunidad que ustedes me dan y seguimos escuchándole.
1: Seguimos con el equipo de la tarde, Luis Santana.
0: Gracias, gracias.
1: A propósito de política, vi a Carolina y Luis.
0: Una, ¿dónde vio?
1: En un país, por ahí, unas imágenes, me parece que estaba por el sur del país, ahí dio hablando, no, yo seré la próxima candidata, dice ella, con mucha
0: bueno, euforia. Mire, en términos políticos, andan todos en la calle. Sí. Mire, anda Carolina, anda David,
1: está comiendo
0: anda
1: caramelo,
0: Danilo
1: Carolina,
0: Medina, Danilo Medina ayer dijo que el PLD está compitiendo por el primer lugar.
1: Ay.
0: Dijo Danilo Medina.
1: Sí.
0: Yo no sé si es en su casa o en la casa de Penco que están compitiendo, porque Penco es el candidato de Danilo, ¿usted me entiende?
1: Ajá, sí.
0: Entonces a veces
1: estuvo por Barahona, Luis Santana, la
0: a veces hay que escuchar cosas que usted dice, pero ven acá, es soñando que están.
1: Bueno, pues ya.
0: Es soñando que están.
1: Ella le está, no sé si comiendo los caramelos, pero está adelante, adelante ahora mismo, la esa mujer.
0: 578-2730, buenas.
4: Danilo está loqueteado, Danilo está loqueteado.
1: No, pero tiene derecho de la oposición, como dice no, Luis. La oposición
0: y
1: tiene
0: eso
1: derecho.
0: Es lo que tiene que decir, porque si él dice que reconoce que está en cuarto lugar, ¿qué pasaría?
1: Ay.
0: ¿Qué pasaría?
1: No, él no, 578-2730. Él no va a decir eso, Luis.
0: Vamos a ver quién conecta, buenas.
5: Buenas tardes.
1: Adelante, el equipo hablamos en este lunes.
5: Oiga, le hablo aquí de Pluma y otro de Jacket, la carretera de la Canera.
1: Adelante, hermano.
5: A Danilo, que deje eso. Ese ratero que vendió el país por toda parte. Otra cosa, Luis, que no ponga esos retenes. Oiga, usted no sabe lo que nosotros estamos pasando aquí.
1: Con los retenes aquí, policiales.
5: Sí, aquí hubo muertos ya, que pusieron unos retenes. Había un policía cortado y lo quitaron. Y pusieron unos retenes, Luis. Y pasan unos camiones, unos volteos. Oiga, que eso da miedo. Dice antes de los retenes, sí, a 25, el mínimo. Ellos pasan a 125.
1: Ay, ay, ay, un accidente.
5: Ya hubo muertos ya.
1: Ya, y van a seguir si no resuelven esa parte ahí,
5: cabrón. Porque del lado izquierdo, subiendo... Y del lado derecho, iba del lado derecho bajando.
1: Sí.
5: Y venía un carro de arriba, del lado izquierdo. Y no había obstáculos, no había tapones de aquel lado, se fue para aquel lado.
1: Ya.
5: Y eso quedó el mismo, ese hombre.
0: Bueno, gracias, hermano. Gracias. Mire, en los últimos días, aquí en Moca se han estado haciendo denuncias muy fuertes en contra de la DNCD. Se dio el caso con un señor que la DNCD fue al barrio, me parece que fue en la parte baja de la ciudad.
1: Estuve mirando ese señor. Sí,
0: y él dice el señor que a su hijo le colocaron droga a la DNCD porque él dice que su hijo no es de eso y que en el momento su hijo estaba limpio. Entonces ya van varios sectores de la ciudad de Moca que se han unido para pedirle a las autoridades que den frente a esa situación con la DNCD de Moca y la Policía Nacional. Porque tampoco es fácil salir a dañar gente. No es fácil. Que por alegar de que se está haciendo un trabajo, de que están agarrando gente, le estén colocando drogas a gente que en realidad no la, por lo menos en el momento, no la tiene.
1: Sí, sí, sí es.
0: Porque aquí la DNCD conoce señor, los tigres.
1: Claro. Sí, ellos saben dónde
0: está. Entonces, no, cuando le coloquemos a fulano tanto gramo, nadie lo va a dudar porque lo conocen. Pero en el caso de este señor, que él dice que su hijo estaba limpio y que su hijo no es de eso, él alega y asegura de que le pusieron droga.
1: Ay, qué bueno que se investigue ese caso y esa situación.
0: Vamos a ver quién conecta. 578-2730. Buenas.
1: Adelante, buenas tardes.
0: Hello.
1: Se fue. Mira,
0: no,
1: Luis.
0: No parece que se le acaban los minutitos.
1: O el mudo. La DP exige al MINEL, Luis, publicar las calificaciones de la evaluación docente en 72 horas, porque ya se han hecho evaluaciones. Escuché a algunos, hablé con unos amigos profesores y me dicen que le ha ido muy bien a algunos maestros, pues, o sea, pero Eduardo Hidalgo dice que, ¿verdad? Que ya que suban esas calificaciones, que la publiquen para saber con qué se cuenta y ver cómo va esta situación. Vamos a ver, Luis Santana, la llamada.
0: Sí, vamos a ver quién conecta 578-2730. Bueno.
1: Ese Marino, ese
0: Marino. Se oye muy mal. ¿Por qué usted sabe que es Marino?
1: Porque a Marino que le pasa esa situación.
0: Bueno. 578-2730. 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Vámonos con esta llamadita,
1: Fausto. Vámonos, y antes de subir.
0: ¿Con quién conectamos? Buenas.
1: Vamos allá.
6: Buenas tardes, Luis Santana. Buenas tardes, Fausto. Miguel Núñez.
1: Miguel de Nueva York. Adelante, Miguel.
6: Bueno, el que sigue recaudando y llenándose de dirigente es Leonel Fernández. Eso fue apoteósico lo que sucedió en Samaná. Y se le fueron varios dirigentes al PRM y el PLD se fue enterito. Así que los que creen que yo estoy soñando, fue con un 20, con 60.
0: ¿Y qué tú dices? ¿Y qué tú dices de lo que dijo Danilo Medina, que ellos están compitiendo por el primer lugar?
6: No, que Danilo sabe que ya tiene un 5%, la gente de PLD estamos todos en la fuerza del pueblo, y para el PRM, Manuel Sánchez, con un 62 ganaron.
0: Gracias.
1: Ay, mano, padre. Gracias.
0: Vámonos para un...
1: Bueno, pues recibimos y bajamos de una vez con el equipo de la tarde.
0: Sí, porque tú sabes cómo es la cosa. Adiós.
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0: Ya llegando a la parte final, Fausto.
1: Sí, decirle, Luis Santana, por antena, yo quiero cantar cumpleaños.
0: Eso,
1: feliz, a Luis suave. De Jesús. ¿Quién es Luis de Jesús?
0: Bueno, señores, yo quiero felicitar y darle a Dios las gracias por permitir que mi hijo Luis de Jesús cumpla un año más de vida. Muchas felicidades y bendiciones para ti, hijo mío, que te amo junto a tu familia.
1: Sobre todo, salud, Luis Santana. Mira, Luis Santana, sí. En Monte de las Aguas, vi que el Pompo ganó el primer lugar ahí.
0: Hubo una competencia de batón ballet.
1: Batón
0: ayer, aquí en Moca, ahí en el Museo 26 de Julio.
1: Muy ganó
0: el Pompo. Y el Pompo dice que el batón ballet de Monte de las Aguas ganó. Dice el Pompo, felicidades, pues felicidades no solo para Monte de las Aguas, sino para todas las
1: Que participaron. Sí, ganaron ahí.
0: Señores, feliz
1: participar
0: tarde.
1: Es ganar. Hasta mañana, Dios.
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0: Bueno, se tiró el tipo nuevamente. Señores, hoy es lunes, inicio de una nueva semana. Recordando que este es el mes de mamá, el mes de las madres. Ya, casi, casi. Estamos en el Día de las Madres, así que ya lo saben. Viene caminando porque, por ejemplo, yo dije hoy es lunes, inicio de una nueva semana, y dentro de un ratito estaré diciendo hoy es viernes, ya llegó el fin de semana, así que ya lo saben. Desde ahora, el cafecito de la tarde. 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Al Ayuntamiento Municipal de Moca, doctor Miguel Guarocuya Cabral, alcalde. 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Ya estamos avisando, no hay problema. 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
0: 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Iniciamos el cafecito de la tarde con el chiquitito Leonardo Paniagua. ¿El negocio o el divorcio? ¿Para qué? El tipo no quiere divorciarse, ya lo sabe.

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composición de Carlos Brito. Puro sentimiento. Estamos llevándole grandes éxitos a Radio Ideal. Un tema súper solicitado. Tremenda composición de Carlos Brito.

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0: Se está iniciado tremendo.
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0: Los temas aunados.
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0: el amor de mi vida, el lamento del hombre soltero. Dos super temas.
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0: Esta es Radio Ideal, la grandota del Cibao. Contigo, Emmanuel Mireles. Las 4:24 minutos, el tiempo ahora.

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0: Es el tema de Fran Reyes. Grandes éxitos, Radio Ideal. Contigo, Emmanuel Mireles.
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0: Super solicitado.
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0: Tremendo tema este, Miguel Núñez.
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0: Bien, amigos, hasta aquí la presentación de grandes éxitos de la tarde. Yo soy Emmanuel Mireles y continúo en la hora del príncipe Fran Reyes. En breve, señores, acuérdense de los números de los astros: 31, 90, 92. 31, 90, 92, número de los astros. Recuerda, la vida es un segundo.
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3: Hola, mi nombre es Angélica Bracho, de Punto Fijo, Venezuela, y quería comentarles una cosa, que no existe un programa con mayor audiencia que La Hora del Príncipe Fran Reyes, por Radio Ideal, la grandota del Cibao, con mi locutor favorito, Emmanuel Mireles, te lo digo yo.

Aquí está el colega Ignacio. Yo no sé por qué te pusiste ese apodo. Un tipo pacífico como tú. Estamos en la presentación de la hora del príncipe Frank Reyes. Saludos para Dinora Pérez, también para Dirna, que está en sintonía con nosotros. Saludos para Ingrid, también para doña Hilda Castillo, para Fresalina y también para Ernestina y Ernesto. Seguimos amargando al país. Saludos para Armello y a nuestro amigo Lorenzo allá en Vega Real.

0: Estamos amargando al país. Esta es la presentación de la hora del príncipe. A doña Rosa Figueroa, ahí está su saludo. Ya dice que no la saluda. 809-578-2730. Ahí estará el príncipe Fran Reyes. Óyelo ahí.
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Estamos llevándoles la hora del príncipe Fran Reyes desde Radio Ideal. Saludo para Camilo, que nos escribe aquí en el WhatsApp 809-721-8284. Nuestro teléfono de Radio Ideal es el 578-2730, Radio Ideal. Dice Camilo Emanuel, salúdame a Laura, también a Jacqueline. Saludo para Miguel Núñez, allá en Estados Unidos. También a Roberto Núñez, a Marcos García, a DJ Negro, también a Luis Ramón, ¿cómo es? Polanco, Maldonado, a la colega Génesis. Seguimos llevándoles la hora del príncipe Fran Reyes.

0: es la hora de el Príncipe Fran Reyes desde Radio Ideal, amargando el país. Bueno, y la gente está esperando ya este conciertazo. ¿Dónde estará el Príncipe Fran Reyes junto al Blachi y la Perversa? Esto va a estar en grande, pero escúchenlo ahí en el comercial.
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0: Estamos llevándoles la hora del príncipe Frank Reyes desde Radio Ideal. Saludo para la familia Checo, Amable, Brunilda, Alcibiades. Buenas tardes.
1: Buenas tardes, Manuel Miller.
0: Dígame.
1: Le habla de Los Vera.
0: La gente de Los Vera Bar en Santiago, ¿cómo está eso? ¿Aló? Bueno, se le fue la llamadita, puede marcar otra vez el 809-578-2730, nuestra gente de Los Vera. Buenas tardes.
2: Buenas tardes, Manuel, ¿cómo tú estás?
0: Estamos bien, gracias a Dios.
2: Margarita Guzmán de la Colina.
0: Oh, un placer inmenso escucharte.
2: Igualmente es para ti. Vamos a dar un saludo especial a ti.
0: Ajá.
2: A Silvia de Checo.
0: Sí.
2: Para el camarada Feliz Jacinto Bretón.
0: Ajá.
2: Para la Gacela. A Felito Medicina.
0: Sí.
2: El ingeniero señor Manzan. Para Larry José Rodríguez. Díger Gómez. Y para todos los oyentes de las horas del príncipe, quiero la canción ¿Quién te dio el derecho?
0: ¿Quién te dio?
2: Buenas tardes y gracias.
0: Eso viene por ahí, ¿Quién te dio el derecho? 809-578-2730, la vía comunicativa nuestra, la pueden marcar ahora. El programa de mayor audiencia, aquí y allá. Buenas tardes.
3: Buenas tardes, Manuel. Amargando el país.
0: ¡Ay, chichi!
3: Marianelli de los Rincones.
0: Marianelli Ramos, ¿cómo está eso allá arriba? ¿Está lloviendo?
3: No, está caluroso, una calor fuerte.
0: ¿Que está haciendo calor en los Rincones?
3: Hasta de noche.
0: Ah, no, pues yo no quiero salir de la emisora, no, me voy a quedar aquí en el aire.
3: Hay que desarroparse. Nosotros poníamos una sábana finita y ya está que botarla.
0: ¡Ay, Dios mío!
3: Y eso, con una casita de madera, ya usted sabe.
0: No, y usted, en la altura que usted está allá arriba, ¿eh?
3: Sí, para felicitar a su padre por su reconocimiento y a usted.
0: Ah, muchas gracias.
3: Y a los que se lo dieron, mucha vida y salud para ellos y para usted. Y saludo para su madre, y me pone la canción de las madres, para todas las madres, que paso buenas tardes.
0: Ok, no, ese tema de la madre hay que colocarlo rápido. Estamos llevándoles la hora del príncipe Frank Reyes. Desde Radio Ideal, buenas tardes. ¿Aló?
4: Buenas.
0: Sí.
4: Infantino La Placita.
0: La gente de La Placita, ¿cómo está eso por ahí?
4: Bien, bien, bien.
0: ¿No está lloviendo por ahí ahora?
4: No. Hoy no hay nada.
0: La vaguada parece que dobló porque no está lloviendo en ningún lado.
4: Bueno, de calor.
0: Sí, calor. ¿A quién ya saludamos por ahí, mi distinguido?
4: Como siempre, la flaca que encanta.
0: Vamos a ver, la flaca que encanta. A Calimán, Solín, El Cojo.
4: Exacto.
0: No, yo lo conozco a todito ahí por ahí ya.
4: Pues ya tú sabes.
0: La gente del partido con tú y ahí a todo volumen. 809-578-2730, nuestra vía comunicativa. También a la gente de Tenares, que están en sintonía con nosotros, y de Salcedo. La gente de Blanco Arriba, a Viviano, al Chupi, la gente de Los Vargas allá en Tenares, la gente del Placer, un solo radio en el Placer de Tenares, señores, como de Villa Tapia también. Buenas tardes.
5: Buenas.
0: Dígame.
5: Yajaira de la Cumbre Jamao, al norte.
0: Yajaira de Jamao, al norte, ¿cómo está eso por ahí?
5: Yo estoy activada con la emisora suya.
0: Ay, gracias, mi amor.
5: La persona que usted mienta, Manuel Infante, y la otra persona, yo la conozco.
0: ¿Ah, usted la conoce?
5: Sí, somos de Campo Los Rincones.
0: Ah, pero usted está ahora en Jamao al norte.
5: Sí, yo vivo aquí ahora.
0: Ah, ok. Ah, no, pues un placer escucharle y que Dios me le cuide mucho por ahí.
5: Usted puede mandarme un saludo todos los días también, porque yo
0: ¿El nombre es suyo? ¿El nombre?
5: Yajaira Ramona Costa Ainhoa.
0: Yajaira Ramona Costa Ainhoa, un placer. Estamos llevándoles la hora del príncipe Frank Reyes, el programa de mayor audiencia, aquí y allá. Seguimos amargando el país, porque si seguimos con el teléfono, no hacemos programa, ¿eh? Pero este programa es de ustedes, los Fran Reyistas. La hora del príncipe Fran Reyes.

0: Estamos amargando al país. Esta es la hora de el Príncipe Fran Reyes desde Radio Ideal. Saludo para Quime, también para Álida, para Belkis, Jaulín, Mariceli, también para Ember, Sterling, Claribel, Capello o Capellán. Va a poner el capellán. Y a la Chori Canela, en sintonía con nosotros, esta es la hora de el Príncipe Fran Reyes. Buenas.
1: Buenas, de lo ver, le hago.
0: Trate que no se caiga la llamada ahora, agárrela bien.
1: No, ahora no se va a caer. Aquí un solo radio, escuchando su lindo programa de Fran Reyes. La gente de Los Veras nada más tiene un solo radio, donde quiera que usted pasa, que ha inflado de Los Veras, ahí están escuchándolo a usted.
0: Está
1: en
0: muy
1: el último
0: bien.
1: Rinconcito del mundo, este programa.
0: Claro.
1: Saludo para Antonio Pérez en la carretera de la Cumbre de Puerto Plata y para Mario Mercado en Palo Alto. Con el disco Tíresemelo Siempre, que usted sabe cuál es.
0: Qué lindo amor.
1: Sí. Estamos en sintonía, cuídense mucho, bendición, buena tarde.
0: Ok, hermanito, esta es la hora del Príncipe Fran Reyes. ¿Y dónde estará Fran Reyes? Adelante.
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1: Amargando el país, ¿qué tú me dices?
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0: príncipe Fran Reyes. Por su amable atención, gracias mil. En breve, Carlos Brito, yo soy Emmanuel Mireles. Bendiciones y recuerde, la vida es un segundo.
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0: el remeneo de la tarde en vivo por la grandota del Cibao. De entrada, quiero saludar en la cafetería Rafaelito Medicina. Ahí está el locutor Fernando Guava. Rafaelito Medicina y todos los amigos que siempre se dan cita a la cafetería de Rafaelito Medicina para compartir y disfrutar entre amigos. Miren, de entrada, atención a los locutores, miembros del Círculo de Locutores Filial Moca Espaillat. Este jueves 21 de mayo, a las 4 de la tarde, de 4 a 8 de la noche, pues pueden pasar por la Junta Electoral Municipal, aquí en Moca, a tomarse los datos biométricos para hacerle su cédula, la nueva cédula, y entregársela ahí mismo. No importa el mes que haya nacido, los locutores de Moca, miembros del Círculo de Locutores, pues pueden pasar este jueves 21 de mayo, desde las 4 de la tarde a 8 de la noche, por la Junta Central Electoral de Moca. Ya lo saben, a todos los locutores. Firma Danilo Almanzar, presidente del Círculo de Locutores Dominicanos, filial Moca Espaillat. Deben de presentar su carné del círculo aquellos miembros que vayan este jueves 21 a la sede de la Junta Central Electoral para obtener su nueva cédula. Ya lo saben, atención a los locutores, miembros del Círculo de Locutores Dominicanos, filial Moca Espaillat. Este jueves, de 4 a 8 de la noche, pueden pasar por la Junta Central Electoral del municipio de Moca. Ya lo saben, este es el remeneo. Pero voy a recibir esta llamada de entrada. Hola, buenas, el remeneo en el aire. Buenas, buenas.
1: ¿Cómo está mi buen amigo Carlos Brito, Manuel Sánchez?
0: Estamos bien, Manuel, adelante.
1: No, pero el remeneo se parece igualito a nuestro senador Carlos Gómez, a Guarocuya Cabral y a nuestro presidente Luis Abinader. El remeneo que trabaja duro, duro. Y mira, Carlos Brito, estoy muy preocupado por la muerte a las mujeres. Vamos a esperar que la Ministerio de la Mujer trabajen duro para evitar muerte con las mujeres, que hagan actividad psiquiátrica y actividad psicológica, que hagan actividad para que no sigan las muertes de las mujeres. Y hablando de nuestro senador Carlos Gómez, ya empezamos el 29 de mayo a regalar al Día de las Madres. ¡Qué buen senador Carlos Gómez! Y Guarocuya Cabral invita el miércoles 20 y el jueves 21 que viene INEPRE ahí en el Parque Cáceres de 8 de la mañana al 3 de la tarde. Va a INEPRE a vender barato. Muchas gracias.
0: Bueno, gracias a ti por llamarnos al remeneo de la tarde en vivo. Miren, quiero saludar con todo el respeto al profesor Porfirio Méndez, director del Museo 26 de Julio, que presentó este fin de semana con mucho éxito las noches recreativas y las noches de los museos, noches largas de museo, un ambiente cultural desde las 10 de la mañana y durante todo el día. El viernes arrancó con un gran reconocimiento a Papi Mireles, un festival de la voz del distrito 0606 de Moca. Luego en la noche un recital, un espectáculo por La Paz, donde estuvimos compartiendo varios artistas de este pueblo. Y el sábado continuaron las actividades, el domingo actividades de ajedrez y el festival de bastón.

0: ballet que fue todo impresionante. Yo quiero felicitar tanto a Deyanira Ovalles, al profesor Porfirio Méndez y todo el equipo del Museo 26 de Julio aquí en Moca, el cual le invito a ustedes a que vengan, que hagan turismo interno, vengan a Moca a disfrutar de la cultura, el arte, ¿no? Que vengan a compartir aquí al Museo 26 de Julio. Felicidades a todos por las noches largas de museo, con éxito viernes, sábado y domingo en el Museo 26 de Julio. Felicidades a todos. Hola, buenas, es el Remeneo, buenas tardes.
1: Hola, buenas.
0: Está en el aire, adelante.
1: Disculpa, que este teléfono me marca solo. ¿Con quién tengo el placer?
0: Ay, ay, ay, ay, ay, ay, ay. El placer está con nosotros, con el Remeneo de la

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Miren, hay un tema que me ha pedido Josiel de Santiago. Y para Josiel, aquí complacemos a nuestros oyentes con buena música. Ahí le va. Se llama Lalo Rodríguez. La canción escrita por un dominicano, Palmer Hernández, se titula Ven, devórame otra vez.

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Miren, señores, en el remeneo de la tarde quiero presentarles el comentario de Danilo Almanzar, quien es el presidente de medios del grupo de comunicación El Remeneo. Hoy en el programa Al Compás del Mundo, que se transmite por Televiaducto de 1:00 p.m. a 2:00 p.m, el comentario sobre los feminicidios ocurridos en República Dominicana del presidente del Círculo de Locutores Dominicanos, filial Moca España, Danilo Almanzar, y también el presidente de este importante medio radial. Vamos a escuchar lo que dice Danilo sobre este tema, ¿no? Vamos al aire. Estoy trabajando el audio de este comentario de El Remeneo, Danilo Almanzar, sobre este tema muy importante. En breve estoy con ustedes presentándoles este trabajo en el programa Al Compás del Mundo. La invitación a todos para que estén con nosotros el próximo sábado 23 en De La Finca Ranch. Así es. Vamos arriba con El Remeneo de la Tarde.

0: Anda el pueblo, ¿cómo está el pueblo? Hola, buenas. El remeneo de la tarde en el aire. Buenas tardes, buenas. En el aire. Vamos allá. Hola, buenas. Hola, buenas. Bueno, esto está incómodo aquí. Hola, buenas. Ese remeneo, buenas. Tengo dificultad. Ahora sí. Hola, buenas.
1: Ahora sí, hermano, saludos, buenas tardes, ya casi noche. ¿Cómo está usted, hermano mío?
0: Estamos bien, gracias a Dios, Fernando, adelante.
1: Agradezco su saludo especial, que escuché que me estuve saludando cuando estuve por ahí con la Felito Medicina, y de verdad que me enaltece siempre dar una vuelta por su cafetería, su negocio, y un aire central, como está la calor, que ya usted sabe, uno la pasa muy bien, y de verdad que... es un honor siempre, la distinción, hermano. Agradezco su salud especial. Me motivé a llamarle ya que estoy en sintonía con el programa y de verdad que es de gran emoción de escuchar a este gran hermano, artista, ya locutor, comunicador, este del pueblo, y ya usted sabe, y compositor, que ni hablar. Cuando se habla de composiciones, es una marca registrada, como lo es Carlos Brito. Y de verdad que me esmera siempre, sale con alta distinción. Saludo a toda la gente que mantiene la sintonía con la grandota del Cibao Radio Ideal 99.5 en este programa. Así que nada, un fuerte abrazo, le estoy reportando la sintonía para que sepa que yo soy parte de esta emisora y lo más importante, que siempre estoy en sintonía con los programas que se conducen. Saludo para mi papá, don Papi Mireles, radiodifusor, propietario de esta emisora. Un honor para mí también allá en casita. Siempre papi no se pierde de todos los programas y yo siempre los saludo con distinción porque papi Mireles merece nuestro afecto y nuestro cariño y que es el padre de los comunicadores y locutores que tiene esta emisora, la ha mantenido y la seguirá manteniendo para que nosotros podamos hacer lo que nos gusta. El día pasado habían comentarios que me iba a vender, que esto, pero no, el papi dijo, no. Yo pienso primero en los locutores de emisora que viven de eso, que han nacido y han crecido haciendo comunicación con veracidad bien bonita, y así que ya usted sabe. Le envío un fuerte abrazo a todos los mocanos y a toda la gente que sigue este programa de parte del locutor comunicador Fernando Guava.
0: Muchas gracias, hermano Fernando Guava, siempre activo, siempre con nosotros. Con este remeneo de la tarde en vivo del grupo de comunicación El Remeneo. Miren, señores, en la República Dominicana se registran entre 22 y 32 feminicidios en lo que va del año 2026, lo que representa un aumento preocupante respecto al mismo periodo del año 2025. Las autoridades advierten que cerca del 90% de las víctimas no había realizado una denuncia formal previa ante el Ministerio Público. Ya usted lo sabe. Así andamos. Entonces, en el día de hoy, Danilo Almanzar hizo un comentario positivo en el programa Al Compás del Mundo. Y vamos a escuchar.
2: También con algunas de esas instituciones que velan por el resguardo de la mujer, para que aunemos esfuerzos y preparemos unas cápsulas de orientación, unas cápsulas de educación, para irla colocando en nuestros programas, tanto de radio y de televisión, como también en redes sociales. Y estoy seguro que esta planta televisora, bajo la presidencia de don Pablo Grullón y la administración de Francis Díaz, sabemos que también podemos hacer una especie de programas especiales en donde los productores de programas con la presidencia de Televiaducto podamos en algunas horas producir programas que vayan en armonía con esto, que vayan en armonía con la educación, con la reflexión, con el cuidado, con la protección de la mujer. Vamos a aunar esfuerzos todos para hacer este tipo de programas que sirvan como un llamado de alerta a toda la ciudadanía. Desde el Círculo de Locutores, del cual pertenecemos y somos el presidente, pues estaré haciendo gestiones también con algunas de estas instituciones que velan por el resguardo de la mujer para que aunemos esfuerzos y preparemos unas cápsulas de orientación, unas cápsulas de educación para irla colocando en nuestros programas, tanto de radio y de televisión, como también en redes sociales.
0: Bueno, ahí estaba las palabras de Danilo Almanzar, haciendo una propuesta para servir desde el círculo de locutores y desde los programas, desde los medios de comunicación, para, señores, enviar mensaje. Ya es preocupante la cantidad de mujeres que se registra en República Dominicana muertas, asesinadas por la pareja, ¿no? Y esto ha despertado mucha preocupación en toda la República Dominicana. Continuamos, seguimos con el remeneo de la tarde. Está en sintonía con nosotros Miguel Hernández, así que el saludo desde este programa, el remeneo de la tarde en vivo con Carlos Brito. ¿Eh?

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2: Continuamos con el remeneo de la tarde en vivo, en el aire. Miren, señores, el senador de la provincia de Espaillat, Carlos Gómez, anunció la realización de una nueva edición del programa especial Carlos Gómez Premia a Mamá, una iniciativa que busca reconocer, celebrar y llevar alegría a miles de madres de toda la provincia de Espaillat con motivo del Día de las Madres. El programa será transmitido el próximo viernes 29 de mayo a través de Digital 94.3 FM, el canal de YouTube de Digital FM y una amplia cadena de canales y plataformas digitales provinciales, impactando a familias de distintos municipios y distritos municipales de Espaillat. Carlos Gómez expresó que esta iniciativa nace del profundo valor de representar las madres dentro de la sociedad dominicana. Siempre he creído que un pueblo que honra a sus madres es un pueblo que mantiene vivo sus valores, su sensibilidad y su esencia. Detrás de cada madre hay sacrificio, entrega, hay lucha silenciosa y una familia completa que sale adelante gracias a Dios, a su amor, expresó el legislador. Miren, la jornada se va a desarrollar en dos grandes bloques de transmisión. El primero será de 12 del mediodía a 2 de la tarde para Gaspar Hernández y sus distritos municipales, mientras que en horario de 7 de la noche a 10 será dedicado al municipio de Moca, sus distritos Amao al Norte, Cayetano Germosén y San Víctor. Durante el programa, cientos de madres tendrán la oportunidad de participar a través de llamadas telefónicas y recibir premios, regalos y múltiples sorpresas preparadas especialmente para reconocer el esfuerzo de todas las madres. El senador Carlos Gómez destacó que este tipo de iniciativas forman parte del compromiso social y humano que ha desarrollado desde la senaduría de Espaillat, procurando mantenerse cercano a la gente y respaldando actividades que fortalezcan la unión familiar y los valores comunitarios. Ya lo saben, Carlos Gómez premia a mamá. este viernes, atentos, este viernes 29 de mayo, a través de la emisora digital 94.3 FM y el canal de YouTube de Digital FM y una amplia cadena de canales y plataformas digitales provinciales, impactando a familias de distintos municipios y distritos municipales de la provincia de Espaillat. Carlos Gómez premia a mamá y siempre está cercano a la gente. 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Tengo llamadas a través del 578-2730. Adelante, hola, buenas. Hola. En el aire, adelante, Ricardo.
3: Bien, gracias, muchas gracias, Carlos Brito. Hortitas con remeneo en vivo. Dirigente del Partido Revolucionario Moderno, PRM, cree gobierno debe profundizar cambios para seguir en el poder en el 2028. Aún no en todo caso, pero eso anda por ahí. Eso es una verdad. Vuelvo con más. 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Y Manuel sigue. Le apagó el hacha al senador. Si hubiera sido el senador que queda, le hubiera tumbado el pulso a Emmanuel. Tomás Hernández Alberto, dirigente agropecuario y aspirante a secretario general del PRM, afirma que la continuidad del oficialismo en el gobierno dependerá de consolidar reformas, modernizar el campo y mantener la cercanía con la población. Escuchen, PRMistas de Moca, mantener la cercanía con la población. 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El líder del sector agropecuario, ingeniero agrónomo Tomás Hernández Alberto, considera que el gobierno le corresponde promover en los próximos 2 años la profundización de los cambios iniciados en el 20 como la mejor fórmula para permanecer en el poder, más allá del 28, otra verdad. 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Y finalmente, Tomás Alberto Hernández cree necesario que el oficialismo impulse una acción política que le permita continuar en el poder. Además, afirma que el gobierno ha respondido de acuerdo a las circunstancias y ha sido valorado positivamente por la población. Pero falta la acción política. Dicen en el campo, agrego yo, que sepante el gobierno hace falta. También agrego yo, dejar de llevarse o no llevarse de los tumbapolvos diciendo todo está bien. Don Ricardo, en vivo, vuelvo con Carlos Brito.
2: Don Ricardo Armando, ponemos punto final al remenido de la tarde. Lo que viene es bueno, calentando la noche con los biberones. Soy Carlos Brito, miembro del Circo de los Locutores Dominicanos, filial Moca Espaillat. Dios le bendiga.
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1: ¡Ay, ay, ay! ¡Qué caliente!

0: noche, República Dominicana ya inicia. El programa más esperado por todos los bocanos, calentando la noche con los biberones. Hoy es lunes, inicio de semana, una semana que pica, pica, pica caliente. La bienvenida para mi hermano y compañero Norberto García, que regresa de nuevo después de unas vacaciones. Usted sabe que cada año hay que dar vacaciones a los empleados. Y aquí está Norberto. Buenas noches, Norberto García.
1: Gracias, Willy. Placer inmenso estar en este toque de queda de cada noche, calentando la noche con los biberones, el programa de mayor influencia de la radio. Unas vacaciones obligatoria. Bienvenido a tu casa.
2: Buenas noches a toda la audiencia que está en sintonía con el toque de queda, el número uno, calentando la noche con los biberones. Ay, ay, ay, ya la leña está puesta, esto está que arde.
0: 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Está mi amigo y mi hermano, el alcalde Pedro Estrella. Robin la Antigua dice presente. Siempre está activo con este programa. 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Ahí recogiendo la basura, Domán. 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Porque Bembón trabaja, Bembón no relaja.
2: Mi amigo personal.
1: Bembón está en la calle en medio dando cascos protectores.
0: Eso es bueno, hay que felicitar.
1: Sí, lo vi en San Vítor ahí, fajado.
0: Sí, hay que felicitar a lo que muchos políticos lo han hecho. Lo está haciendo Fermín Muñoz, Bembón. El Ortega está Wally Tavares, amigo de Rubén Ureña. Wally Tavares, perdón, en Monte de las Aguas, que tengo los Ortega clavados ahí. Mm. En Monte de las Aguas está mi amigo.
2: Como que te está yendo bien para los Ortega.
0: Mi amigo Wiley. Ojalá que Wiley se preocupe un poquito más por Ortega, por Monte de las Aguas. Que tengo Ortega.
1: Lo que pasa es que Monte de las Aguas te da colita. Un poquito más.
2: Un poquito más para allá, ahí está.
1: Ahí oye, un poquito más lo unifique, lo hace municipio.
2: Sí. Es verdad, sí. Un pedacito ahí ya.
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0: 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La bienvenida para Badi la Antigua, que acaba de hacer su entrada.
3: Buenas noches, biberones. Me alegro de ver aquí a Wilfrido Pérez, que hace ya, mucho que no venía.
0: Me asustó con entrar por la puerta.
2: El fantasma.
3: Y también a Norberto García, que tenía unas vacaciones forzosas. ¿Verdad?
2: Sí, así es.
3: Y ya está muy, muy recuperado por aquí. Me alegra verlo. ¿Qué tenemos para hoy?
0: La fruta se fue.
2: Se fue la fruta.
0: Bueno, iniciamos, señores. Miren una cosa. Hace un par de días aquí anunciamos, o se dijo de información, de que la policía va a agarrar a una persona con un kilo de droga.
2: Ay,
0: en Villa Bartola. Sin bueno, embargo, nunca se dio detalle de esa información hasta que supuestamente a este le conocieron medida de coerción, pero en comunicación nunca se supo quién fue, porque ni siquiera nunca mandaron la información de esa persona. Sin embargo, creo que hubo una riña el fin de semana en los López 3 de una persona que supuestamente le dieron un tiro a uno. Vaya la cosa. Lo primero que sale es la foto de este joven
2: La policía exhibiéndolo.
0: La policía exhibiéndolo con una riña. Pero nunca dieron detalle del kilo de droga que agarraron.
2: Cuidado, güey.
0: Se quedaron con esa información ahí tapadita. ¿Qué se movió? No sabemos.
2: Ay.
0: Pero hay informaciones que se quedan estancadas dentro de la Policía Nacional y eso da pena. Maldita reforma, tú me estás hablando a mí. ¿Reforma de dónde? Quiero hacer un llamado al coronel de la plaza, Emanuel Poranco Pérez.
2: El director.
0: Es el director de la regional. Usted tiene que instruirle a los oficiales que usted tiene ahí que no le estén hablando más de ciudadanos cuando vayan a preguntar, a buscar cualquier información.
2: Ay, ¿cómo?
0: Porque hay oficiales que se creen que ese cuartel es de ellos.
2: Mm.
0: Y que le hablan malísimo a ciudadanos.

0: por ahí. Así que no le hable mal a la gente, porque usted está pago por nosotros. Adelante, Patria Antigua.
1: Bueno, caliente, dime.
2: No, para seguir con el tema, la misma línea que llevaba Willy Reyes, ella hablaba de la dirección de droga, de un kilo, que este y que el otro, que nunca se dio información.
0: Sí, nunca.
2: Pero ¿qué sucede? En este trayecto de día se han dado varias denuncias.
0: ¿Cómo?
2: Sobre la DNCD.
0: Ajá.
2: Que están como la gallina, poniendo a dos manos. Tenemos informaciones que en el fin de semana le pusieron droga como a 5 o 6 personas.
1: ¿Qué?
2: Supuestamente. Le pusieron droga como a 5. Hay un video viral de un viejito, de un motoconcho, que dice que se lo premiaron, que era hijo de él.
3: Qué caliente.
2: Pero también estuvimos hablando con una persona que ellos se están dando a la tarea. Ellos van por la calle, te paran a ti, te revisan, te buscan el teléfono, te depuran. Y como quiera, tú amaneces preso. Aunque tú no hayas sido delincuente, tú no has tenido ficha nunca, no has tenido problemas.
0: ¿La DNCD?
2: La DNCD. Así que desde aquí le hacemos un llamado al director de la DNCD que maneje a su muchacho, que trabaje mejor, porque de esa forma no es la correcta. Porque si usted agarra una gente seria en la calle, caminando, usted lo depura como debe de ser, que muy bien es eso, que lo depure, muy bien es que lo depuren, pero no, usted ve que es una persona limpia, que nunca ha pasado por la puerta de un cuartel.
0: Uh-huh.
2: Usted llevárselo para el cuartel, para que amanezca con delincuentes allí, con gente que hayan tenido fechoría. Así que nosotros le hacemos un llamado desde acá, desde la tribuna y calentando la noche los biberones, que se manejen mejor, que trabajen mejor, que así no se puede estar trabajando. Si usted es puro una gente, está limpio, lo revisó, está limpio, lo depuró, no tiene antecedentes, ¿por qué llevárselo para un cuartel, amanecer preso?
0: Como el mismo, y qué bueno que tú toques ese tema. Lo que yo te aseguro a ti, Wilfrido Pérez, amor de los oyentes, Norberto y Valle de la Antigua, que están aquí en cabina, de que a mí no me ponen droga.
1: Entonces, que lo que le ponen son.
0: A mí no me ponen droga. A Norberto no le ponen droga.
2: Cuidado, Willy.
0: Cuando la DNCD hace su diligencia.
1: Tiene una inteligencia
0: montada. Claro, tiene una inteligencia montada. Por algo lo hace. Ahora bien, cuando
2: pero la. Pero yo no he visto nunca que le han puesto a un capo.
0: Pero la, bueno,
2: a un capo nunca lo han puesto. No ha llevado detenido ni nada.
0: Cuando la DNCD hace allanamiento, recuérdense que cuando hace allanamiento es con orden de un juez y hay un fiscal
2: adjunto. Claro, que claro va que sí. Cuando hacen allanamiento va
0: porque
2: a fiscal con ellos.
0: La policía es auxiliar de la fiscalía.
2: De la fiscalía.
0: Eso es así. Cuando hace un allanamiento es porque un juez tiene certeza de que ahí hay algo. Adelante, Norberto.
4: Pero lo único malo que yo veo de eso es que cuando ponen supuestamente las drogas, cuando no están acompañados de los fiscales.
0: Exactamente.
4: Ese es el problema de eso. Y además, hay casos, óyeme, que la policía, la DNCD, la fiscalía deben tener mucha cuenta.
0: Cuidado.
4: Ay, mira,
0: cuidado.
4: Yo conozco el caso de algo que pasó recientemente.
2: Del motoconcho, dígalo claro.
4: No, una persona que duró varios días detenido la policía por droga, lo despacharon, mojó la mano.
0: ¿Cómo?
4: Mojó la mano. Pero eso no es todo. Lo peor del caso
0: pero
4: fue.
0: ¿Pero aquí en el cuartel de Moca?
4: Lo peor del caso fue. Oye, lo peor del caso fue.
0: Atención, coronel.
4: Que esa persona tenía que ir visita periódica a la fiscalía.
0: Ajá.
4: ¿Y qué se inventaron?
0: ¿Qué?
4: Se inventaron algo para evadí esa parte.
0: ¿Cómo?
4: Le mojan la mano a un médico.
1: No
4: aquí en Moca. Le mojan la mano en la capital. Lo enyesaron.
1: ¿Qué?
4: Le tiraron la foto.
1: ¿Cómo?
4: Para que el tipo, ¿qué hizo el tipo?
2: Deja de estar dando de la estrategia a los otros.
4: Tenía que ir a Estados Unidos. Fue a Estados Unidos y está aquí ya.
0: ¿Cómo fue?
4: ¡No!
0: Espérate, Norberto.
1: Pero caramba, Norberto, esa vacaciones.
2: Norberto.
1: Esas vacaciones, por eso te hizo bien a ti. Viniste fuerte.
0: O sea que estaba sometido a la justicia.
4: Sí.
0: Impedimento de salida.
4: Visita de periódico. Por lo menos tenía visita periódica.
0: Cada mes.
4: Sí.
0: Tenía que ir a Estados Unidos. Se hizo el malo. Lo enyesaron.
1: En complicidad con un médico.
0: En complicidad con un médico.
4: Correctamente.
0: Ya, coño, pero me está increíble.
1: Vamos a recibir esa llamada. Buenas noches.
0: Buenas.
3: Buenas noches.

0: noches, ¿cómo están ustedes?
1: Adelante.
0: Es no vidente que le habla, ¿cómo está esto, Francisco?
1: Dale esto.
0: Oyéndolo ustedes toda la noche.
1: Qué bueno.
0: Usted sabe, el muchacho, el no vidente de los cerritos.
1: Sí, sí, ya, y lo tuyo, eso vaya en pie con bola ya.
0: Ah, sí. Un saludo para usted y para Guarapulla.
1: Amén,
0: para
1: qué
0: todos.
1: Bueno.
0: Para todos, que Dios me le bendiga y pasen buenas noches.
1: Amén.
2: Tengo que hablar, vamos a unos comerciales en breve.
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0: Norberto García vino aquí, vino caliente hoy, tiró una bomba ahí.
1: Bueno.
0: Yo no sé qué fue lo que le hizo esa vacación a Norberto.
2: Ay, Lela.
0: Así que vino caliente, encalentando la noche con los biberones por Radio Ideal. Miren, en Barahona, ahí Barahona estuvo Carolina Mejía. ¿Ustedes saben que Carolina está haciendo unos, cómo se dice, una rendición de cuenta de sus 8 años de gestión como secretaria general del PRM? Pero la de ayer, bueno, la del fin de semana, en Barahona, que concentró a provincias del sur, donde habían más de una docena de alcaldes, habían 7 diputados, habían regidores. Oye, mostró músculo Carolina Mejía, pero ayer tronó. Dijo Carolina, oye, lo que dijo, que será la candidata presidencial del PRM.
1: ¿Cómo?
0: Y será la primera mujer presidenta en el 2028. Carolina Mejía. Yo estoy viendo a Carolina.
2: La estamos viendo
0: muy
2: fuerte.
0: Muy activa. Cosas que no veo en otros candidatos. Y hay que decir que hace unos 15 días, ¿verdad? La semana pasada, salió una encuesta. Y Carolina no coge cotorre con encuestas.
1: No, ya no. Ya.
0: Ella no coge cotorre. Ella sabe que el trabajo político hay que hacerlo. Entonces el equipo de Carolina, hay que ver
1: tiene el juego pesado, ¿eh?
0: Hay que ver esas manifestaciones como son full. Y tengo una primicia.
3: ¿Cómo? Ay, ¿cuál?
0: Norberto la dijo hace un tiempo aquí.
3: Sí, yo pensé que iba a ser este fin de semana. ¿Cómo?
0: No. ¿Cómo? Ya tienen fecha.
1: La tiro caliente.
3: Ya viene.
0: Ya tienen fecha.
1: La voy a tirar
0: caliente. Tíramela caliente, que hay fecha. Hay fecha para... Dale, tírala caliente.
4: Biberones, suéltala, pero que sea caliente. Caliente.
0: Será este 24, Norberto.
3: Ah, le cambié la fecha.
0: 24 de mayo, en la gran arena del Cibao, donde Carolina rendirá cuentas para las provincias del Cibao, y habrá una representación de esta provincia española.
3: ¿Y cómo? La encabezará.
0: La encabezará Carlos Gómez. Rafa Santos.
3: Santos.
0: Y me dicen que es Robinson Santos.
3: Y Fermín Muñoz.
0: ¿Cómo? Fermín Muñoz, no sé. Me dicen que Fermín Muñoz también va.
1: Yo me granojo.
0: Entonces, el discurso lo va a hacer, se va a dirigir Carlos Gómez.
1: Carlos Gómez. El discurso central
0: va a ser... poner coordinador de la provincia del Cibao.
3: Coordinador regional
2: del Cibao.
0: Eso será, vamos a ver si es verdad, si la primicia no está equivocada. Pero eso quiere decir que Carolina no le baja.
1: Yo le veo un futuro a esta muchacha. Hija del expresidente Hipólito Mejía.
0: Muy carismática.
1: No, claro. Y se deja llevar. Eso es lo importante. Hay políticos que usted le dice una cosa y se le mete por aquí, se le sale por allá, o se lo mete por el ojo de atrás. Cuidado, muchos políticos.
2: Cuidado, Willy.
0: Damos la bienvenida a nuestro compañero Robert Tavera.
5: Ay, el sueño de mucha gente, señores. Llegar es una buena, es que tú nunca vas a llegar a la vida a ser presidente. Mira, tengo que ir para atrás. Pero bueno, señores, buenas noches, señores. Son los biberones. 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
1: No se mueva, retornar. Tú decías algo, Wilfrido. Dale, Wilfrido, que te en vivo. Dale.
2: Ya,
5: tiene miedo.
2: Ok.
5: Tiene miedo.
2: Dale, no, si era que yo le iba a dejar para después de los comerciales, pero ya, vamos a darle. Porque tú te lo mereces.
5: Hey.
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5: Ey. Cuando regresemos, voy a decir el formado que no es que está metiendo arroz, sino lleva.
1: Ay,
5: ¿cómo fue?
1: Señores, no se mueva, retomamos en un minuto.

0: continuamos calentando la noche con los biberones. De verdad que nosotros en esta parte queremos felicitar públicamente a nuestro panelista, colega, hermano, Barry de la Antigua, Rosy Jerez.
1: Y no fueron Alex ninguno Jerez, de ustedes,
2: ¿eh? No nos dieron boletas.
3: Él invitó a todo el mundo. Él invitó a todo el mundo.
2: ¿A quién?
3: A todos.
2: ¿Tiene boleta aquí?
3: No, usted debió pararse.
4: Mira, hasta matado de la risa. Hasta matado de la risa esta época.
3: A mí me dijo él. Vayan para allá. Lo que pasa es que estaba trabajando.
2: Me vaya la boleta.
3: Adelante, Norberto, tu comentario.
0: Bardely y todo el equipo que trabajó en esa gran obra, llenó las expectativas. El teatro Don Bosco a casa llena, gente fuera. De verdad que Bardely.
2: Sí, eso me dijeron.
0: Felicidades.
2: Ya en la paca.
0: Buenos actores. Y además, que lo más importante es que llenó las expectativas, no fue cansona.
1: No.
0: Es decir, que en buena mano está el pandero y por eso el éxito de esa gran obra.
1: Gracias, no
3: lo me, miras. Me dice que se van a pasar el cedo a presentar esa obra.
1: Mira, en Moca le falta otra más.
2: Otra más,
1: a petición del público.
3: Pero está, no, estaba limpio el teatro.
2: Lo limpiaron. Pero lo importante es que la gente fue en familia y disfrutó. Eso es lo importante. Y qué bueno que jóvenes están dando la apertura a nuevos ciclos. Porque la verdad que Moca hacía falta ese tipo de versiones. Porque muchas veces, yo siempre he dicho, que tú prefieres mejor ir a ver una obra que te dura 2 o 3 horas y en cualquier lugar, en cualquier comadón, tú compras 1 litro, te van 5,000 pesos. Entonces, es más fácil tú compartir una obra en familia que está tranquilo, que está seguro. Además, te divierte. Y eso es lo importante.
0: Ojalá y el Ministerio de Educación se anime y contrate esa obra para que le lleven a los politécnicos, a los estudiantes.
2: ¿Quién fue usted?
0: Escúchame,
2: aquí no hay un lugar de cultura.
0: Pero Robert,
2: ¿cómo va a ser que va a pagar?
0: No es necesario. Óyeme, hay politécnicos que tienen
2: centros reales.
0: Hay politécnicos que tienen auditorio y universidades que tienen auditorio excelente.
2: Pero dile educación, no cultura, esa vez no funciona.
0: Yo no la puedo atacar porque si quiero entonces que lo contraten, no puedo atacar.
3: Ay.
0: Ah.
3: ¿Cómo fue?
2: No vengas tú ahora. Con la arrogancia que tiene.
3: ¿Quién? Ojalá.
2: Están boicoteando el comentario. Roberto,
3: dame un minuto. Ojalá que Deyaniro Valle, que le encarga de cultura a nivel provincial.
2: ¿Quién?
3: Deyanira. Deyaniro Valle, comunicadora de San Víctor. Y se fue a ver esa obra. Y le llevo una propuesta al ministro payaso que tenemos de cultura. Y lleve eso, que eso deja un mensaje grande, lo lleve a los diferentes pueblos, ¿no? Una vaina que llevaron a Santiago que no fue nadie.
0: Señores, yo no sé qué está pasando en el ayuntamiento de Moca. Fíjense que mayo está definido en el ayuntamiento de Moca como el mes de la mocanidad. Por lo tanto, hechos importantes que ocurrieron en el devenir histórico de la República Dominicana y en especial Moca. Pero, ahí está el pero. Fíjense que a pesar de que el PRM tiene la mayoría en el Consejo de Regidores, no se pusieron de acuerdo y dejaron caer el reconocimiento, el máximo galardón del estatuilla 2 de mayo para el año 2026. Eso significa que por tercer año no se va a hacer ese reconocimiento. Y esto porque, según las informaciones que tengo, hay un reglamento y lo aplicaron tarde, en el sentido de que el Consejo de Regidores se reúne el último jueves de cada mes. Entonces, esa propuesta que se debían hacer, debieron hacerse en el mes de marzo, para cuestión que el equipo que vaya a trabajar en eso tuviera un mes y algo para el montaje de ese evento. ¿Qué pasó? Que manda, lo sometieron el 30 de abril, jueves 30 de abril, y el día 2, era el día de 2 de mayo, y los regidores, con su razón, se empantalonaron y no votaron por eso, para que hagan la cosa a tiempo. Pero además, ¿a quién de ustedes se le olvida la fecha de su cumpleaños?
3: Bueno, a nadie.
0: Pues a mí no. Fíjese que al ayuntamiento se le olvidó la fecha de su cumpleaños.
3: ¿Cómo?
1: ¿El 26 de abril?
0: No.
1: ¿24 de abril?
0: No. El 24 de abril es el día de todos los ayuntamientos a nivel nacional, porque se creó el primer ayuntamiento en Isabela, Puerto Plata. Pero el primer ayuntamiento de Moca fue instalado el 9 de mayo de 1843.
3: Además, tú tienes pendiente.
0: Por tanto, el 9 de mayo. Espérate. El 9 de mayo.
4: No hay
0: esto. Desde este año, no entonces se debió conmemorar el 183 aniversario de la instalación del primer ayuntamiento de
4: Moca. Entonces tú querías un bizcocho. Un bizcocho.
0: De aquí, de Moca.
1: ¿Y qué tú querías que se hiciera ese día?
0: Adiós. Ese es el día de la municipalidad.
1: No,
0: sí.
1: No.
0: Es el día del municipio de Moca.
1: ¿Qué tú quieres? Eso no es la fundación de Moca.
0: Debieron hacer algo que se sintiera.
3: ¿Qué?
0: Debieron hacer algo.
4: No, si una, no,
0: óyeme, el ayuntamiento es el gobierno municipal.
3: Ajá.
0: Es el día de la gobernabilidad municipal. Es igual que a la República Dominicana se le olvide que el 27 de febrero de cada año se debe celebrar la independencia.
3: ¿Y tú sabes, si lo van a celebrar otro día?
1: A ver.
3: Pues muchas veces cumpleaños tuyo, tú cumple bien y lo celebras domingo.
0: Willy, no me venga a justificar lo justificable.
2: Roberto,
0: no hay justificación.
2: Una pregunta. ¿Cuántas veces has celebrado el 5 de diciembre? Sinceramente. Y tú fuiste regidor.
3: Ah, pues tú le estás diciendo que vieron una mentira aquí.
2: No, cuando tú eras regidor, ¿se celebró?
0: Cuando yo era secretario general, sí.
2: Secretario general.
0: Porque eso es un asunto de la alcaldía y el consejo.
1: Oye, hay muchos problemas de recoger basura, hermano.
0: Oye, pero no toque ese tema, porque Moca se está cayendo de basura.
2: Me está dando la razón.
0: Óyeme.
2: La cultura
0: no tiene que ver con basura, Robert, la cultura no tiene que ver con basura.
2: Pero Moca necesita, la gente de Moca necesita que su calle esté limpia.
0: Robert.
2: A la gente no le importa un comino.
0: Pues que eliminen entonces. Pues que eliminen el Departamento de Cultura entonces.
3: ¡Ay!
0: Que lo eliminen.
2: ¿Por qué?
0: Y se ahorren una millonada.
1: Lo tuyo es con el profe.
3: No. Lo voy a llamar al profe ahora mismo.
0: Lo mío no es con nadie.
3: Lo voy a llamar ahora mismo.
0: Lo mío es que se debe cumplir con lo que establece la ley. Y la ley dice que a un 4%, un 5%, perdón, eran 4, ahora es un 5, para salud, educación y género. Entonces, si no van a cumplir con eso, eliminen ese departamento y el 5% entonces que lo lleven a otra área.
2: Roberto, se está invirtiendo ahora. Hay muchas áreas que le necesitan más. Yo no estoy de acuerdo que se celebre, que se gaste 200 mil pesos.
0: ¿200 mil pesos en qué?
2: Cuando Moca necesita...
0: ¿200 mil pesos en qué? ¿Pero 200 mil pesos en qué?
2: Tú quieres que se haga el premio 2 de mayo.
0: No, ¿por qué eliminan eso? Pero que lo eliminen.
2: Pero escucha, mi amor. Es lo que tú te aceleras. Es lo que te pasa.
0: No. Porque no me gusta.
2: Oye, esa es tu opinión.
0: Yo le di seguimiento del programa aquí. Todos estos días que yo no estaba viniendo por asunto de salud.
2: ¿Y qué pasó?
0: ¿Y tú nunca boicoteabas un comentario?
1: Cuando laceran sus intereses.
0: No, pero que no es interés.
1: Se pone así. Y eres tú que vienes a lacerar sus intereses.
2: Oye, ¿qué pasa? Que hay una cosa que yo no estoy de acuerdo. Yo siempre tengo que decir.
0: Pero no es que tú estés de acuerdo, Robert. Es que está establecido.
2: Ustedes hablan de una gente aquí.
0: Es que está establecido por ley, Robert.
2: Que yo no quiero saber de él.
0: Robert, es que tú estás establecido por ley. Es que está establecido por ley, Robert.
2: Y un traicionero también.
1: Mira.
2: Boicotiero también.
1: El honorable alcalde.
2: ¿De acuerdo ese maldito ese?
1: El honorable ayuntamiento de Moca y su alcalde.
2: Perdón, ¿y a qué se equivocó tres veces? No es Ortega. Es Montelajagua, ¿oíste?
0: No, lo que pasa es corregimos.
1: Mira, el honorable ayuntamiento de Moca y el alcalde Guarocuya Cabral,
2: por favor,
1: y el consejo de regidores invitan a este programa a un gran acto de premiación en los renglones mujer, deporte, estudiantes y juventud. Esto será el miércoles 27 de mayo en el auditorio de la Universidad UTESA Moca a las 10 de la mañana. Entonces, ¿cuál es el pero que tú le vas a buscar a eso también? ¿Eso no fue lo que tú propusiste?
0: Está bien.
1: Me van a reconocer renglones, mujer, deporte, estudiantes y juventud.
0: Excelente.
1: En un acto de gala.
0: Excelente.
1: Entonces ya.
0: Ojalá
1: me inviten. Pero dilo. No te digo ahora. La invitación es para el programa.
0: Este no me la han mandado a mí.
1: Es para el programa.
0: No me invitan, yo no voy.
2: Cuando invitan el programa, es a todos.
0: No, pero no, a mí no me han mandado la invitación. Yo tuve la rendición de cuentas.
2: Por este fin de semana, el viernes.
0: Yo estuve en la rendición de cuentas.
3: Norberto, tengo al profesor Matías en línea telefónica.
1: Ese sí es bueno.
3: Encargado de cultura del ayuntamiento municipal.
2: Norberto, está comiendo vivo. Aquí, que quiere que tú renuncies.
3: Buenas noches, profe, está en vivo en el programa Calentando la Noche con los Biberones.
5: ¿Cómo están los Biberones? ¿Cómo están? 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Cuenten.
1: Okay. Bueno, profe, que usted se le olvidó la celebración del día 9 de mayo.
2: que debería renunciar.
1: Dice Norberto, ¿qué pasó ahí?
5: Norberto. Norberto tiene que actualizarse de todo lo que cultura está haciendo en el municipio.
2: ¿Qué está haciendo
5: por ejemplo,
2: cultura?
5: Nosotros teníamos festival de competencia de batón ballet, noche larga de los museos. Estábamos colaborando directamente con la presentación de la obra teatral. Moca está brillando en lo que es en el teatro.
0: Matías, ese no es el tema, Matías.
1: Matías, que te volaste el día del 9 de mayo. El 9 de mayo no se hizo nada.
5: Mira, hay. Yo estuve en una conferencia en Coramoca y explicaba sobre el origen de los ayuntamientos a los estudiantes.
2: Eso es verdad.
5: Porque a veces nosotros nos concentramos a darle conocer los ayuntamientos, principalmente a quienes ya lo conocen, pero el enfoque que nosotros tenemos es la juventud, un enfoque de centralizar el ayuntamiento en función a la juventud y hacer conciencia ciudadana, cultura de reciclaje, conocer los ayuntamientos. Estuvimos en 4 liceos explicando, yo estuve dando conferencia, Escuela José María Ramírez de Paso de Moca, Liceo de Paso de Moca en el Politécnico, con la conferencia y realmente un proyecto que tenemos, no tan solo es que uno hace como que realmente son protocolares, nosotros queremos ser más funcionales, Norberto.
0: Ay, Matías, te he escuchado pacientemente, pero tú te fuiste por la tangente. Te pongo en contexto.
1: Es que no saben.
0: Matías, te pongo en contexto. Hice el comentario de que el 9 de mayo de 1843 se creó el primer ayuntamiento del municipio de Moca. Ahora se debió conmemorar perdón, Matías, para que me escuche y pueda dar la respuesta. Se conmemoraba el 183 aniversario de ese primer ayuntamiento. Además, Matías, que volvió y se cayó el máximo galardón que debe entregar el Ayuntamiento de Moca como el platatilla 2 de mayo. ¿Por qué? Porque según los regidores le enviaron tarde la propuesta y todos los regidores presentes en esa sesión se pusieron a una y no lo aprobaron.
5: Te doy respuesta a esos dos temas. Mira, Norberto.
3: Adelante.
5: Lo que tú dices sobre el 9 de mayo, que es un dato histórico, pero además de saber esos datos históricos, nosotros queremos ser más funcionales.
3: Ay, otra vez.
5: Nosotros queremos resaltar no datos.
0: Sigue, yo no sé por la tangente.
5: Datos que sean como conferencia y un modelo.
0: Se sigue yendo por la tangente, ese no es el tema, Matías.
1: Matías, ya diga que se olvidó eso, ya, está bien, ya.
5: Que son
1: ya
5: más prioridades.
1: No, está bien, ya. Sí. Ya, está bien, gracias. Es que Matías no va a responder. Matías, si tú no vas a responder la pregunta, Matías, entonces dime.
2: ¿A qué cosas? ¿Qué son mejores, hermano? ¿Tú te imaginas?
0: Bueno, gracias,
1: Matías.
0: Mírate con ese tema. ¿Tú te imaginas que un profesor de historia le ponga a ese estudiante opción A, Opción B, opción C.
2: Ajá, dale.
0: Fecha en que se creó el primer ayuntamiento de Moca.
2: Sigue,
0: 9 de mayo 1843. 27 de mayo 1843. Entonces, utiliza esa conferencia que tú estás haciendo ahora, entonces, para que hable sobre esa fecha importante.
2: Pero tú no has ido a ninguna conferencia, ¿no?
0: A mí no me han invitado. Yo no voy a
2: invitar. Tú no puedes decir que no lo has hecho.
1: Mira.
0: No lo has hecho porque ni siquiera lo está admitiendo.
2: Entonces, aquí lo que hace falta es que la gente le recoja la basura. Esa vaina, la gente no le importa esa vaina. Y puedes llamar el teléfono si tú quieres. Abrimos el teléfono.
1: A propósito de que estamos hablando del ayuntamiento.
2: Atención a la gente.
1: El municipio de Moca, me informaron que se reforzó el ayuntamiento.
2: ¿Cómo así?
1: A nivel de comunicación.
3: De comunicación, sí.
0: Hacía falta.
1: Tiene nuevo vocero. En este caso, vocera. ¿Qué? ¿Por qué te quedaste así?
0: No, pues está bien.
3: Cosa que no trata de eso.
1: Tengo hasta el currículum, me lo mandan ver.
3: Sí. Sí.
1: Hola ahí.
0: ¿Quién es?
1: Se llama Franquildia Tejada Arias.
3: Comunicadora.
1: Licenciada en comunicación social. Experiencia laboral. Era asistente ejecutiva de imagen corporativa en Spaya Motor. Trabaja como locutora en la plataforma Más que Radio en Santiago. Trabaja en la Lotería Real, actualmente en la presentación de sorteos, y en Telemedio Canal 8 en el programa Al Mediodía. Es licenciada también en comunicación y en educación. Ahí, esa va a ser la vocera del ayuntamiento,
3: sí,
1: de Moca.
0: ¿Y qué pasó con la
1: graduada? Magna cum laude.
0: ¿Y qué pasó con otro amigo, Luis Santana?
3: Se queda ahí.
1: Le dije, reforzaron.
2: Reforzaron. Iba a ser la vocera. Ya, Luis es el director.
3: Ya quiere que se lleven a Luis.
1: Claro, tú quieres que se lleven a Luis. Sí, pero
0: no, jamás. Luis es mi amigo.
1: Luis hace un excelente trabajo.
4: Se te vio el reflejo. El refajo,
0: jamás.
4: Se te vio el refajo.
0: Al contrario. Tú nunca vas a escuchar de mi lado atacar a Luis Santana. Porque trabajamos mancomunado.
3: Señores, no se muevan.
1: Tengo primicia.
3: Tornamos en un minuto.
1: Ahora, de último minuto.
3: De último minuto.
1: Lo que dijo Paliza, en breve.
3: Lo dejamos ahí.
1: Ahí.
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1: Me dijeron que en el PRM se resolvió el asunto de... ¿Se resolvió?
2: ¿Cómo así?
1: De las elecciones, de las autoridades internas.
2: Claro, no, se avecina
3: una hecatombe.
4: No, hombre, ustedes lo que están... Eso pasó ahí ya.
3: Legisladores del PRM hoy se pronunciaron.
2: Sí, Eugenio Cedeño.
4: ¿Quién es ese?
2: Y Guido Gómez Mazara.
4: Oye, ahora.
2: Entre otros.
3: No, sí, se pronunciaron.
2: Ah, pero Willy, ¿qué es lo que te pasa?
3: Bueno, todo eso, no ve. ¿Tú sabes cuánto tiene? 0.5.
2: Sí, pero espérate.
3: Eso es lo que vale.
2: Oye, cuando habla Eugenio Cedeño...
4: Menos que quién...
2: Atiéndeme. Cuando habla. Robert. Cuando habla.
1: Tanto que te le apoyaba a Tobaré antes. Sí.
2: Ya, Robert.
1: Para arriba y para abajo a nivel
2: cuando
1: nacional.
2: Cuando habla Eugenio Cedeño. ¿Sabes quién está hablando? David Collado.
1: Mira.
2: Dime de eso.
1: Entonces, ¿cuál fue el acuerdo que llegaron?
2: Mira, no es un acuerdo. El Comité Ejecutivo Nacional decidió someterle a los delegados la extensión de las autoridades municipales y provinciales por 2 años.
1: Pero
2: a las autoridades nacionales hasta 1 año. Ahora bien, ¿qué es lo que dice? Que los estatutos y la ley de partidos y régimen político entran en conflicto con eso. Hay que ver ahora.
1: Ahora yo te voy a decir.
2: ¿Qué es lo que se va a hacer con
1: oficial
2: eso?
1: De hace 15 minutos. El presidente del Partido Revolucionario Moderno, José Ignacio Paliza, afirma que esa organización no tiene intención de extender autoridades partidarias sin el debido respaldo de sus estructuras internas. Aclaró que cualquier decisión deberá ser aprobada conforme a las leyes, estatutos y mecanismos democráticos establecidos dentro del partido. Dice que el partido no se propone extender autoridades.
2: No, ¿y qué fue lo que aprobó la
1: Comisión? Consideró que existe espacio para explicar mejor las discusiones que actualmente se están desarrollando en ese tema. Dice que todo debe adoptarse a base de leyes y estatutos, que es lo que tú acabas de decir.
2: Lo que pasa es que a Paliza se le olvida.
1: Hay problemas.
2: Es que yo no sé, que, oye, cuando están en el poder, se vuelven ñame. Escúcheme el término. Porque incluso, ¿qué fue lo que aprobó la Comisión Ejecutiva Nacional cuando tuvieron un fin de semana en Jarabacoa? Aprobaron unas elecciones que no se han ejecutado, pero, como decíamos, una cosa es el Comité Ejecutivo Nacional y los delegados ahora deben aprobarle lo que ellos van a someter, porque si no se le va a caer.
3: ¿Cuáles son los delegados?
2: No se quiere, yo no conozco los estatutos del partido.
3: Son los...
2: En este caso, supongo yo...
3: Que son los presidentes...
2: Que son los presidentes municipales, los presidentes provinciales, los miembros del Comité Ejecutivo Nacional, los presidentes de zona, etcétera, etcétera. Es lo que yo entiendo así, a grosso modo.
4: Bueno, tengo una llamadita. Buenas noches.
3: ¡Uy!
5: Para ese fabuloso equipo, que papá Dios siempre lo mantenga unido.
4: Amén.
5: En amor y paz.
4: Pero licenciada Sandra
5: Furtado. Y que
4: Furtado
5: siempre con esa
2: es mi amiga.
5: Siempre con esa transparencia que lo caracteriza a ustedes.
4: Adelante, licenciada.
5: Sí, yo quiero hacer una pregunta, una inquietud que tengo. Y me gustaría, como tú eres una persona muy responsable y serio y siempre está de la mano, ¿por qué es que nunca salen algunas noticias al aire y otras se quedan en el anonimato? Me gustaría yo saber eso. Claro. ¿Por qué algunas personas que tienen algunos hechos delictivos sacan su rostro al aire y otros no? Me gustaría saber eso.
4: De eso estaban hablando, licenciada, hace un par de minutos. Hay informaciones que la policía se queda con ella y otras la tiran al aire.
5: Porque yo he visto casos de kilos de droga, de situaciones que se quedan tapados. Y nadie lo dice, no suena. Entonces, una gente que le dio una pedrada o que quizá tuvo un momento equivocado, sacan su rostro, no sabiendo que el código procesal penal es claro y la Constitución de la República, y hasta tanto una persona no es juzgada, no pueden sacar su rostro y están violando todos los derechos de la persona. Entonces yo de verdad no entiendo, me gustaría saber qué es lo que está pasando, o si no la noticia sale ya después, incluso hasta que la persona haya salido, o sea, para hacerle daño, no entiendo. Aclárame eso, Willy, por favor, aclárame.
4: Gracias, licenciada.
6: Gracias. Willy, aclara ese tema.
4: La licenciada Furcal acaba de hacer una pregunta abierta al público, y ojalá que de la dirección de la policía le respuesta a la licenciada, ¿por qué unos sí y otros no? Adelante, Norberto.
2: Muy buena pregunta.
4: El pueblo, buenas noches.
3: Está bien, Malagoyo.
4: Hey. Adelante.
3: ¿Tiene miedo?
7: Buenas noches.
3: Dele ahí.
4: Adelante, líder.
7: Papi es caño.
4: Dale, papi.
7: Papi es caño.
4: Adelante.
7: No, nunca. Y estando usted de ahí menos. Óyeme, déjame declararle a Norberto, que él sabe. En los próximos días. No hay fecha todavía. Va a haber una asamblea de delegados. 16 años consecutivos y 4 años después. ¿Cuándo hicieron convención para cambiar los directivos presidenciales a nivel de partido y zonal? Porque Baré, este muchacho, Paré Pérez, duró todo el tiempo. Usted sabe, como político, Norberto García, no los muchachos que están ahí, porque Norberto es más firme en política, por eso está ahí, priven gallito ahí. Que los partidos en el poder no le conviene hacer convenciones para cambios de dirigentes a nivel nacional, municipal y provincial. Él sabe eso. El PLD nunca lo hizo cuando él era PLDista, que no lo es ahora, ni es de la fuerza del pueblo, entre comillas. Pero él está avanzando. Quería decirle eso. Gracias.
4: Gracias, papi.
2: Parece ser que mi amigo papi no ha escuchado cuando desde el principio dije que al PRM no le conviene hacer proceso convencionario. Y me fui más lejos. Dije que a la corta o a la larga le iban a extender el periodo a las actuales autoridades. Así mismo, José Papi, yo estoy claro en esos asuntos. Ese es el parto menos doloroso para el PRM.
4: ¿Cómo?
2: Así es. Ese es el parto menos doloroso.
3: Escuchen.
8: El tema de la convención de autoridades nacionales y 2 años para poder renovar las autoridades locales de municipios. Todos esos fósiles y dinosaurios que tenemos dirigiendo el partido en distrito, municipio, se van a tener que quedar ahí por 2 años. Eso es terrible para el liderazgo joven de nuestro partido. Eso es terrible. Y yo lo que llamo es a la conciencia de nuestro partido, de la cúpula partidaria, pues que tengamos un sentido de conciencia, de conexión más cercano con las bases de nuestro partido, porque
1: fue el diputado Luis Báez. Entonces son diputados que están hablando ahora, son diputados, cada media hora sale uno diciendo lo mismo. Entonces yo creo que el presidente tiene que intervenir ya, Luis Abinader.
2: Mira cuál es el conflicto que viene ahí.
1: Luis Abinader es el líder de ese partido.
2: No, mira lo que
1: líder del país.
2: Padre, mira lo que está pasando. Si bien es cierto que es el parto menos doloroso extender el periodo a las actuales autoridades municipales, provinciales, nacionales, sectoriales del PRM, también es cierto que David quiere tener el control del partido si en el caso hipotético gana las elecciones. Y eso es lo que se está viendo ahora, midiendo la fuerza. Eso es lo que viene ahí.
1: Cuidado,
2: no, eso es la verdad.
3: Buenas noches.
7: Buenas noches, le habla Carlos Juan Santos el Cuadrado.
4: Dale, Cuadrado.
7: No hay veito. Y todos esos muchachos están ahí de los biberones. Papi Acaño, yo lo respeto porque Papi Acaño es del partido y no voy a traer una polémica. Pero si hubiera sido en contra de la gente de él, que habían tenido el control. Él no había estado hablando así como Papel Caño habla. Mire, en un partido político, la democracia es lo mejor que hay. Ok, que no quieran hacer elecciones. Yo soy vicepresidente. Ramona Santos es la presidenta de la zona A, la zona más grande. Ahora, ¿qué Cuadrado consiguió con eso? ¿Qué Ramón ha conseguido con eso?
4: Ay.
7: Si lo que están dirigiendo arriba no nos da, no nos da ni empleo.
4: Ay.
7: Ni nos da participación.
4: Uy.
7: Entonces queríamos convención. ¿Por qué queríamos convención? Porque los que estaban arriba se iban de ahí. Seguro que se iban ahí. Muchísimas gracias.
4: Gracias, Cuadrado, que hay bizcocho. Señores, no se mueva, retornamos en un minuto.
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10: Bueno, señores, seguimos con este su programa Calentando la Noche con los Biberones. Señores, lo dicho y hecho. Hoy voy a decir cuál es el colmado. No, me dicen que no lo diga, pero sí lo tiene. Eso es en La Mora, a un colmado, eso en Paso de Moca, un colmado que el fin de semana hacen el verdadero teteo y nadie puede cruzar por las calles, porque simplemente ese colmadero se ha hecho dueño de ese callejón completo. Entonces, los comunitarios, escuche, coronel, ¿cómo que se llama el coronel ese? Dios mío, que eso no sirve para nada, ¿eh? ¿Cómo se llama el director de la policía?
11: Manuel Polanco.
10: Manuel Polanco. Vamos a ponerle régimen. No puede ser que la gente quiera dormir y un escándalo a las 2 de la mañana y cruza, cuando cruza la policía, parece que le dan su chelito y adivina qué pasa. Sigue la música y fiesta y mañana gallo. Pero sin embargo, al otro día la gente tiene que trabajar. Pero un tipo que pone una música a todo lo que da y los vecinos están harto, cansado de hacer ese reclamo, y simplemente la policía, especialmente no sé si es de San Vito, que esa parte le pertenece, o a Moca, parece que no conocen. Adivinen por qué no conocen. El que tiene un escándalo a las 2 de la mañana, ¿qué tú crees que le pasa, padre? Le llevan la bocina. ¿Cómo es?
2: Y bien llevada.
10: Está bien llevada.
2: Está bien.
10: Pero ¿cómo es que tú cruza la patrulla, se mete, esa vaina en un teteo así, carro, droga, romo, vaina, todo lo vaina, y simplemente no le hacen caso? ¿Sabes qué está pasando? Norberto García, que le está dando cuarto a la policía.
2: Ay, ay, ay. Ay.
4: Bueno.
3: Buenas noches, el teléfono.
10: ¡Ey!
3: Se fue.
4: Bueno, señores, ya en la parte final de la antigua.
1: Hay que decir
10: pronto. Y hay gente que viene para allá, coño, que se quedan callados.
1: Hay que decir pronto.
10: Oye,
1: sale. Pipo, que es hablador de Luis Canela, loco.

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